Y así hemos arrancado la programación de la noche. ¿Cada clavo fue por amor a mí? La respuesta, queridos oyentes, y creo que puedo decirle con mucha certeza, es sí. Cada clavo, cada herida, cada gota de sangre derramada por Jesús fue movida por un amor que no tiene medida. La cruz no fue un accidente ni un error, fue un acto voluntario. Él dijo: "Nadie me quita la vida, yo ya la doy por amor". Cuando pensamos en los clavos que atravesaron sus manos y sus pies, no debemos ver solo dolor, sino propósito. Allí estaban escritos nuestros nombres, nuestras fallas, nuestros temores. Él fue clavado para que nosotros fuéramos liberados. Fue herido para que nosotros fuéramos sanados. Fue humillado para que pudiéramos ser levantados. Así es el amor de Cristo. Un amor que se entrega, que se sacrifica y que no se arrepiente de haberlo o habernos amado. Vamos con más música, más éxitos en esta noche, en alabanza y folclor latinoamericano.

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1: Cuando son las 19 horas con 23 minutos, es momento de acudir a nuestro mensajero de alabanza y folclor latinoamericano. Buenas noches, Sevis Radio. Le saluda Maribel desde Huachichico. Escuchar que Jesús sufrió por amor me llena de gratitud y me hace recordar que nunca estoy sola. Gracias por este programa. José Luis desde Izamba, qué hermoso tema. Hoy entendí que cada clavo fue un acto de amor para darme vida eterna. Bendiciones a todos. Se comunica con ustedes Andrés desde la Sultana de los Andes. Cristo entregó todo por nosotros. Eso me motiva a caminar firme y agradecer cada día. Excelente programa. Tenemos más mensajes por acá. Dice: soy Teresa desde Pujilí. Me conmovió el tema. A veces olvidamos cuánto sufrió Jesús por salvarnos. Gracias por recordar su amor profundo. A ustedes, amigas, amigos, que nos hacen saber que nos escuchan desde diferentes lugares, a través de la www.sevisradio.com. 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Continuamos con más música en esta noche.
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él me escuchó. 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

Y qué hermoso cantarle a esa flor que Dios puso junto a nosotros para alegrar nuestros días. Quiero aprovechar este momento para enviarle un saludo cordial a mi esposa, Jenny. Decirle que la amo y esta canción es para ti, esa preciosa flor que Dios puso junto a mí. 19 horas con 37 minutos. Tenemos más mensajes que nos siguen llegando a nuestro mensajero y eso nos da alegría de saber que podemos compartir y podemos interactuar con ustedes, gentiles oyentes. Buenas noches, Evis Radio. Les escribe Patricio. Qué hermoso pensar que esos clavos significan libertad para nosotros. Les saludo desde Saquicirí, provincia del Cotopaxi. Y también no podía faltar nuestros mensajes que rompen los límites de las fronteras. Hola, Sevi Radio, les habla Camila desde Córdoba, Argentina. ¡Qué programa tan espiritual! Acá también nos llegó la música andina y el mensaje de Cristo. Un fuerte abrazo. Bendiciones desde Madrid. Soy Esteban. Los escucho en las madrugadas de acá. Gracias por recordarnos el amor inmenso de Jesús en la cruz. Así es, amigas, amigos. El amor de Jesús es incondicional. Pero, ¿qué esperas tú para ser recíproco? Esta es la oportunidad de reconocer que Jesús te ama y que el sacrificio que Él lo hizo simplemente fue un nexo para que tú puedas reconciliarte con papá. Ahora es el tiempo, ahora es la oportunidad. La música sigue. La música continúa en esta noche con lo mejor de la música tradicional que une a los pueblos, hecha canción para Cristo. 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

19 horas con 52 minutos. A veces puede producirse esa inquietud de cómo puedo yo ser recíproco al amor de Jesús, a lo que Él hizo por nosotros. Y se deduce en algo así tan sencillo como agradecerle cada día, perdonar a alguien, ayudar a una persona que necesita, dejar un mal hábito, orar de manera periódica, leer versículos de la Biblia, amar a alguien difícil. Es decir, ser recíproco al sacrificio de Jesús es vivir cada día con amor, gratitud y obediencia. Pequeñas acciones hechas con un corazón sincero tienen un valor inmenso para Él.

0: Gracias, queridos oyentes, por acompañarnos en esta noche. Recordemos siempre que Jesús no fue obligado a la cruz. Él fue por amor, un amor personal, profundo y eterno. Nosotros fuimos el motivo de su entrega. Les deseo una noche llena de paz y bendición. 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
5: Dios está por encima de ti para bendecirte. Abajo para sostenerte. Adelante para orientarte. Detrás para protegerte. Y a tu lado para

0: ¿Qué hora es?
1: 20 horas con 5 minutos.
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4: Hace muchos años, cuando yo tenía 20 años, no tantos años, pero hace unos años, voy a corregir eso. Andrew, vas a borrar eso y vamos a comenzar de nuevo, ¿ok? Hace unos poquitos años, teniendo 20 años, trabajé para un ministerio cristiano de consejería. Me había capacitado con ellos y establecimos una oficina en Costa Rica que atendía llamadas y contestaba por carta las consultas que las personas tenían. Y fue una experiencia increíble. En cierto momento, recibí la llamada de una pareja que estaba en problemas en su matrimonio. Y bueno, yo quise referirlo a otra persona que estaba allí casado, pero él no pudo atenderlos, así es que lo tuve que hacer yo. Y claro, yo tenía entrenamiento bíblico acerca de cómo podía orientar a una persona al respecto de ciertos problemas, pero bueno, otra historia es no estar casado y tener la experiencia. Pero bueno, yo la verdad hago la confesión pública, me la jugué y los aconsejé. Y no solamente una vez, sino por lo menos por 3 meses, una vez a la semana, tuvimos que hablar por teléfono y conversar, y yo los traje una y otra vez a la Biblia, ¿no? Al cabo de 3 o 4 meses, me llaman para darme las gracias porque había resultado muy positivo lo que habíamos conversado, qué sé yo, y me dicen, y ahora, Pastor Danilo, me decían, queremos ir a darle las gracias y llevarle un recuerdito porque, bueno, Dios realmente nos ayuda con el matrimonio. Y le dije, no se preocupen, ustedes tranquilos, todo está bien. No, nosotros queremos ir, mándenos la dirección, que queremos ir y llevarle este regalo y conocerlo en persona. Dije, Dios mío, ¿cómo le voy a hacer yo? Finalmente les di la dirección y dije, tengo que hacer algo y algo inventaré porque, bueno, en fin, yo pensaba que se iban a sorprender y efectivamente. Cuando ellos llegaron a la oficina, cerca del mediodía, yo estaba a un lado del lobby por donde ellos entraron y mi amigo casado está al frente de la puerta. Así es que cuando ellos entran, saludan a mi amigo Miguel como si fuera yo. Me dice, Don Danilo, qué gusto conocerlo. Y él se queda callado, lo recibe, le cuentan la historia y él les dice, no, pues yo no soy Danilo, Danilo es él. Y apuntándose a mí, vieron esa figurita de 20 años que con costo se veía al otro lado del escritorio, y entonces los dos se vienen así boquiabiertos y me dijeron, ¿usted es el que nos aconsejó? Y yo, sí. Y antes de que dijeran nada, les dije, pero funcionó, ¿verdad? Y me dijeron, sí, por eso estamos acá. Yo me di cuenta que aquello que me resultaba, me daba pena. Si yo ahorita puedo aparentar un poco menos de la edad que tengo en aquella época, usted hubiera pensado que yo era un estudiante de secundaria. Es una herencia que me dejaron mis papás. No se crean tampoco, no es que, o sea, en fin, voy al punto. Para mí resultaba difícil como joven convencerme a mí mismo de que Dios pudiera y quisiera usar a una persona tan joven, aunque yo estaba dispuesto. Y para estos señores fue una lección. Porque a veces Dios opera de las formas más extrañas por los medios menos esperados. Eso le pasó a Gedeón. Yo quiero invitarlo a que lea la historia porque me fascina esa historia. Quiero hablarle esta tarde acerca de confiar en la capacidad de Dios. Y Gedeón es un hombre, un joven, al que le toca salvar a su pueblo Israel, que está siendo maltratado por un pueblo, una serie de pueblos mucho más poderosos que ellos. Estoy leyendo Jueces, los madianitas. Miren cuál era el cuadro de este juez, en qué situación Dios lo llama. Los madianitas eran tan crueles que los israelitas hicieron escondites en los montes, en las cuevas y en lugares fortificados. Así de terrible era la cosa. Esta gente, sus enemigos, no era gente fácil con la cual estaban tratando. Era

cuando el enemigo ha hecho fiesta con esa persona. Escondido, atacado, desolado y muerto de hambre. Muriéndose de hambre. Y si no físicamente, por lo menos espiritualmente sí. Y me hace pensar cuando yo leo la historia, ¿por qué será que a veces Dios permite que la vida nos golpee tan duro? ¿Por qué será que a veces Dios permite que el enemigo nos llegue tan cerca, que casi podemos oler su aliento apestoso? ¿Por qué será que a veces nos sentimos tan asediados por cosas tan duras y difíciles que preguntamos, ¿dónde está Dios? ¿Dónde está Dios? Y de hecho eso fue lo que preguntó Gedeón cuando el ángel del Señor se le aparece y le da una palabra. Pero yo quiero adelantarme porque él dice unos versos adelante, se los leo. El ángel del Señor vino y se sentó debajo del gran árbol de Ofra, que pertenecía a Joás, es el papá de Gedeón, del clan de Abiezer. Gedeón, hijo de Joás, ahí está, perdón, estaba trillando trigo en el fondo de un lagar para esconder el grano de los madianitas. Y yo quiero que vea esto, la persona a la que Dios envía su ángel es un muchacho que está escondido en un lagar trillando trigo. El trigo no se trilla, no se avienta en lugares encerrados, se avienta en el campo para que el viento pueda separar la basura de lo que nos interesa. Pero la situación es tan patética que Gedeón está metido en el fondo de un lagar trillando el trigo por miedo, la palabra aquí, por miedo a los madianitas, y un miedo justificado porque eran crueles. La persona a la que Dios llama, a la persona que Dios busca, es una persona que está como todos los demás, atemorizado. Y ahí el ángel del Señor le dice, guerrero valiente, el Señor está contigo. ¿No se ha dado cuenta usted cuántas veces en la Biblia parece que Dios no está sincronizado con la realidad de las personas? ¿Cuántas veces Dios llama a una persona de una manera, guerrero valiente, y el tipo está escondido ahí, más bien haciendo la cosa para que nadie lo descubra? Y uno dice, ¿pero qué le pasó a Dios? Yo creo, como quizás usted entiende también, que Dios tiene una manera de tratar con nosotros, que nos llama por lo que realmente nosotros somos, aunque la vida nos esté pintando otro cuadro de nosotros mismos. El enemigo nos puede querer convencer de que no servimos para ciertas cosas, pero el Dios del cielo que te hizo a ti, que me hizo a mí, ve con toda claridad, sabe que ha puesto una semilla tremenda en nosotros y llama a esa semilla a germinar por el poder de su palabra en la vida de nosotros. Y donde el enemigo está convenciendo a una persona de que es un cobarde, Dios dice, no señores, es que no le he dado la oportunidad, pero mi palabra tiene el poder de sacar lo que esa persona realmente es. Guerrero valiente, ahí está él mirando para la izquierda y la derecha diciendo, ¿estás seguro? ¿Te dieron la dirección correcta? Como a María cuando el ángel le dice, dichosa tú, bienaventurada, bendita tú entre las mujeres, porque ahora concebirás y darás a luz. Y ella, ¿estás seguro que le dieron bien la dirección? Yo estoy soltera todavía, estoy desposada. Somos buenos muchachos, nos portamos bien. Nada de esas cuestiones, no, nosotros estamos bien portados. Así es que, ¿cómo va a ser esto? ¿Cómo puede pasar? Y el ángel bendiciéndola hasta por el fruto de su vientre ya. Guerrero valiente, la situación es terrible. ¿Y qué contesta Gedeón? Lo primero que usted y yo decimos cuando las cosas no salen bien en la vida, le respondió, si el Señor está con nosotros, ¿por qué no sucede todo esto? ¿Por qué el enemigo ha absorbido el fruto de mi trabajo? ¿Por qué la salud no está? ¿Por qué mi matrimonio se quebrantó? ¿Por qué perdí a este y aquel? ¿Por qué mi equipo no logra salir adelante? ¿Por qué mi compañía se va al piso? ¿Por qué nos pasan estas cosas si realmente Dios está con nosotros? No digo lo que voy a decir ligeramente, pero que usted y yo tengamos prueba, que usted y yo pasemos momentos difíciles, no es una señal de que Dios no está con nosotros. Es todo lo contrario, puede ser todo lo contrario. Lo vimos con Moisés, precisamente los desiertos por los que los seres humanos pasamos muchas veces son el proceso de Dios para sacar su obra en todos nosotros. Y a veces no va a ser fácil y no es cómodo. La escritura contesta la pregunta de Gedeón de dos maneras. Yo me refiero brevemente.

A una de ellas ahorita, si usted lee el pasaje, lo invito a que lo haga. El pasaje dice que un profeta de parte de Dios vino a hablarle a Israel justamente antes de este encuentro de Gedeón con el ángel y le dijo: porque ustedes se apartaron del Señor, por eso Dios ha permitido que sus enemigos vengan a golpearlos donde más les duele. Y usted dirá: wow, pero qué duro. No, espérese un tantito ahí, como dirían los mexicanos. Dios es directo hablando de la raíz de nuestros problemas. ¿Por qué? Porque si no nos dice cuál es la enfermedad, ¿cómo vamos a buscar la medicina? Todos sabemos que hay cosas que no están bien en nuestra vida, pero a nadie le gusta que el Evangelio le recuerde y le diga: todos somos pecadores. No nos gusta eso. No se siente bien. En el fondo lo sabemos. Pero la razón por la que el Evangelio lo dice no es para que nos quedemos pegados allí, es para que abramos el corazón a lo que sigue después de esa mala noticia. Pero Dios tiene un Salvador para ustedes. Esa es la noticia. Fue lo que pasó con el pueblo de Gedeón. Sí, ustedes se han apartado de Dios, pero lo siguiente que viene es que Dios manda un ángel que le dice a Gedeón: levántate, guerrero valiente, tú vas a sacar a Israel de donde está. Dios ha pensado en ustedes. ¿Saben por qué? Porque en medio de esa angustia ustedes le clamaron a Dios. Y mi pregunta será: tal vez no sepamos por qué estamos pasando ciertas cosas, pero sí podemos decir para qué muchas veces nos arrinconan las situaciones en la vida. ¿Para qué Dios a veces permite que el enemigo llegue tan cerca de nosotros? Para que clamemos a Dios y Dios tenga una oportunidad para glorificarse en la vida de aquellos que estamos buscándolo a Él. No fue sino hasta que el hijo pródigo estuvo deseando comer la basura que comían los cerdos que se acordó: yo tengo un padre que tiene el refri lleno. ¿Qué estoy haciendo yo teniendo hambre de basura cuando yo puedo llenar mi estómago con la comida que hay en la casa de mi padre? Bendita la hora cuando usted y yo pasamos momentos difíciles, pero nos acordamos de aquel que dejamos de último en la lista a veces, pero es el que tiene que tener el primer lugar y que nos está llamando con amor para manifestarse en nuestras vidas de una manera poderosa como nunca lo hemos visto. Y yo creo que cuando las cosas difíciles de la vida nos empujan a clamarle a Dios, bendita hora. Así es que Gedeón dice: ¿dónde están los milagros que nos hablaron nuestros antepasados? Nos contaron: el Señor nos sacó de Egipto, pero ahora el Señor nos ha abandonado y nos entregó en manos de los madianitas. Y me encanta, miren eso, me encanta lo que sigue. Entonces el Señor lo miró. Pare ahí un momentito, porque no es eso de... Es obvio que el ángel está delante de Gedeón, o mejor dicho, Gedeón está delante de Dios. Pero una cosa es la vista circunstancial y otra cosa es cuando Dios pone sus ojos sobre ti y te dice: es a ti a quien te estoy buscando, es a ti a quien yo estoy llamando. Cuando Dios pone sus ojos sobre una persona, los pone porque Él quiere tener misericordia de esa persona. Es porque Dios quiere hacerle bien a esa persona. Me recuerda a mí, como nos dice la Escritura, que Dios quería que los sacerdotes bendijeran al pueblo en la antigüedad. ¿Se acuerdan ustedes de ese verso que leemos siempre al final aquí? El Señor te bendiga y te guarde del mal. El Señor te mire con agrado. Sí, sí, Dios nos mira a todos, pero la oración es que cuando te mire, te sonría. La idea es de un rey que cuando está marchando en medio de sus súbditos, se detiene un momento y se inclina y se fija en uno de ellos con una sonrisa. Eso quiere decir: has hallado favor delante del que tiene la última palabra en el universo. Y eso fue lo que le pasó a Gedeón. El ángel se fijó en él, lo miró. Sí, estaba lleno de temores, estaba lleno de rabietas, estaba lleno de quejas, como somos los seres humanos. Pero la mirada de Dios traía el favor de Dios para él.
Y óigame, cuando usted tiene la mirada de Dios, el favor de Dios lo alcanza. Cuando usted tiene el favor de Dios, lo que el enemigo haya hecho y los madianitas hayan hecho, tiene los días contados. Cuando el favor de Dios te libera, el daño del enemigo no deja rastros. Cuando el favor de Dios está contigo, Dios te corona de favores y misericordias. Cuando el favor de Dios está contigo, te lleva a tu lugar, a tu posición, a tu identidad. Salte Pedro, brinque Juan, no importa lo que el mundo haya hecho, Dios te va a poner donde Él dice que vas a estar, porque el favor de Dios te está sonriendo. Este año es el año del favor del Señor. Este año las promesas de Dios te van a alcanzar. Este año la misericordia de Dios te va a alcanzar. Este año lo que el enemigo haya querido robarte va a tener que regresar. Este año la vergüenza se tiene que ir. Este año Dios te va a levantar a nuevos lugares en el nombre del Señor. ¿Por qué? Porque el favor de Dios está sobre tu vida. Y usted dirá, ¿y cómo usted lo sabe? Ah, porque Cristo Jesús vino ya. Y Él es el que dice, el Espíritu del Señor está sobre mí y me ha ungido para declarar libertad a los cautivos, vista a los ciegos, para que los que están prisioneros salgan libres, para que los que están deprimidos sean vestidos con óleo de gozo de parte de Dios. ¿Quién está listo para ese favor de Dios? Yo lo recibo, yo lo quiero en mi vida, yo lo abrazo. Yo sé una cosa, la sonrisa de Dios está sobre nosotros. La misericordia de Dios está sobre nosotros. Por eso el ángel le dice a Gedeón, ve tú con la fuerza que tienes y rescata a Israel de los madianitas. Yo soy es el que te envía. ¿Dónde escuché una prédica donde hablaban de yo soy? Hace poquito. El Dios que subsiste por su propio poder, que no necesita apoyarse en el brazo de nadie, es el que te está mandando. Ve y con la fuerza que tienes, yo sé, tú piensas que es poca, pero con esa fuerza que tienes, para mí es suficiente, porque el que determina la victoria es el que te está llamando, no el que recibe el llamado. El que necesita ser poderoso no es aquel que va a ir, es aquel que manda. Yo estaré contigo. Destruirás a los madianitas como si estuvieras luchando contra un solo hombre. Y le dice Gedeón, ¿cómo podré yo rescatar a Israel? Mi clan es el más débil de toda la tribu de Manasés y yo soy el menor de importancia en mi familia. Precisamente así te quería. Precisamente ahí te quería agarrar. Dios no está buscando al más poderoso, al más rico, al que se cree la mamá de Tarzán, la última Coca-Cola en el desierto. No, señores, Dios está buscando a un arbusto común y corriente donde el fuego de su presencia pueda arder y Él ser glorificado. Por eso te estoy buscando a ti, Gedeón. Por eso Dios te está buscando a ti, José. José. Por eso Dios te está buscando a ti, Lucía. Por eso Dios te está buscando a ti. Dios no está buscando a gente esbelta y creída. Dios está buscando a gente que reconoce que los vasos se dejan llenar por un Dios todopoderoso. La sabiduría humana siempre apunta a la capacidad, a los números, a las probabilidades, al poder. Pero la sabiduría de Dios se complace en usar lo que es pequeño, que no tiene probabilidades naturales. Todo lo que uno necesita entender es quién está con uno. A quién es el que nos está llamando y tomando en cuenta. Como se lo dijo a Moisés en el pasado, se lo dice a Gedeón en este momento. Cuando te pregunten, ¿y tú quién eres? ¿Y con qué poder vienes? Tú vas a contestarles, yo vengo en nombre del gran yo soy, que prometió estar con nosotros, y el que promete estar con nosotros respalda su presencia, respalda sus promesas, respalda sus llamados sobre nuestras vidas. Así es que poquitos versículos después, usted se encuentra al tipo que estaba escondido ahí en ese lagar tratando de salvar trigo de los madianitas, a ese que decía, yo soy el menor de mi casa y mi tribu es la más pequeña, la más insignificante de todas. Ahí tenemos a ese hombre que tiene un cambio de corazón y de actitud. Cuando vino algo clave a su vida, dice,
El Espíritu del Señor vistió a Gedeón de poder, y Gedeón tocó el cuerno de carnero como un llamado a tomar las armas, y los hombres del clan de Abiezer se le unieron. Una cosa es cuando usted trabaja con sus propias fuerzas, otra cosa es cuando usted descubre el poder del Espíritu Santo en su vida. Jesús dijo: recibirán poder cuando haya venido el Espíritu Santo sobre ustedes. Yo le abro las puertas al Espíritu Santo en esta iglesia, porque por nuestras fuerzas podemos hacer cosas bonitas, pero por el poder del Espíritu Santo podemos ver el reino de los cielos extenderse en el mundo y las obras de las tinieblas quebrar delante de ese reino. Es un reino que no tiene fin. Las obras de las tinieblas se deshacen cuando Cristo entra en escena. Lo que Gedeón necesitaba, y lo que usted necesita, y lo que yo necesito, es descubrir el poder del Espíritu Santo. El muchacho tímido se convirtió en un caudillo. ¿Y saben qué pasa cuando el Espíritu Santo viene a la vida de las personas? Nos da la capacidad de unirnos en causas más grandes que las egoístas de nosotros. Usted está buscando ser feliz, usted está buscando retirarse a una buena edad, usted está buscando pues andar por ahí, quedarse de viejo con su esposa en una isla por ahí, disfrutando las olas. Pellízquese, porque el Espíritu Santo no lo trajo usted a esta tierra para que usted esté por ahí con sus bermudas en una playa por ahí. El Espíritu Santo lo selló y lo ha preparado a usted para que se ponga las pilas y sea una herramienta de Dios para llevar el bien a los demás. Para eso nos trajo el Espíritu Santo a esta tierra. Aleluya, no le estoy hablando a nadie. No tengo en mi mente a nadie en particular por aquí. Mejor voy a ver para allá. Todos nosotros tendemos a buscar. Todos queremos una vejez feliz, muchos años, ver a nuestros nietos y a los bisnietos si es posible, y llevarla bien y poder darnos los gustos. Todo eso no es malo, yo no estoy diciendo que eso sea malo, pero abra los ojos cuando el Espíritu Santo está tocando la puerta. No es para que usted esté cómodo, es para que usted se haga parte de lo que Dios quiere hacer en la tierra. Y eso sí vale la pena, eso sí vale la pena. Así es que Gedeón armó un ejército. ¿Saben por qué les estoy hablando de Gedeón hoy? Porque hay una palabra puntual que Dios me dio antes de que ustedes regresaran a este edificio en aquellos meses de cuarentena. Me dijo: todo es nuevo. Este es un capítulo nuevo. La iglesia que vas a ver es una iglesia nueva. Yo creo que se refiere a toda Latinoamérica y al mundo. Aquellos que se reúnen a adorar están en una nueva actitud, en un nuevo momento. Voy a hacer cosas que ustedes no han visto hasta ahora. El corazón de ustedes va a ser renovado, va a ser fuerte, van a ser valientes. Y lo que el Espíritu Santo está haciendo es permitiéndonos a algunos tocar un carnero. No se asusten, yo no voy a traer un chofar aquí, no se preocupe. Pero lo que está diciendo ahí es: cuando el Espíritu Santo viene, nos da la capacidad de hacer lo que no podríamos hacer en nuestras propias fuerzas, y nos da la capacidad de ponernos de acuerdo. Usted pensará que para ponerse de acuerdo y hacer equipo la gente necesita química. No, señores, si dependiéramos de química, muchos de nosotros no estaríamos aquí trabajando juntos. Yo creo que usted no me caería tan bien, y yo tampoco a usted probablemente. Venimos de familias distintas, culturas distintas. No nos podríamos poner de acuerdo, pero algo pasa cuando el Espíritu Santo viene a la vida de nosotros, nos da la capacidad de liberarnos de nuestros egoísmos y unirnos en una causa que tiene que ver con el reino de los cielos y que es eterna. Y ahí los que no nos llevamos en lo natural, pues nos la jugamos. Y si no nos llevamos muy bien, pues nos perdonamos de vez en cuando. Y nos llevamos las cargas los unos a los otros. Y aprendemos a amarnos como Cristo. Me está siguiendo acá. Hay cosas que hace el Espíritu Santo que son extraordinarias, y unge a Gedeón para que vaya a matar, a deshacerse de ejércitos crueles. Y aquí entran en escena las matemáticas de Dios. Gedeón alista un ejército tremendo, tremendo. 32 mil hombres se le unen a Gedeón para pelear contra los madianitas. Y aquí viene la palabra del Señor, que tiene que ver con las matemáticas de Dios. Y aquí va mi mensaje, el meollo del asunto. Entonces el Señor le dijo a Gedeón: tienes demasiados voluntarios contigo.
Si te dejo que todos, si dejo que todos ustedes peleen contra los madianitas, los israelitas se jactarán ante mí de que se salvaron por su propia fuerza. Ah, caray, yo siempre pensaba que entre más voluntarios tengamos y que acepten el llamado, vamos a estar mejor. Pues Dios a veces dice, ¿sabes qué? No, vamos a restar, porque cuando Dios resta, suma. Esas son las matemáticas de Dios. Dios te quita gente y a veces tú dices, Señor, ¿pero por qué? ¿Y por qué fulanita no se lleva conmigo? ¿Y por qué el otro se fue? Tranquilo, que cuando yo resto, estoy sumando. Yo te estoy quitando pesos innecesarios. Yo te estoy quitando preocupaciones innecesarias para que cuando tengas que correr, corras como corren los campeones de Dios. Yo te estoy quitando distracciones en tu vida. No te preocupes. Dios dice, el ejército es demasiado grande. Se van a jactar delante de mí. No sé si te pregunta lo mismo que yo, pero yo dije, ¿qué problema hay con eso? ¿Qué problema tiene Dios con que sean muchos y que de pronto todos lleguen a decir al final, Señor, ¿cómo la hicimos? ¿Viste? Que somos el ejército. Tú pensabas que nos veías que muy... No, Señor, somos... Dios dice, no me interesa que nadie se jacte delante de mí. Yo digo, bueno, es que Dios tiene problemas de qué, de seguridad o qué, que le intimida que los seres humanos se sientan fuertes. No, esa no es la respuesta. Es que dejar a su pueblo, dejarte a ti confiando en tus capacidades, te dejaría parado sobre un fundamento muy falso y temporal para enfrentar la vida y la eternidad. Tú no puedes enfrentar los temas más importantes de la vida confiando en tus propias capacidades. Dios tenía que llevar a su pueblo y nos tiene que llevar a nosotros a esa confianza que nos permite ver lo sobrenatural, que no se basa en lo natural, que nos permite percibir la capacidad del amor de Dios que actúa a favor de nosotros cuando descubrimos quién es el Dios que está con nosotros, quién es el Dios que nos capacita, cuál es el Dios que sale delante de sus ejércitos. Podemos estar seguros de lo que sea que tengamos que enfrentar en esta vida o en la eternidad, está parado en bases firmes. Es la eternidad de Dios, el carácter de Dios, la fidelidad de Dios lo que nos puede sostener. Ese es un buen fundamento para estar, no tus capacidades, porque cuando Dios resta, le suma a nuestras vidas. Así que después de que Dios le dijo eso a Gedeón, ¿sabes cuántos quedaron? Dios, además, le dijo Dios a Gedeón, miren qué interesante, voy a hacer una cosa grande con ustedes, pero necesito moverlos de actitud, necesito moverlos a un terreno distinto. Dile a todos los que tengan miedo que se vayan a su casa tranquilos, no les va a pasar nada. 10,000 hombres se fueron. Quedaron 22,000 personas. Yo creo que cuando Dios está preparándonos para hacer algo importante en nuestra vida, Dios tiene que quitar de la ecuación el temor, porque el temor paraliza a las personas y el temor es contagioso. No vamos a pasar esta pandemia llenos de temor. Vamos a pasar esta pandemia cuidándonos, sí, con sabiduría, haciendo lo que nos toca que hacer, pero no con temor, señores, porque el temor nos paraliza. Pero cuando usted entiende que el amor de Dios echa fuera el temor, usted puede caminar confiado. Tome precauciones, pero usted sabe que Dios está con usted. Así es que sacó a los cobardes. Y quedaron ahí unas 10,000 personas. Y el Señor le dice, ¿sabes qué ahora? Son demasiados todavía. Ponme a prueba a esos 10,000 hombres. Y vamos a hacer una prueba. Llévalos al arroyo. Mira cómo toman el agua. Aquellos que se manden al piso a lamer el agua como si fuera un perro directo del río, mándalos a sus casas. Y aquellos que tomen agua entre sus manos y la beban mientras están vigilando, esos se quedan contigo. 300 hombres se quedaron. De 32,000 personas a 300 hombres. Yo no sé si yo hubiera sido Gedeón, yo hubiera dicho, ¿cuál es el rollo conmigo? Yo estaba muy tranquilo ahí, sacudiendo trigo en el lagar. ¿Qué onda con tu persona? ¿Me la quieres complicar? ¿Cuál es el punto de todo esto? ¿Por qué restar, restar, restar? Y Dios le dijo, ahora estás listo, ahora estás listo. Me encanta lo que sigue. Y la noche antes de la victoria, el Señor le dijo a Gedeón, ¿sabes qué? Si todavía tienes miedo, te invito a que tomes a tu siervo y vayas al campamento de los madianitas, porque te vas a llevar una sorpresa.
Y se van, se escabullen por el medio del campamento, llegan de noche y escuchan a dos hombres conversando al fin de la noche, y uno contándole al otro el sueño que había tenido, en donde veía un bollo de cebada rodando montaña abajo y aplastando la tienda de los madianitas. Y el otro le dice: yo estoy seguro que lo que ese sueño quiere decir es que Dios ya le entregó la victoria a Gedeón y a sus ejércitos. Estamos fritos, Dios está por ellos. Cuando Gedeón escuchó aquello, le hizo señas al siervo y le dijo: yes. Y se fueron rápido, y tomando vasijas de barro, puso antorchas adentro y les dio cuernos, los repartió en tres lugares y les dijo: cuando dé la señal, hagan lo que yo hago. Y tomando el cuerno, lo hizo sonar, rompió las vasijas y levantó las antorchas. Y pelearon, que no pelearon, porque Dios fue el que peleó por ellos. Y los madianitas se acabaron entre ellos, cayeron en sus propias trampas. A mí me hace pensar eso en las palabras que el profeta le dio a otro hombre en la Biblia, cuando le dijo: no es por el poder ni por la fuerza, sino por mi espíritu, dice el Señor. No es con capacidades, no es con números, no es con habilidades, no es con riqueza que se extiende el reino de los cielos. Se extiende por el poder del Espíritu Santo. Lo que sea que Dios quiera hacer en tu vida y en la mía, lo va a hacer por el poder de su presencia. El mismo Dios que nos llama es el Dios que nos capacita. El mismo Dios que te manda es el Dios que te va a acompañar. El mismo Dios que comenzó es el mismo Dios que va a terminar la obra. Esa palabra se la dio. ¿Cuántos de ustedes han recitado alguna vez ese verso? Yo lo he hecho. ¿Saben a quién le dirigió Dios esa palabra? A un hombre que se llama Zorobabel en la Biblia. No le ponga a su hijo así, pero es un tremendo nombre. Zorobabel. Y Zorobabel es un líder, es un principal, un gobernante sobre Jerusalén, que vino con los que salieron de Babilonia, de Persia, regresando del exilio después de 70 años a reconstruir Jerusalén. Y es la persona a la que Dios se encarga que reconstruya un templo que está en el piso. La tarea ya de por sí era gigante, ¿no? ¿De dónde tendrían recursos? Un pueblo que apenas regresaba a la tierra no tenía recursos. Y si, como si eso fuera poco, la gente se volvió apática. Yo los invito a los de ustedes que son estudiantes, léanse Ageo, por ejemplo. Son profetas que acompañaron a Zacarías, y Ageo acompañaron a Zorobabel en esta tarea. Lean la historia. Ellos se llevaron la sorpresa de que la gente que había regresado estaban tan ocupados, óigame, construyendo casas con vigas de cedro lujosas, hermosas, y el templo de Dios estaba destruido y no tenían el menor interés. Y cuando ese hombre ve lo titánico de la tarea que tiene, el tipo quizás debió decir: ¿qué voy a hacer yo? Y ahí el profeta viene y le dice: Zorobabel, escucha la palabra que el Señor te manda. No es por el poder ni por la fuerza, sino por mi espíritu, dice el Señor de los ejércitos. Nada impedirá el camino de Zorobabel, ni siquiera una montaña gigantesca, pues se convertirá en llanura delante de él. Y cuando Zorobabel coloque la última piedra del templo en su lugar, la gente gritará: Dios lo bendiga, Dios lo bendiga. Otra traducción dice: gracia, gracia. Después recibí otro mensaje del Señor: Zorobabel es quien colocó los cimientos de este templo y los terminará. Así ustedes sabrán que el Señor de los ejércitos celestiales me envió. No menosprecien estos modestos comienzos, pues el Señor se alegrará cuando vea que el trabajo se inicia y que la plomada está en las manos de Zorobabel. El mismo Dios que movió a Ciro, el rey en Babilonia, es el mismo Dios que movió a Darío en los reinos medo-persas,
Ese Dios que movió el corazón de reyes quienes conocían a Dios para que soltaran a Israel y se cumpliera la profecía, es el mismo Dios que está contigo, Zorobabel, y es el mismo Dios que te va a guiar y va a mover el corazón de los hijos que hoy están despreocupados para que se unan y levanten un altar a Dios. Vas a verlo, porque el Dios que lo promete, Él lo va a hacer suceder. Y si una montaña se pone donde el templo se va a levantar, voy a partir esa montaña en dos, porque el Dios que llama es el Dios que respalda lo que Él inicia. Hay alguien a quien Dios le quiere recordar esto hoy. Hay alguien que está peleando con las uñas hoy, después de que comenzó en el Espíritu. Hay alguien que escuchó el llamar de Dios hace muchos años, pero hoy está lleno de estrés porque dice: ¿cómo haré? El Señor te dice: es por el Espíritu del Señor, es por el poder de Dios, no es por los recursos humanos, no es por las capacidades de ustedes, no por lo que ustedes creen que pueden hacer, es por lo que Dios es capaz de hacer. Lo que nos saca de quicio a veces, lo que nos saca de la fe, es que muchas veces Dios actúa muy en silencio. Y cuando Dios actúa así, quieto, en silencio, nos parece que no la logra. Como mandar a alguien a pelear contra crueles enemigos con unas vasijas de barro, quebrando vasijas de barro y levantando antorchas. Bueno, fíjense. De eso se trata este mensaje. Se trata de que Dios no necesita de nosotros más que una sola cosa: la fe y la obediencia. Y lo que Dios va a hacer cuando la gente es obediente es quebrar las vasijas de nuestra humanidad, para que lo que llevamos por dentro, que es la presencia del Espíritu Santo, entre en acción. Y eso es lo que Dios nos está llamando hoy: a abrazar. Miren, ¿no le llama a usted la atención pensar que cuando Dios entra en escena en la historia humana y decide actuar de la manera más categórica, hace a su hijo nacer de la nación más pequeña? No de Egipto, no de Babilonia, no de Grecia, no de Roma, de Israel. Y lo hace nacer con piel de judío, con el cuento que muchos corrieron de que había nacido en Nazaret, de donde nada bueno podía salir. De lo menos probable, Dios saca la obra más grande y gloriosa que haya visto la humanidad. Dios encarnado en un judío, en un hombre como cualquier otro, pero que no era como cualquier otro, mandándolo a la cruz, a morir torturado en la cruz. ¿No te dice a ti algo acerca de cómo son los caminos de Dios? Que nosotros no podemos esperar descifrar cómo es que Dios va a actuar la próxima vez. Cómo es que Dios va a sacar tu familia adelante. Cómo es que Dios va a llevar tu ministerio adelante. Eso a ti no te importa. Lo que te tiene que importar es quién es el Dios que está contigo. ¿Cuál es el poder que está actuando en tu vida y en mi vida? Pablo dice: el mensaje de la cruz es una ilustración de esa forma de actuar de Dios. El mensaje de la cruz es ridículo para los que van rumbo a la destrucción, pero nosotros que vamos camino a la salvación sabemos que es el poder mismo de Dios. Como dicen las Escrituras: destruiré la sabiduría de los sabios y desecharé la inteligencia de los inteligentes. Así que, ¿dónde deja eso a los filósofos, a los estudiosos y a los especialistas en debates de este mundo? Dios ha hecho que la sabiduría de este mundo parezca una ridiculez, ya que Dios en su sabiduría se aseguró de que el mundo nunca lo conociera por medio de la sabiduría humana. Usó nuestra predicación ridícula para salvar a los que creen. Es ridícula para los judíos, que piden señales del cielo. Es ridícula para los griegos, que buscan la sabiduría humana. Entonces, cuando predicamos que Cristo fue crucificado, los judíos se ofenden y los gentiles dicen que son puras tonterías. Sin embargo, para los que Dios llamó a la salvación, tanto judíos como gentiles, Cristo es el poder de Dios y la sabiduría de Dios. Ese plan ridículo de Dios es más sabio que el más sabio de los planes humanos, y la debilidad de Dios es más fuerte que la mayor fuerza humana. ¿Quién le da gracias a Dios por eso? Yo no entiendo por qué,
Pero hasta el día de hoy a Dios le complace golpear la supuesta sabiduría de los entendidos. Todavía hasta el día de hoy, a veces Dios nos llama a pelear quebrando vasijas y levantando antorchas de manera metafórica. ¿No se siente usted así cuando Dios le dice ore? Y usted dice, pero eso es como quebrar una vasija y levantar una antorcha. ¿Quién va a huir delante de eso? Usted no sabe lo que Dios puede hacer cuando se quiebran las vasijas y se levanta la antorcha del Espíritu Santo. Usted no sabe lo que Dios va a hacer la próxima vez que usted decida dar, y eso que usted dice que es poco se convierte en pan que le da de comer a miles. Quizás eso sea lo que Dios va a hacer la próxima vez que usted se pare delante de un grupo de gente y usted les hable de parte de Dios, y usted diga, yo no soy tan bueno para predicar, pero usted no sabe lo que Dios puede hacer cuando alguien le presta una lengua y un corazón dispuesto. Porque lo que Dios usa es el poder del Espíritu Santo que está en usted. ¿Alguien me sigue aquí? Yo termino aquí con otra palabra de Pablo. Recuerden, amados hermanos, que pocos de ustedes eran sabios a los ojos del mundo, o poderosos o ricos, cuando Dios los llamó. En cambio, Dios eligió lo que el mundo considera ridículo para avergonzar a los que se creen sabios, y escogió cosas que no tienen poder para avergonzar a los poderosos. Dios escogió lo despreciado por el mundo, lo que se considera como nada, y lo usó para convertir en nada lo que el mundo considera importante. Como resultado, nadie puede jamás jactarse en presencia de Dios. Así es como Dios opera. Un versículo más y prometo acá terminar. Ya dije que termino la segunda vez, ¿verdad? Ok, me falta la última, se los digo ahorita. Ahora tenemos esta luz que brilla en nuestro corazón, pero nosotros mismos somos como frágiles vasijas de barro que contienen este gran tesoro. Esto deja bien claro que nuestro gran poder proviene de Dios y no de nosotros. Y si usted está cómodo con esas matemáticas divinas, Dios te está diciendo, Gedeón, levántate, porque con esa tu fuerza voy a sanar tu matrimonio. Con esa tu fuerza voy a establecer esa compañía. Con esa tu fuerza se van a salvar muchas personas. Con esa tu fuerza voy a sanar esta sociedad. Con esa tu fuerza, que tú dices que es pequeña, vas a ver señales y prodigios que tu Dios va a hacer. Con esa tu fuerza, lo que el enemigo trajo como destrucción y desolación, lo voy a volcar en provisión y gloria para mi nombre. Con esa tu fuerza, el que se dice yo no sé predicar, va a predicar. El que se dice yo no tengo agallas, lo va a hacer un testigo poderoso de su presencia. Aquel que dice no tengo voz, va a cantar mejor que como un gran cantante cuando habla y canta de parte de Dios, lleno del Espíritu Santo. Pero Dios sigue buscando gente, esos que están escondidos en un lagar, tratando de seguir la corriente de los demás, escondidos por temor al enemigo, a salir de ahí y a decir, Señor, ¿será que quieres usarme a mí? ¿Será que quieres mostrar tu gloria en este vaso de barro que se quiebra? Pablo dice, a nosotros nos dan por todas partes, nos persiguen, nos golpean, nos rechazan, nos traicionan y todo. Pero entre más sacuden esta vasija, más se comienza a ver en la gloria que Dios puso acá, que trasciende la vida y el cuerpo y trasciende las temporadas y va más allá para mostrar quién es el Dios al que estamos adorando. ¿Alguien le quiere decir a Dios, aquí estoy esta tarde? ¿Alguien quiere entregarle a Dios ejércitos de madianitas que te han querido desolar la vida, pero tú dices, yo sé que mi Dios se quiere mostrar en estos retos poderosos? Señor, gracias por tu palabra, gracias por tu presencia, por hablarnos, por levantarnos, por llamarnos. Señor, que aquellos gedeones que están aquí hoy se sacudan el polvo, el miedo, la timidez. Aquellos que han sido golpeados por los madianitas,
que están solos, escondidos, temblorosos. Aquellos a los que el diablo les convenció: tú no hablas, tú no cantas, tú no puedes iniciar nada. Hoy, Señor, se rindan al llamar de Dios, que les dice: el yo soy te está llamando. Llénanos del poder de tu Espíritu Santo hoy, Señor, para hacer tu voluntad. En el nombre de Jesús.

0: Gracias. Y un fuerte aplauso al Espíritu Santo de Dios, Él es el único.
1: Gracias. Póngase de pie donde usted esté. ¿Quiere abrir sus manos delante del Señor conmigo? Ya nos vamos. No es lo que yo pueda, no es lo que yo sepa, eres tú, Señor. Es tu Espíritu. Y te abrimos la puerta. Díselo donde estás, en mi casa, en mi matrimonio, en mis sueños, en mi plan de vida, en mi ser interno. Te ofrezco, te abro las puertas, Señor. Toma tu lugar, Señor. Manifiesta ese poder que solo viene de la presencia de tu Espíritu Santo, Señor. Oro, Señor, que todos aquellos que están en casa y aquí mismo, que nunca han tenido un encuentro contigo, y que, Señor, que lo tengan hoy. Y si ese es tu caso, dile conmigo: Señor Jesucristo, me rindo mi vida a ti, te pido perdón por mis pecados, Señor, te pido, sé mi salvador, mi dueño, hazme tu hijo, enséñame, Señor, a vivir para la gloria de tu nombre. Si hiciste esa oración, quiero invitarte a que nos contactes, nos escribas, nos mandes un texto. Quiero enviarte un mensaje que te pueda ayudar a entender qué significa seguir a Jesucristo. A los demás, les bendigo antes de que se vayan. Que el Señor te bendiga y te guarde. Que el Señor te proteja del mal. Que el Señor alce su rostro sobre ti. Que haga resplandecer su rostro sobre ti. Y que tenga de ti misericordia. Que te bendiga en tu salir y en tu entrar hoy y siempre.

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Dios está por encima de ti para bendecirte, abajo para sostenerte, adelante para orientarte, detrás para protegerte y a tu lado para

0: hora es?
1: Las 0 horas.
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porque de tal manera amó Dios al mundo que ha dado a su Hijo unigénito para que todo aquel que en Él cree no se pierda, mas tenga vida eterna. Porque no envió Dios a su Hijo al mundo para condenar al mundo, sino para que el mundo sea salvo por Él. Por Él. Por Él. Por Él. Por Él.

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solo que se oiga tu canto. Olvídate de las luces, olvídate de todo ahora, ahora. Solo levanta tu mano delante del Rey. Hoy es una noche incomparable delante de la presencia del Señor. Este lugar es casa de Dios, casa de Dios. El Espíritu Santo está aquí para sanarte. El Espíritu Santo está aquí en esta noche para liberarte. El Espíritu Santo está aquí en esta noche para sanar. Vamos, levanta tu voz en esa noche. Vamos, intercesor, vamos, generación, levanta, levanta, levanta, levanta. Que se escuche un pueblo sediento por su gloria. Que se escuche un pueblo que dice: yo quiero más. Yo quiero irme de este lugar lleno de su gloria. Anhelamos, anhelamos, anhelamos, anhelamos. Vamos, generación, levanta tus manos. A

Denle un aplauso fuerte a Carolina Ponciano. Tremenda adoradora del Señor. Te bendigo, Caro. Te amo. Denle ese aplauso fuerte al Rey de Reyes y Señor de Señores. Déselo fuerte, si es para el Rey, si es para el Rey.

Señor, desde el día en que te conocí, realmente he sido el hombre más feliz. Por eso viajo por el mundo diciéndole a la gente que tú eres un Dios maravilloso.

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Dios está por encima de ti para bendecirte. Abajo para sostenerte. Adelante para orientarte. Detrás para protegerte. Y a tu lado para

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0: Son las 4 de la mañana.
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3: ¿Y qué, varón? ¿Ya listo para la bendición?
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2: Son las 5 de la mañana.
1: Muchas gracias, señor locutor.
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4: Padre, gracias te damos, Señor, por tu fidelidad, por tu amor. Gracias te damos por este nuevo amanecer, Señor, porque podemos comenzar el día alabando, exaltando tu nombre, Señor. Queremos pedirte, Padre, que tomes control de este tiempo, tiempo de tu palabra, tiempo de poder compartir, tiempo de poder aprender, Señor. Anhelamos sabiduría que venga de parte de ti, Señor. Anhelamos conocimiento que venga por medio de tu palabra, Señor. Que cada día, Padre, puedas tú guiarnos. Que cada día tú, Señor, puedas hacernos diferentes, Padre, de acuerdo a tu palabra. Queremos poner en tus manos este tiempo, el tiempo que habrán de compartir nuestros niños, el tiempo que habrán de compartir nuestros jóvenes, el tiempo que habremos de compartir los adultos, Señor. Que utilices a cada una de las personas que nos has entregado el privilegio de poder estar al frente de cada grupo. Gracias, Señor, por ese privilegio. Ata toda palabra de hombre, todo espíritu humano, y que sea tu Santo Espíritu tomando control de este tiempo, Señor. Ponemos en tus manos, en el maravilloso y precioso nombre de Jesucristo nuestro Señor. Amén. Invitamos a nuestros niños, a nuestros jóvenes que puedan ubicarse en sus respectivos grupos. Y mientras tanto, yo quiero a usted invitarle que abra su Biblia en esta mañana. Vamos a tener como base tres textos bíblicos muy importantes, hermanos. Estos días hemos tenido ese privilegio de llenarnos del Señor, de su presencia, de su Santo Espíritu. Amén. El Señor nos ha dado la oportunidad desde el día jueves, tener esa oportunidad de tener un evento en nuestra iglesia. Dios nos ha dado oportunidad como iglesia de que un grupo de nuestros hermanos hayan tenido un tiempo de capacitación el día viernes y sábado. Dios nos dio la oportunidad ayer, y yo a veces digo, miren, hermanos, lo que es Dios, ¿verdad? Algún momento aquí había una idea de nuestras hermanas de hacer una media vigilia del grupo de hermanas, y de pronto la gran mayoría dijo, no, mejor vayámonos de paseo. ¿Y qué resultó? La media vigilia, ¿verdad? Porque ayer con los hermanos que estuvimos por Cunchibamba, regresamos a la medianoche de allá, y fue un tiempo de mucha bendición. Y hoy nos da la oportunidad del Señor de estar en su casa. Y yo quiero compartirle en esta mañana, hermanos, usted no tenga tristeza, usted no tenga problema, porque dice la Biblia que nuestro tiempo le pertenece a Dios. A Dios no hay que limitarlo. Amén. El día que estuvo aquí nuestro hermano pastor del Perú, se acercó, me preguntó, me dijo: pastor, ¿cuánto tiempo tengo para predicar? Yo lo único que supe decirle, y es algo que yo aprendí, que a Dios no podemos limitarle, le dije: hermano, el tiempo que Dios a usted le utilice. Amén. Yo soy una de las personas que no limito, no establezco tiempo. Digo, Dios tiene que moverse de la forma como Él desea, como Él quiere. Sí, hay muchos lugares que yo he escuchado y el pastor le dice, o el pastor de tal iglesia, si viene un invitado, le dice: tiene 10, 15, 20 minutos para predicar. No se me alargue. Entonces yo considero que hacer eso es limitarle a Dios que pueda hablar a su pueblo. Así que yo quiero invitarle que abramos la Biblia en el libro de Salmos. Vamos a leer el Salmo 24, versículo 1. Salmo 24, versículo 1. Y vamos a leer en esta mañana la palabra en el nombre del Padre, del Hijo y del Espíritu Santo. Salmo 24, versículo 1 dice: de Jehová es la tierra y su plenitud, el mundo y los que en él habitan. ¿Cuántos dicen amén? ¿Está usted ahí dentro de ese grupo? Y dice que somos de quién. De Jehová, dice la palabra, ¿verdad? Vayámonos ahora al libro de Efesios, capítulo 5, versículo 16. Efesios capítulo 5, el versículo 16. Escuche bien lo que nos dice la palabra. Efesios 5, 16 nos dice: aprovechando bien el tiempo, porque los días son malos. Amén. ¿Qué nos enseña este texto? Que debemos aprovechar bien el tiempo. Y finalmente, veamos lo que nos dice el libro de Romanos, capítulo 12, versículo 1. Romanos, capítulo 12, versículo 1. Dice la palabra: así que, hermanos, os ruego por las misericordias de Dios que presentéis vuestros cuerpos en sacrificio vivo, santo, agradable a Dios, que es nuestro culto racional. Amén. ¿A quién está haciendo ese llamado el Señor Jesús? A cada uno de nosotros. Dice que estemos dispuestos ¿a qué? A presentar vuestros cuerpos en sacrificio vivo. Amén. En otras palabras, ¿qué nos está diciendo? Que no busquemos pretextos, que no busquemos manera para alabarle al Señor o para rendirle. Aquí dice un culto racional. Amén. Que nosotros hemos sido llamados, hemos sido escogidos para agradarle ¿a quién? A Dios, dice, ¿no es cierto? Dice: santo y agradable a Dios, que es vuestro culto racional. Amén. Hay algo, hermanos, que ayer me sorprendió, me dio mucha tristeza. Si usted se fijó, ayer en la noche estaba gran cantidad de personas en ese culto, ¿verdad? Y de a poquito como que hubo magia. Si usted regresaba a ver a su alrededor, desapareció mucha gente, ¿verdad? Y quizás yo podría decir, y algo que se me vino a la mente, es que tal vez estamos viviendo con una generación que quiere a Dios, que anhela a Dios, pero no quiere incomodarse. Si bien es cierto, hermanos, tal vez llegamos agotados, cansados, pero no queremos incomodarnos, no queremos dar un poquito más de tiempo. Y creo que todos tuvimos un trajinar el día de ayer, ¿verdad? El que estábamos por un lado, el que estábamos por otro lado. Doy gracias al Señor por las hermanas que estuvieron ayer acompañándonos y respaldándonos en la gran aventura, ¿sí? Así que estuvimos ahí en un tremendo sol, terminamos y después las hermanas sabía que estaban tratando de regresar a pie acá en tremendo sol. De pronto por ahí se les atravesó un vehículo y pagando su aporte ahí les había traído, les había acercado a la casa, ¿verdad? Y después creo que cada quien fue a hacer sus quehaceres en la casa, sabiendo que teníamos la invitación en la noche y que nos íbamos a ir al servicio allá con los hermanos de Cunchibamba, ¿verdad? Y creo que quizás no tuvieron ese tiempo, tal vez para descansar un momento, tal vez dormirse un poco y retomar fuerzas. Y así fueron algunas hermanas. Quizás igual los hermanos que se fueron al taller, no es que pasaron de vacaciones, ¿verdad? Estuvieron ahí activos, aprendiendo, entre ir y ir, igual llegaron en la tarde y ya estuvieron predispuestos para poder llegar la noche a ese lugar. Entonces, muchas veces incomoda, ¿verdad?, el buscar a Dios. Igual, hermanos, para mí el día de ayer fue así, a full, ¿no? Yo ya tengo el compromiso a través de la radio del programa infantil en la mañana, eso es que no puede suspenderse porque sabemos que tenemos personas que nos escuchan. Entonces, de 8 a 9 ya estamos con el programa. Sí, justo por ahí me hice de una persona que quería que le enseñe un poco de computación, entonces estuve hasta las 11:30 y de ahí ya nos fuimos con mi esposa, así mismo cogimos libros y nos fuimos a la gran aventura, estábamos ahí. Y luego yo tenía un compromiso de mi trabajo, del colegio. Estoy yo a cargo de la banda instrumental, nos hicieron una invitación, teníamos una presentación y asimismo me fui con el tiempo que ya estaba algo retardado a la hora que tenía que llegar. Llegamos allá, estuvimos con los chicos a gran sol, me desocupé asimismo por la tarde, llegamos para acá y enseguida una par de cosas que teníamos que hacer y llegó la noche. Entonces yo también me sentía algo cansado, ¿no? Y lo más fácil que hubiese sido ponerme de pie y salir y venirme a la casa a descansar. Pero nos toca hacer un esfuerzo, hermanos, porque ¿qué dice la palabra? ¿De quién es el tiempo? De Dios, ¿verdad? Hay muchas personas que dicen amar a Dios, pero tienen medido su tiempo que quieren entregarle a Él. Hay muchas personas que incluso siendo creyentes administran su tiempo como si les perteneciera, cuando hoy hemos acabado de leer en la Biblia y nos deja claro que todo es de Dios, incluyendo nuestro tiempo. Amén. Y no es que Dios necesita nuestro tiempo, es que nosotros necesitamos rendirlo a Él. Amén. Entonces, número uno, hermanos, el tiempo no es nuestro, el tiempo le pertenece a Dios. El salmista declara que todo le pertenece a Dios. Eso incluye ¿qué cosa? Su vida. Así que usted no ande por ahí diciendo, es mi vida, yo sé cómo vivo, es mi vida, yo sé lo que hago con ella. ¿Quién le dijo? La Biblia dice lo contrario. Dice, todo le pertenece ¿a quién? A Dios. Amén. Incluso su vida, su cuerpo, sus fuerzas, incluido el tiempo, las horas de los días, todo el día completo, su agenda. Por eso yo, en son de poderles decir, a veces digo, hermanos, apunten, traten de poner en su agenda que vamos a tener tal cosa para que usted pueda separar ese tiempo para el Señor, que usted pueda estar prevenido. Entonces, si Dios es dueño de todo, entonces nosotros no decidimos cuánto darle, nosotros administramos lo que ya es suyo. En Génesis 1:1, ¿qué dice? En el

antiguo se hablaba, ¿no es cierto?, si usted tenía una finca, una hacienda, o incluso en las casas tenían un mayordomo. ¿Y qué era el mayordomo? No era exactamente el dueño de esa hacienda, ¿verdad?, sino era la persona que administraba. Y por eso la Biblia nos dice que usted y yo somos mayordomos. No nos ha dicho que somos dueños del universo, no nos ha dicho que somos dueños de nada, sino dice la Biblia que usted y yo somos mayordomos. Es decir, debemos ser buenos administradores. ¿Cuál es el problema actual? Hay muchos creyentes que viven como si Dios tuviera que adaptarse a nuestros horarios. ¿Cuántas veces usted le ha dicho: Señor, tengo 10 minutos, tengo 20 minutos para ti, perdóname, pero ya no tengo más tiempo? ¿Cuántas veces le hemos dicho: Señor, hoy no puedo, me siento cansado, me siento cansada, pero hoy no voy a poder orar, hoy no voy a poder leer la Biblia, hoy estoy muy cansado, no voy a ir a la iglesia? ¿Cuántos de pronto hoy en la mañana estaba maquinando en su mente y dijo: ayer yo ya me fui al culto, ya estuve ahí, hoy ya no, mucho tiempo en el Señor, suficiente por el día de hoy? ¿Qué dice la Biblia, hermanos? Que debemos buscar llenarnos de la presencia del Espíritu Santo del Señor. Amén. Y cuando usted busca, cuando usted ofrece más de su tiempo al Señor, va a permitir que el Espíritu Santo del Señor llene su vida. Amén. No es porque queremos pasar el tiempo, no es porque no tengo nada que hacer, sino porque usted tiene esa necesidad de llenar su vida con la presencia de Dios. Entonces, cuando usted maneja ese tipo de pensamientos, dice: no tengo tiempo, solo tengo 5 o 10 minutos, hoy no puedo ir, hoy me siento cansado, cansada, muy agotado, o si usted dice: ya estuve en el culto de ayer, ¿para qué estar en el del día de mañana? Eso no quiere decir que usted está permitiendo que Dios señoree su vida, sino nos hemos ingresado en una conveniencia espiritual. Amén. Creo que algo muy claro habló ayer el pastor, si ustedes escucharon, y algo que decía, ¿no? A veces nuestros alabantes se constituyen en, ¿qué dijo? Como decir, en artistas. Asisten, dan como una especie de concierto y luego ya no están. Hay excepciones, ¿verdad? Y ayer nuestro hermano Jonathan fue muy claro. Dijo: hoy estoy aquí porque Dios así lo quiso, porque caso contrario él tenía que trabajar, no nos hubiese podido acompañar, pero él dijo, no, Dios se movió, Dios permitió que cambie mi horario. Y hasta vieron ustedes, obró, estábamos en el cuarto lugar con mi esposa, decíamos: hijo, creo que no va a avanzar a cantar Jonathan. Y de pronto se nos dio la oportunidad de presentarnos en segundo lugar. Entonces, esas son excepciones, porque como he dicho, no podemos intervenir en eso, ¿no? No podemos decirle, no, tiene que quedarse porque tiene que quedarse. Y su responsabilidad como trabajador, su responsabilidad con la entidad a donde sirve, ¿dónde está? Entonces son casos excepcionales, ¿verdad? Pero puede darse el otro caso, que yo no tengo ningún compromiso, no tengo nada, que de pronto ya me da sueño y me voy a dormir. Entonces, nosotros estamos hablando que el Evangelio, que la palabra de Dios, que nuestra relación con el Señor tiene que provocar en nosotros el incomodarnos. Amén. Y es lo que menos nos gusta, hermanos. No sé si usted se acuerda en los tiempos anteriores cuánto tiempo usted brindaba, hacía una media vigilia, hacía una vigilia, ¿verdad? Cuando hablamos de una vigilia es

0: que, por ejemplo, entramos 6, 7 de la noche y salimos 6, 7 de la mañana, ¿no es cierto? Esa es una vigilia. Pasamos toda la noche cantando, hablando de la palabra del Señor. Cuando estamos hasta las 12 de la noche, decimos es una media vigilia, ¿verdad? Y a veces la gente se pasa hasta las 12, hasta la 1, viendo la televisión. A veces nuestros jóvenes en los celulares. O hasta a veces nosotros, por curiosidad, no nos da sueño, estamos ahí viendo los celulares. Y a veces estamos en las cosas del Señor como que nos da sueño, ¿no? Pero dice la palabra que usted y yo somos, ¿qué cosa? Mayordomos de todo lo que Dios nos ha entregado. Amén. Número 2, limitar el tiempo para Dios revela el estado del corazón. Jesús dijo en Mateo capítulo 6 versículo 21, ¿dónde está tu tesoro? Allí estará tu corazón. Amén. Hay cosas que nos cansa menos. Hay cosas que mucha gente puede pasar en las redes sociales clavados en el celular casi todo un día y no se cansa. Hay personas que tienen por costumbre ver muchas series de televisión, pueden pasarse todo el día viendo la televisión y no se cansa. Hay otros que buscan un sinnúmero de entretenimientos, pueden practicarlo por varias horas y no se sienten cansados, ¿verdad? Pero de pronto usted viene a una vigilia en la iglesia y se cansa, se agota. O de pronto usted viene a un servicio a la iglesia y nos demoramos dos horas y media y nos sentimos cansados, agotados. Entonces ahí no diríamos que es falta de tiempo, sino nos haría pensar que tal vez es falta de hambre espiritual. Amén. O yo le voy a hacer una pregunta. Cuando usted está entretenido, entretenida en algo que usted está haciendo, a veces ni siquiera usted mira el reloj, ¿verdad? Usted está haciendo y haciendo, haciendo, de modo que cuando usted de pronto mira el reloj, dice, híjole, han pasado 2, 3 horas, pero se siente tranquilo, tranquila, ¿verdad? Entonces ahí no nos fijamos del tiempo. Cuando algo nos apasiona, no nos pesa, no nos sentimos obligados a nada, pero muchas veces nos cansamos de las cosas de Dios. Si tenemos que estar una hora en oración, nos cansamos. Peor si es un tiempo más largo. A veces queremos que el culto sea rápido, ¿no es cierto? Que cantemos y ojalá el pastor predique unos 10 minutos y listo. Y porque ya es muy largo, nos llegamos a incomodar. De pronto nos sentimos desesperados cuando ya pasa y pasa y pasa el tiempo y no podemos terminar. Ahora yo le pregunto, ¿Dios nos ha llamado a eso para sentirnos desesperados? ¿Para sentirnos que tenemos ya que salir corriendo? No. Si bien es cierto, físicamente nuestro cuerpo se cansa y eso va a provocar que nuestro espíritu se debilite. Pero si usted trata de separar las dos cosas y usted dice, en Dios yo puedo fortalecer mi espíritu, también Dios va a permitir que se fortalezca su cuerpo físicamente. Amén. Decíamos que debo trabajar con mi pensamiento. Aprendimos el día jueves que todo lo que yo digo, que todo lo que yo declaro con mi boca tiene poder. Y nos decía, ¿no es cierto? Si usted dice estoy enfermo, usted se va a poner enfermo o enfermo. Si usted dice estoy cansado, ¿qué va a pasar? Va a estar cansado o cansado. Pero si usted dice estoy fortalecido en el Señor me da las fuerzas, ¿qué va a pasar? Usted va, se va a sentir fortalecido o fortalecida. Entonces, hermanos, limitar el tiempo a Dios revela muchas veces el estado de nuestro corazón. Un corazón que está enamorado del Señor, un corazón que siente que es necesario pasar tiempos con Dios, no se va a sentir cansado ni agotado. Amén. Número 3. La iglesia de hoy, y no se olvide, cuando yo hablo de la iglesia es en forma general, no estoy refiriéndome de forma concreta a nosotros, ¿no? Sino la iglesia en forma general quiere un evangelio cómodo o como nos hemos acostumbrado. A veces, para cocinar rápido, ¿qué hacemos? Un rapidito, ¿no es cierto? Porque de pronto no hay mucho tiempo. Sí, compramos ese fideo rapidito y eso creo que en 15, exagerando, 20 minutos y ya está, ¿no es cierto? Ahora, si usted no quiere pasar tiempo, se va a la despensa, a la tienda donde usted compre, compra en latas, ya viene carne lista, ¿no es cierto? Dice estofado de carne, ¿sí? O el atún. Entonces, ¿qué hacemos? Abrimos la lata. Lo uno, si queremos, lo calentamos. El otro simplemente le mezclamos con un poco de tomate y listo, ¿verdad? Y eso es lo que decimos la comida like. Nuestros jóvenes, ni qué decir. A ellos, si usted le da salchipapas, le da un papi pollo, basta, ¿no es cierto? Entonces, a eso se refiere comida like. Y hay iglesias que hoy quieren eso. Es decir, un evangelio rápido, ligero, sin sacrificio, sin disciplina, pero el evangelio de Cristo nunca fue cómodo, hermanos. ¿Cuál fue la enseñanza de Cristo? ¿Qué es lo que dijo Jesús en Mateo 26 y 41? Velad y orad. Amén. Y fíjese usted, hermano, no es problema de nuestros tiempos. Pasó con los discípulos del Señor, ¿sí o no? Una vez que ellos estuvieron con el Señor, ya tiempos o los tiempos casi donde la Biblia relata que el Señor Jesucristo iba a ser entregado, que al Señor Jesucristo lo iban a coger por prisionero, cuando Él se fue a orar, dice en el monte Getsemaní, ¿qué pasó? Se fue con sus discípulos, ¿no es cierto? Dice que Jesús se apartó a orar y cuando Él regresó, ¿qué pasó? Después que había ido indicándoles a sus discípulos, que les dijo, oren, porque los tiempos son difíciles. Y entonces Él regresó, los discípulos estaban dormidotes ahí, ¿verdad? Y les reclama y les dice, pero si les pedí que estén velando y orando. Y después ya les da la orden, ¿no es cierto? Les dice, velen, oren, porque es necesario. Se retira nuevamente el Señor a orar. Cuando Él nuevamente vuelve a regresar, ¿qué pasa? Los vuelve a encontrar dormidos a sus discípulos. Entonces, no querían incomodarse. Y eso que eran quienes caminaban con el Señor Jesucristo, ¿verdad? Cuanto más nosotros muchas de las veces nos cansamos. Entonces dice Mateo 26:41, velad y orad. Ese velad no quiere decir que es un momentito, ¿no es cierto? Ese velad quiere decir que debe ser un gran tiempo, estar pendientes en todo momento. Lucas 9:23 también incomodó a muchos. ¿Qué es lo que dijo el Señor Jesús ahí? En Lucas 9:23 dijo, el que quiera seguirme ¿Qué les dijo ahí? Niéguese a sí mismo. Amén. Niéguese a sí mismo. Es difícil, ¿no es cierto? También nos enseña la palabra en Hechos 2:42 que la iglesia primitiva, la iglesia primera del Señor, dice que siempre perseveraba en oración. Era una iglesia que oraba en la madrugada. Era una iglesia que se reunían por largas horas. Amén. Algún momento yo les decía, es algo que a mí me gusta, es algo que a mí me da una cierta envidia, lo que hacen las personas que se congregan en la iglesia adventista. Por lo general, ellos, ¿qué hacen? Guardar los días sábados, ¿verdad? Y los días sábados, por lo general, ellos ocupan o pasan todo el día en la iglesia. Eso de alguna forma que les obliga a que haya familias unidas, ¿no es cierto? Porque ahí comienza, tienen su culto en la mañana, están en oración, están haciendo actividades, llega el mediodía, ellos almuerzan ahí mismo en la iglesia. Una vez que terminan de almorzar, se reúnen de nuevo en la tarde, asimismo hacen actividades en conjunto toda la iglesia, vuelven a tener asimismo un tiempo de alabanza, de prédica, de la palabra y todo eso, y están desocupándose a eso de las 6, 7 de la noche. Es decir, ellos brindan u ofrecen todo su día sábado para pasar en la iglesia. Y digo yo, sana envidia, ¿por qué? Porque eso deberíamos hacer. Es un ejemplo de la iglesia primitiva. Muy independiente de que sea sábado o domingo, ¿verdad? Que eso ya más bien es algo de discusión final, si debemos guardar el sábado o el domingo. Pero lo importante es que Dios nos enseñó ¿qué? Que un día es de descanso, ¿verdad? Pero ese día es un descanso en el Señor. Por lo tanto, hermanos, ¿incomoda o no incomoda? Sí, eso incomoda. Porque quizás muchos queremos, decimos domingo para pasear, domingo para hacer deporte, domingo para ver cualquier cosa, y a veces nos incomoda no poderlo hacer. Entonces, la iglesia de hoy quiere todo las cosas rápidas, ligeras, sin sacrificio, sin disciplina, mientras que la iglesia primitiva nos enseñaba, y Jesús, que debemos velar, que debemos orar, que si queremos seguirle al Señor debemos negarnos a nosotros mismos, que debemos orar en todo momento, que debemos orar en la madrugada, que debemos reunirnos o estar dispuestos a brindar largas horas al servicio del Señor. Hoy a veces decimos mucho tiempo. Antes la gente quizás consideraba que el tiempo era muy corto para estar con Dios y que querían más. ¿Por qué tenemos o por qué muchas veces nos sentimos cansados espiritualmente? Nuestro cansancio espiritual se produce porque tenemos una desconexión con el Señor. Isaías capítulo 40, versículo 31. ¿Qué es lo que dice? Los que esperan en Jehová tendrán nuevas fuerzas. Amén. Cuando usted tiene ese anhelo, cuando usted desea tener encuentros con Dios, ¿qué va a pasar con las fuerzas? Van a alimentarse, ¿verdad? Pero cuando más nos alejamos, cuando más nos desconectamos del Señor, nuestra fuerza va perdiendo poder. Entonces, si nos cansamos rápido, significa que estamos desconectados de la fuente. Si nos pesa la presencia, nuestra carne está dormida. Y si nos aburre lo espiritual, algo se está apagando dentro. El problema muchas veces no es la duración, sino es la falta de profundidad. Amén. Y lo importante, hermanos, no nos pongamos límites. Cuando limitamos el tiempo con Dios, estamos limitando nuestro crecimiento, limitamos nuestra sensibilidad espiritual y limitamos lo que Él quiere hacer en nosotros. Dios no se mueve bajo nuestro cronómetro. Por eso, hermanos, yo le pregunto, ¿cuántas veces usted ha hecho una oración y Dios no le responde rápido? Porque Dios quiere trabajar en nosotros, en que debemos aprender a esperar a Dios y en su respuesta. Amén. Porque si Dios nos respondiera toda oración que yo hago y nos responde de inmediato, ¿qué pasaría con nosotros? Hiciéramos mala costumbre, solamente nos acercamos a Dios cuando necesitamos algo, y como sabemos que Dios nos complace, que Dios nos da, el resto del tiempo nos olvidaríamos de Él. Entonces, Dios tarda muchas veces ¿en qué? En responder una oración, porque Él lo que anhela es más tiempo con nosotros. Amén. Entonces, esto grábese en su mente: Dios no se mueve bajo nuestro cronómetro. Realmente, ¿qué es lo que queremos? ¿Queremos un Dios que se adapte a nosotros, o queremos un Dios que nos transforme para poder vivir en su presencia? Hermanos, consideremos que los tiempos terrenales que tenemos aquí con el Señor es una especie de práctica que Dios nos permite hacer para una eternidad con Él. Amén. La Biblia, cuando usted lee en Apocalipsis, no me limita, no me dice que voy a estar una, dos o tres horas con el Señor, sino que utiliza ahí la palabra eternidad. ¿Y qué significa eternidad? Es en todo momento, en todo el tiempo. Amén. Por lo tanto, cuando usted vaya a la presencia eterna de Dios, ¿qué significa? Que cuando nos dice allí que en esa tierra nueva, en esa Jerusalén nueva, usted tendrá que pasarle alabando y adorando al Señor todo el tiempo. Es como ahora decimos, ¿no es cierto?, las 24 horas del día y los 7 días de la semana. Pero si usted aquí en la tierra, con 2, 3 horas de poder estar en el templo, de poder estar en un servicio, en un culto, usted ya se cansa, ¿será que usted va a resistir una eternidad alabando y estando tiempo con el Señor? Entonces, este es un tiempo de prueba, hermanos. Dios nos prueba de esa manera a ver qué tan dispuestos estamos para vivir la eternidad con Él. Por eso es la pregunta: ¿qué queremos? ¿Que Dios se adapte a nosotros, o realmente queremos nosotros ser transformados para vivir en su presencia? Yo quiero, para ir terminando, hermanos, establecer un reto para nosotros como iglesia de Unamuncho. Establecer un reto que quizás usted, si tiene la oportunidad de compartir con otros hermanos de otras iglesias, usted pueda transmitirle eso. Y primero confrontémonos cada uno de nosotros. Respondámonos a estas preguntas. ¿Cuánto tiempo le estoy dando realmente a Dios? El día tiene 24 horas, ¿no es cierto? De esas 24 horas del día, ¿cuánto tiempo usted le ofrece al Señor? Segunda pregunta. ¿Nos cansamos de su presencia? ¿Usted se cansa del mundo? Tercera pregunta. ¿Usted se incomoda si tiene que pasar grandes lapsos o lazos de tiempo con el Señor, pero no una noche sin dormir por otras cosas? Así que yo quiero desafiar la iglesia amada en esta mañana. Dediquemos tiempo intencional al Señor. Que usted pueda estar dispuesto a pasar una vigilia completa, que usted pueda dedicarle tiempo al Señor para ayunar, para orar. Esas son cosas que nos van a permitir convivir con el Señor. ¿Cuántos podemos decirle al Señor esta mañana: Señor, yo estoy dispuesto, yo estoy dispuesta a romper la comodidad espiritual? ¿Cuántos estamos dispuestos a aprender a permanecer y no solo a visitar la presencia de Dios? ¿Y cuántos nos disponemos a entrenar nuestro espíritu y no solo nuestro cuerpo? Hermanos, recuerde esto: el tiempo no le pertenece a usted, el tiempo es de Dios. No se trata de cuánto dura el culto, se trata de cuánto está dispuesto mi corazón a estar con Dios. Porque acuérdese que llegará el día donde no habrá reloj y solamente una eternidad con Él, que creo que todos anhelamos. Por eso estamos en este lugar, porque usted tiene esa esperanza, su fe está ahí fija en que su deseo es vivir eternamente con Dios. Amén. Imagínese por un momento qué pasaría, ¿no es cierto?, si usted está frente con frente con el Señor y de pronto el Señor le pregunta a usted: ¿qué deseas? Y yo le respondo: Señor, yo quiero estar eternamente contigo. Y de pronto el Señor me dice: pero si ni siquiera 2 horas, 3 horas querías estar conmigo en la iglesia, ni siquiera 1 hora o 2 horas querías estar haciendo una oración, ni siquiera media hora me brindabas para hablarle a otra persona de mi evangelio. Hermanos, reflexionemos realmente. ¿Qué estamos haciendo con esto que es valioso y que el Señor nos ha entregado a cada uno de nosotros, como es el tiempo? Dios no nos está exigiendo perfección, pero sí nos está pidiendo entrega. Dios no nos pide que le entreguemos las obras de nada, sino siempre Dios anhela que nosotros le demos lo mejor de nosotros. Porque cuando nosotros dejamos de limitar a Dios, Él deja de limitar lo que hace en nuestras vidas. Amén. Y entonces ahí dejaremos de preguntarnos muchas veces: Señor, ¿por qué no me bendices? Señor, ¿por qué no puedo ver tu mano poderosa sobre mi vida? Porque cuando yo me limito, también estoy limitándole al Señor. Amén. Y yo por eso siempre he guardado eso en mi mente. Cuando yo invito a alguien que pueda predicar, yo nunca le determino tiempo. Yo siempre le digo lo que el Señor ponga en su corazón, o lo que el Señor permita y le establezca el tiempo que Él quiera. Amén. Aunque parece de pronto una grosería, ¿no? Porque yo estoy tomando una decisión por toda una iglesia o las personas que están aquí, ¿verdad? Pero yo considero que eso es lo que me enseña a mí la palabra, que yo no debo limitar a Dios. Al establecer yo un poco tiempo para una persona que vaya a compartir palabra de Dios, podemos perdernos muchas bendiciones o muchas cosas que Dios, a través de esa persona, en ese tiempo que Dios determine, pueda hacer por cada uno de nosotros. Amén. Y por eso yo decía ayer, qué pena que tanta gente se fue. Tal vez se sintieron cansados y, como decía el pastor, mucho canto, mucha alabanza, pero también es una manera de tener un encuentro con el Señor. Amén. Y quizás se perdieron lo más hermoso, quizás se perdieron lo más rico de la fiesta, que era la palabra del Señor. Y creo que el momento de la palabra del Señor fue un tiempo de mucha bendición, que Dios nos dio esa oportunidad de compartir, hermanos. Entonces no nos limitemos, no limitemos al Señor, hermanos. Nuestro tiempo le pertenece. Así que si usted, como hemos tenido en esta semana, una actividad tras otra y ha pasado ocupado, dele gracias a Dios, porque han sido tiempos de cómo Dios se ha manifestado con cada uno de nosotros de diferentes maneras. Amén. Así que no considere que fue tiempo perdido. Quizás desde su óptica humana, tal vez sí, porque tal vez usted puede decir: dejando de ir a estar en el taller 2 días, mejor hubiese lavado la ropa. ¿No es cierto? Humanamente quizás usted perdió tiempo y quizás tiene ahí acumulado ropa que de pronto de aquí sale de la iglesia y tendrá que ir a lavar esa ropa. Pero si le toma a usted desde el ámbito espiritual, fue un tiempo de bendición, hermanos. Amén. Sé algo de lo que por ahí me informaron, de las fotos que enviaban y todo eso, que el tiempo de los hermanos que estuvieron en el taller fue de mucha bendición, y creo que ustedes deben haber recibido muchas cosas con el propósito de poder llegar con el evangelio a las personas. Amén. Entonces no es tiempo perdido, son 2 días en los que usted estaba ofreciendo su tiempo al Señor, y si quizás usted no aprendió o no pudo captar todo, pero algo le debe haber quedado como bendición de eso, y se debe haber motivado el hecho también de compartir con otros hermanos Y qué bueno por eso, porque Dios da la oportunidad que el pueblo de Dios pueda unirse. Es algo que igual escuchamos en estos días, que es necesario. Y él decía, y ahí estaba la respuesta que yo siempre me preguntaba, decía, ¿por qué Perú ha cambiado bastante en el área espiritual? ¿Por qué Perú está comenzando a ganar mucha gente para el Señor? Y escuché la respuesta. Dios, a través del pastor, me dio esa respuesta a esa inquietud que yo tenía de hace tiempos. Y fue eso, la unidad de la iglesia. Que me parece que allá entendieron y derribaron toda bandera nominacional, que aquí todavía se nos hace difícil. Porque aquí en el cuerpo de pastores y líderes de Tungurahua ni siquiera están ni la tercera parte, porque hay divisiones, porque como comúnmente decimos nosotros, cada quien quiere jalar agua a su remolino. Y no es así. Yo creo que la unidad es la parte que nos va a fortalecer como iglesia. Cuando todos querramos trabajar por un solo reino, el reino de Dios, porque la iglesia no es nuestra. La Biblia nos enseña claro, la iglesia le pertenece ¿a quién? A Cristo. ¿Quién es la cabeza? Cristo. El resto somos una partecita de ese cuerpo. Quizás yo puedo ser el dedo más pequeñito del pie de ese cuerpo, pero de alguna manera puedo aportar. Y eso nos falta. Ojalá Dios quiera que algún día entendamos aquí en Tungurahua y derribemos todas esas banderas. Y también me sentía muy alegre porque fue una iglesia de nuestra nominación la que tuvo la oportunidad de hacer este taller, y que dio la oportunidad. Sabía que habían más personas de las iglesias bautistas, pero Dios quiera que se vayan derribando esas banderas de denominaciones. Eso es lo que se quiere, eso es lo que queremos, trabajar como una sola iglesia para el reino de Dios, porque por causa de eso mucha gente igual sigue pereciendo sin conocer a Cristo. Entonces es tiempo de unirnos, es tiempo de fortalecernos y darle tiempo al Señor para que podamos lograr lo que Dios, o el propósito de Dios, tiene en este mundo. Amén. Que Dios, es más, nos ha dado el privilegio a la iglesia para poder lograr, porque yo siempre tengo en la mente que Dios lo puede hacer con nosotros o sin nosotros, su propósito. Pero para nosotros es un privilegio que seamos tomados en cuenta y ser parte de esos propósitos de Dios. Yo quiero invitarle que usted cierre sus ojos en esta mañana. Y si usted de pronto en el transcurso de este mensaje, usted decía, yo soy una de esas personas que trato de limitar el tiempo a Dios. Yo soy una de esas personas que quiero que de pronto el culto acabe lo más pronto. Soy de las personas que tal vez no tengo bien organizado mi tiempo y a veces simplemente hago una oración por rutina. ¿Qué quiere decir? Que nosotros oramos por orar, que usted ya sabe que al momento que va a desayunar hace una oración, dice, Señor, bendice estos alimentos que me sirvan provecho, amén. Llegamos al almuerzo, decimos lo mismo, ¿no es cierto? Señor, bendice los alimentos, las manos de quien lo preparó y listo. Y nos hemos vuelto como rutinarios. Pero el ser rutinarios es muy difícil, o muy distinto más bien, a que mi oración realmente sea intencional. Y quizás eso tenemos que cambiar. Porque sí, nuestra sociedad, nuestro mundo globalizado nos ha hecho así. Porque todo mundo dice ya el día está muy corto, ya no alcanza para nada. Pero hermanos, usted y yo somos mayordomos del Señor. Y eso marca la diferencia. Si el mundo dice que el tiempo está muy corto, que ya no alcanza, usted es mayordomo del Señor. Es decir, usted sabe administrar. Y no es que a usted el tiempo no le va a alcanzar. Si usted siente lo mismo que el mundo siente, significa que usted no está administrando bien lo que Dios le concedió. Amén. No sé si para mí es algo bueno, es algo malo, pero a veces yo tengo un montón de cosas que hacer y mucha gente se sorprende y me dicen, pero usted se alcanza para todo. Y a veces ni yo mismo no sé ni cómo o de dónde saco el tiempo, pero trato de hacer todas las cosas en su tiempo de forma organizada. Y yo siempre les digo, es que a mí Dios me enseñó que yo soy el que tengo que administrar las cosas que Él me dio. Y el tiempo es algo importante donde debemos saber administrar. Entonces les dije, solo es cuestión de organizarse y saber y tomar con responsabilidad lo que uno puede y tiene que hacer. Pero lo que sí yo siempre les he dicho, para mí la mayor prioridad son las cosas que tengan que ver con el Señor. Hay veces que hay muchas cosas que yo dejo de lado, ¿sí? Que yo digo, perdóneme, no puedo hacer porque tengo tal cosa. Tengo una actividad en la iglesia, tengo el culto en la iglesia, tengo esto, y les digo, no puedo. Y tenemos que ser todos así, porque a veces nos comprometemos y no cumplimos, hermanos. Y eso es parte de nuestra mayordomía. Así que yo quiero invitarle en esta mañana que usted pueda conectarse con el Señor. Usted ponga delante de Él todas aquellas cosas que usted considera que se ha convertido en un estorbo para pasar tiempos con el Señor. Así como nuestra sociedad nos exige, ¿no es cierto? ¿Qué nos dice? Que como padres tenemos que darle buen tiempo a nuestros hijos, tiempos de calidad, dicen, ¿no es cierto? A nuestros hijos. Igual anhela a Dios de nosotros, que le demos tiempo de calidad a Él. Que nos demos tiempo para orar. Por eso Jesús nos
1: dice, gloria eterna. Gloria eterna.
2: Son las 6 de la mañana.
3: Gracias.

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Dios está por encima de ti para bendecirte, abajo para sostenerte, adelante para orientarte, detrás para protegerte y a tu lado para

0: Las 7 de la mañana.
1: Gracias, muchas gracias, señor locutor.
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3: Pues nadie te ama como yo.
4: Busque la epístola a los Gálatas capítulo 5. Hoy quiero hablar del tema cómo amar y ser amado. En la actualidad tenemos una generación que habla mucho sobre el amor, pero francamente debo decir que es una generación que lo que menos conoce es sobre el amor. Me refiero al verdadero amor. No solo la palabra, sino que el concepto de amor es torcido, pervertido, mal usado y abusado en nuestro mundo actual. Por lo general, la gente no sabe lo que es el amor. Algunos piensan que es una emoción indescriptible, un inmenso océano de sentimientos, pero no es genuino amor. El amor, escúcheme bien, el amor no es un sentimiento. Puede contener o resultar en sentimientos, pero primordialmente no es un sentimiento o una emoción. Y le voy a decir por qué. La Biblia nos ordena amar. Y usted no puede ordenar a un sentimiento, piénselo. Así que la clase de amor de la cual estoy hablando no es un sentimiento, ni una emoción, ni una incontrolable pasión. No sé de dónde la gente ha sacado la idea de que el amor es algo que nos sucede, que somos víctimas del amor, que nos enamoramos y ese enamoramiento simplemente sucede como por generación espontánea. La Biblia dice, maridos, amad a vuestras mujeres. Por favor, note que esto no es una sugerencia, es una orden, porque el amor verdadero tiene que ser una decisión y una conducta. Usted puede escoger el amar, y cuando así lo hace, el amor no es primordialmente un sentimiento, sino algo que usted hace. La razón por la cual estamos tan confundidos en este mundo y en este asunto es que usamos una sola palabra para el amor. Los griegos eran más exactos y tenían varias palabras para hablar del amor. Por ejemplo, la palabra eros, raíz de palabras como erotismo, erótico, dan a entender la clase de amor que un hombre puede sentir por una mujer y viceversa. Y eso está bien. De hecho, es maravilloso, pero no es de eros de lo que estoy hablando. Aunque debemos amar a todos, no amamos a todos en forma erótica. Y ni siquiera tengo que elaborar en este punto. Otra palabra griega para amor es fileo, que abarca lo que es el amor fraternal, la amistad, el compañerismo, la camaradería. En varios países del mundo hay ciudades que se llaman Filadelfia, o sea, amor fraternal. Y eso es muy positivo. Pero quiero centralizar mi mensaje en la palabra ágape, que tiene que ver con el amor divino, cómo tenerlo, cómo darlo, cómo recibirlo. Si usted quiere exhibir un diamante, lo pondrá sobre un terciopelo negro. Entonces podrá apreciar ese diamante en toda su exquisita belleza y perfección. ¿Sabe qué eso hace Dios con el amor ágape? Lo pone sobre el terciopelo negro de las obras de la carne. Veamos Gálatas 5, empezando en el verso 19. Y manifiestas son las obras de la carne que son adulterio, fornicación, inmundicia, lascivia, idolatría, hechicerías, enemistades, celos, iras, contiendas, disensiones, herejía, envidias, homicidios, borracheras, orgías y cosas semejantes a estas. Note que todas estas cosas que el apóstol menciona son totalmente opuestas al amor. Y Pablo continúa diciendo, los que practican tales cosas no heredarán el reino de Dios. Ahora, si usted puede relacionar su nombre con esta lista, si ese es su estilo de vida, si eso es algo que usted practica voluntariamente, a menos que usted se arrepienta y busque el perdón de Dios, su camino tiene un destino final, el infierno. La palabra de Dios es completamente clara y tajante al respecto. Los que practican tales cosas no heredarán el reino de Dios. Y eso es lo que Dios dice. Esto no significa que usted como creyente no tropezará ni caerá. Pero aquí se habla de un estilo de vida, de algo que se hace voluntaria y frecuentemente. Y si usted no practica un estilo de vida cristiano, eso quiere decir que usted no es salvo. Veamos ahora los versos 22 y 23. Mas el fruto del Espíritu es amor, gozo, paz, paciencia, benignidad, bondad, fe, mansedumbre, templanza. Contra tales cosas no hay ley. Nunca habrá una ley que diga que no puede amar, que no debe ser bondadoso o que le prohíba ser humilde, ¿verdad? Pero sí hay leyes contra las obras de la carne, pero no hay leyes contra el fruto del Espíritu. Hay 9 cualidades en el fruto del Espíritu y vamos a estudiarlas tanto como nos sea posible. Pero no solo que vamos a ver el fruto del Espíritu, sino que nos vamos a examinar a nosotros mismos para saber si somos en realidad cristianos espirituales y maduros. Vivimos en una generación que habla mucho acerca de los dones del Espíritu: profecía, hablar en lenguas, sanidades. Parece que cada persona está diciendo: este es mi don espiritual, ¿cuál es el tuyo? Dios nos ha dado a cada uno de nosotros un don espiritual y necesitamos descubrir cuál es ese don y desarrollarlo y ponerlo en práctica. Pero escucha atentamente lo que voy a decir. Ningún don espiritual es señal o marca de madurez espiritual. La iglesia de Corinto fue una iglesia completamente carnal, a pesar de la práctica de dones espirituales. Si yo quiero saber cuán madura es espiritualmente una persona, jamás examino sus dones, examino sus frutos, porque la marca de la madurez espiritual no está en el don, sino en el fruto. Al describir ágape, el amor divino, debemos notar varias cosas. Primero, el amor tiene que ver con decisión y conducta. Segundo, la descripción de este amor. Tercero, el desarrollo de este amor. Y cuarto, el deseo por este fruto. ¿Qué cualidades tiene el amor ágape? ¿Cómo podemos describirlo? Y como nosotros no podemos describirlo, Dios utilizó al apóstol Pablo para que describa el amor ágape en 1 Corintios 13. El amor ágape tiene 10 cualidades distintivas, de acuerdo a 1 Corintios 13. Si en su corazón y en su vida usted tiene estas 10 cualidades, entonces usted es un cristiano espiritualmente maduro. Primero, el amor ágape es sufrido. 1 Corintios 13, 4, el amor es sufrido. El verdadero amor nos capacita para ser pacientes. Si usted es una persona impaciente, si dice: amé a tal persona hasta donde pude, pero ya no merece mi amor y por eso he renunciado a seguirla amando. Mi amigo, cuando usted deja de amar, ese momento es cuando usted menos se parece a Jesucristo. La Biblia dice que Jesús, habiendo amado a los suyos, los amó hasta el fin. El verdadero amor es sufrido, paciente. Perdona 70 veces 7, pero no se contenta con perdonar 490 veces, sino que sigue perdonando y perdonando y perdonando. ¿Por qué? Porque el amor es sufrido. Segundo, el amor ágape es benigno. ¿Y ahora qué es benignidad? Es servirnos los unos a los otros. No es servirnos los unos de los otros. Si nos amáramos, ¿qué haríamos los unos por los otros? Permítame ilustrar esto en primera persona. Si usted me ama, ¿qué es lo que me daría? No me daría lo que yo merezco, sino lo que yo necesito. Veamos Lucas 6, los versos 27 y 28. Pero a vosotros los que oís, os digo: amad a vuestros enemigos, haced bien a los que os aborrecen, bendecid a los que os maldicen y orad por los que os calumnian. ¿Qué debemos hacer por nuestros enemigos? Amarles, ayudarles, ser bondadosos con ellos, orar por ellos. Y algunos de ustedes estarán pensando: Pastor, yo no puedo hacer eso ni siquiera por mis amigos, menos lo voy a hacer por mis enemigos. Permítame hacer una pregunta. ¿Alguna vez lo ha tratado siquiera? Si alguien le ha hecho daño, ¿ha tratado usted de hacerle un bien? En otras palabras, ¿es usted para esa persona una bendición? Porque eso, mi amigo, es el amor ágape. Tercero, el amor ágape es sincero. El verso 4 dice, el amor no tiene envidia. Si usted es una persona envidiosa, celosa, es porque no ama a la persona que envidia o que cela. Si usted me envidia o yo le envidio, es porque ambos queremos las cosas que el otro tiene. Si yo quiero algo que es suyo, no me regocijaré de que usted lo tenga. Eso no es amar con sinceridad, así como no lo es que me disguste sobremanera cuando usted es alabado, cuando considero que su ganancia es mi pérdida. ¿De qué amor sincero podría estar hablando? El amor verdaderamente sincero se regocija cuando los demás son bendecidos y prosperados. Cuarto, el amor ágape no es jactancioso, más bien le capacita para que sea humilde, para que no sea vanidoso ni prepotente, ni mire a los demás por encima del hombro. La Biblia dice que no debemos considerarnos más que los demás. Busque Proverbios 21:4. Altivez de ojos y orgullo de corazón y pensamientos de impíos son pecado. El orgullo y el genuino amor no pueden habitar en nuestro corazón al mismo tiempo. No podemos ser vanidosos y bondadosos a la misma vez. Una persona llena de egoísmo y orgullo jamás puede ser una persona llena del amor ágape. ¿Sabe que las personas orgullosas son además argumentativas? La Biblia dice que solo por el orgullo viene la contención. ¿Sabe cuál es el problema en los hogares cuando hay argumentos y contenciones? Que se están enfrentando nuestros egoísmos y nuestros orgullos y ninguno quiere perder. Quinto, el amor ágape es considerado. Verso 5, no hace nada indebido. ¿Sabe lo que eso significa? Significa que el verdadero amor es cortés, gentil. Cuando una persona hace lo indebido, es una persona tosca, ruda. Y todos conocemos a personas así, ¿no es cierto? Empujan para pasar, nunca piden permiso ni disculpas, se meten a la fuerza, desconocen las palabras por favor y muchas gracias. Lo triste y lamentable es que hay muchos cristianos que son así. ¿Qué es la cortesía? Pues no es nada más que la demostración del amor en las cosas pequeñas o aparentemente insignificantes. ¿Y quién no tiene amor en las cosas pequeñas? ¿Cómo podría tenerlo en las cosas grandes? Cuando usted encuentra a una persona ruda, tosca, tenga la seguridad de que ha encontrado a una persona que no conoce el amor. Una persona que no puede ser el reflejo del Señor Jesucristo, quien fue humilde y gentil, y siempre pensó primero en los demás. Sexto, el amor ágape es un amor que se niega a sí mismo. Mire lo que dice el verso 5. No busca lo suyo. Nunca dice, yo primero, o yo conozco mis derechos. Escúcheme, cuando usted oye a una persona decir que conoce sus derechos, tenga la seguridad de que no está hablando motivada por el amor. Permítame decir una cosa muy, muy importante. Cuando usted recibió al Señor Jesucristo y fue salvo, usted perdió todos sus derechos. Porque ¿qué derechos tiene una persona muerta? Usted está crucificado con Cristo. Ha sido comprado por un precio. Ahora pertenece a Jesucristo. Y ahora sus derechos son los derechos de Jesús. Y Él es quien le ordena amar. Usted ya no puede buscar lo suyo. Debe procurar el honor y la gloria para Jesús y el bienestar de los demás. Ese es el genuino amor que no busca lo suyo. Un muy consagrado siervo de Dios alguna vez dijo, cuando usted enseña a alguien sus derechos, tendrá una revolución. Cuando usted enseña a la gente sus responsabilidades, tendrá un avivamiento. Muy bien dicho, ¿no le parece? Cuando dejemos de pensar en nuestros derechos y comencemos a pensar en nuestras responsabilidades, Cuando dejemos de buscar solo lo nuestro y comencemos a ser de bendición para los otros, le aseguro que las cosas cambiarán en el mundo. Séptimo, el amor ágape es un amor sereno. Dice la Biblia que el amor no se irrita. ¿Conoce usted a personas que son como fósforo y que se encienden con el menor roce? Con la más insignificante provocación explosionan, afectando a todos y a todo a su alrededor. Y luego dicen, no quise hacerlo, lo siento. Lo bueno es que se me pasa pronto. Eso podrá ser cierto, pero hay cadáveres a su alrededor. Un huracán o un terremoto es solo cuestión de segundos. Y sin embargo, mire toda la devastación que dejan. Uno no pierde el temperamento así porque sí. Si usted explota de esa manera es porque en su interior, en su corazón, no existe el amor de Dios. Si quiere saber con qué está lleno, vea qué es lo que sale de usted cuando es provocado. Una de las manchas en la vida de muchos cristianos es precisamente un temperamento irascible. El verdadero amor es sereno. No se lo puede provocar con facilidad, y cuando es provocado, sabe responder con mansedumbre y con humildad. Octavo, el amor ágape es un amor sacrificial. ¿Qué quiere decir un amor sacrificial? Note las tres palabras finales del verso 5. No guarda rencor. O sea, no va acumulando las faltas de otros. El amor ágape tiene la capacidad de perdonar y olvidar. Pero eso, mi amigo, eso cuesta. En algún programa anterior dije que no puede haber perdón sin que alguien pague el precio. Por ejemplo, si usted me debe $100 y yo le perdone esa deuda, el perdonarle me costó $100. ¿Lo entiende? Muchos de nosotros somos magníficos amanuenses y mantenemos una detallada lista de lo malo que los otros nos han hecho. Y no solo somos amanuenses, sino también buenos contadores. Y en nuestro libro de contabilidad

eso. Más bien debería llorar y orar por esa persona. ¿Sabe usted que el chisme es un pecado? ¿Por qué? Porque la persona chismosa se regocija en su iniquidad. Cuando escuchan algo negativo acerca de otra persona, casi no pueden esperar para contárselo a otras personas. Se parecen a la mujer que dijo, «Mi lema es, nunca digas algo acerca de otra persona, a menos que sea algo que valga la pena chismearlo». Y aunque por lo general creemos que las mujeres son las chismosas, permítame decirle que conozco a hombres que son chismosos. Se regocijan y parece que hasta aman la chismografía. Son diseminadores de malas y falsas noticias. Se regocijan de la injusticia. Ahora escúcheme, no estoy diciendo que debe hacerse el desentendido frente al pecado, porque eso es imposible. El pecado tiene que ser enfrentado, pero no se regocije de la injusticia. Y antes de que usted diga algo negativo de otra persona, hágase las siguientes preguntas. Primera, sé que eso es verdad. Segunda, aun si fuera verdad, es necesario que lo diga. Tercera, y si lo digo, ¿cuál es mi verdadera motivación al decirlo? El amor ágape no se goza de la injusticia. La Biblia no habla de un amor ágape chapucero que simplemente ignora el pecado. No habla de un amor que siente cierta pena por la otra persona. Cuando usted sabe que otra persona está emocionalmente herida, cuando escucha que otra persona ha fracasado, ¿cómo reacciona? Hace poco conocí a un hombre que al saber del pecado de uno de sus amigos, cayó de rodillas, puso su rostro en el suelo y lloró intensamente por su amigo que había caído en pecado. Eso es empatía, no solamente simpatía. Eso es el tener el corazón quebrantado por el pecado de otros. Décimo, el amor ágape es un amor sufriente. Verso 7, todo lo sufre, todo lo cree, todo lo espera, todo lo soporta. Esto de ninguna manera significa que el amor ágape se lo cree todo. Más bien quiere decir que el verdadero amor lo puede enfrentar todo, que no hay límites para su fe. Pero cuando usted ama, hay una carga que debe llevar y desde ese punto de vista es un amor sufriente. La gente quiere saber por qué los seres humanos sufren. Algunos porque han perdido su fe en Dios. Dicen, ¿por qué Dios permite que los humanos sufran? Si Él es un Dios que todo lo sabe y todo lo puede, ¿por qué no detiene o elimina el sufrimiento? Escúcheme, Él pudo haberlo hecho. ¿Sabe cómo? Pues no creando a los seres humanos, o creándolos sin libre albedrío. Pudo habernos hecho robots, como una máquina tecnológica. Pero hubiera significado no tener ningún compañerismo con nosotros. Porque, verá, cuando Dios nos creó, corrió un divino riesgo. Él sabía lo que nosotros le íbamos a costar. Exactamente lo que sucede con padres que procrean hijos. ¿O usted cree que esto de tener hijos es como comerse un pastelito de manzana? Mi amigo, tener hijos cuesta no solo en términos monetarios, sino también espirituales y emocionales. Y aunque usted no lo crea, de una u otra forma, nuestros hijos nos romperán el corazón. Dios sabía lo que iba a costar cuando nos creó y nos dio la capacidad de elegir. Y elegimos pecar. Cuando nos dio la capacidad de decir sí, también nos dio la capacidad de decir no. Para que un ser humano escoja a Dios, debe querer escoger a Dios. ¿Lo entiende? Dios nos dio ese libre albedrío, nos hizo de esa manera, pero al mismo tiempo Dios sabía que iba a sufrir. Cuando Dios escogió amar, escogió también el sufrir. Y alguien me preguntará, Pastor, ¿puede Dios sufrir? Permítame responder con una pregunta. ¿Sufre usted como padre cuando su hijo hace algo equivocado? Piénselo bien antes de contestar. La historia del hijo pródigo en el capítulo 15 de Lucas enseña que cuando un padre terrenal tiene un hijo rebelde, sufre. De la misma manera, cuando nosotros hacemos algo equivocado, nuestro Padre Celestial sufre. En Efesios 4:30 leemos, «No contristéis al Santo Espíritu de Dios». ¿Lo ve?

0: nosotros podemos contristar al Santo Espíritu de Dios. Un aparato electrodoméstico, cuando se daña, le puede molestar, pero solo sus hijos le pueden contristar, entristecer, aunque muchos de ustedes a lo mejor ven este punto al revés. Pregunto, ¿puede alguna parte de nuestro cuerpo dolernos sin que nuestra cabeza lo sepa? ¿Quién es la cabeza de la iglesia? El Señor Jesucristo. Cuando su cuerpo, o sea, la iglesia, sufre, no sufre el Señor Jesucristo. Cuando Pablo se encontró con Jesús en el camino a Damasco, ¿qué le dijo Jesús? Saulo, Saulo, ¿por qué me persigues? La respuesta de Pablo, si el asunto no fuera tan serio, sería casi infantil. Le dijo que no le perseguía a él, a Jesús, sino a los cristianos. Escúcheme, cuando usted persigue al cuerpo, también persigue a la cabeza. Cuando el cuerpo sufre, la cabeza sufre, y Jesús fue perseguido. Cuando una novia es infiel, impura, y no le presta ninguna atención al novio, ¿cree usted que el novio sufrirá? Le puedo asegurar que sí. ¿Quién es la novia? La iglesia. ¿Quién es el novio? El Señor Jesús. Cuando la novia sufre, el novio sufre también. Y cuando el novio decide amar a la novia, también decide sufrir. Y algunos dirán, pero Dios es Dios. Él no tiene que sufrir. Ciertamente, Él no tiene que sufrir, pero Él escogió sufrir. ¿Por qué? Déjeme ilustrar este punto. Suponga que usted y su cónyuge van a tomar las vacaciones soñadas toda una vida. ¿Será su segunda luna de miel en una de las islas de Hawái? Suponga que alguien les ha provisto un precioso condominio en la isla, a la orilla de una fabulosa playa. Pero asimismo, suponga que no tienen suficiente dinero para hacer todo lo que quieren hacer. Pero ya están ahí, dispuestos a disfrutar a plenitud del sol, la playa, el mar, las palmeras, la música y la deliciosa comida. Suponga que más o menos a las 6 horas de estar en la isla, en el continente, uno de sus nietos es golpeado por un automóvil y las preguntas surgen de inmediato. ¿Debemos llamar a los abuelos para avisarles? Debemos interrumpir sus tan anheladas vacaciones. Ahora, ¿cuántos abuelitos y abuelitas que me están escuchando dirían, prefiero no saber nada y que me dejen disfrutar de mis vacaciones? ¿Cuántos tendrían la actitud de, si algo malo sucede, sea lo que sea, no queremos saberlo? No queremos que nada arruine nuestras vacaciones. Le puedo asegurar que antes de viajar rumbo a Hawái, usted habrá dicho a sus hijos y demás familiares, si algo sucede, llámenos de inmediato. Si algo podemos hacer desde allá, lo haremos. Y si no, regresaremos en el próximo vuelo. Eso es lo que hace el amor sacrificial. Las necesidades de los otros están o deben estar por encima de nuestras satisfacciones personales. Porque cuando usted se preocupa de las necesidades de los demás, sentirá una satisfacción personal indescriptible. Tercero, el desarrollo de este amor. Busque Gálatas 5:19. Habla de las obras de la carne. Las obras de la carne son naturales. Las obras del espíritu son sobrenaturales. Las obras de la carne es lo que hace el pecado en nosotros. El fruto del espíritu es lo que Dios hace por medio de nosotros. Esta clase de amor no la podemos producir por nosotros mismos, pero es la clase de amor que debemos llevar. En Juan 15:5 leemos que Jesús dijo, yo soy la vid, vosotros los pámpanos, separados de mí nada podéis hacer. Note que Jesús no dice que nosotros produciremos esta clase de amor. Romanos 5:5 es un versículo muy interesante, porque el amor de Dios ha sido derramado en nuestros corazones por el Espíritu Santo que nos fue dado. ¿Lo ve? Aquí se está hablando de un amor sobrenatural. El amor que proviene de la vid se esparce en los pámpanos y produce el fruto. ¿Lo entiende? Usted no produce el fruto, solamente lo lleva. Yo nací y fui criado en la Florida, tierra de frutos cítricos por excelencia. En casa teníamos árboles ornamentales de naranjas agrias. El fruto era imposible para el paladar, pero los árboles eran hermosos. Y se necesita mucha paciencia y mucho trabajo para lograr que al fin esos árboles de naranjas agrias produzcan naranjas dulces. Ahora suponga que usted tiene un árbol de naranjas agrias, pero quiere que dé naranjas dulces. ¿Qué puede hacer? Bueno, podría podar el árbol. ¿Piensa que eso es suficiente para tener naranjas dulces? No. Entonces se le ocurre una idea genial. Va a trasplantar el árbol, lo va a trasplantar de un lado del terreno al otro lado. Como aplicación diré que muchos trasplantan el árbol de sus vidas de una iglesia a otra iglesia, pero siguen siendo cristianos agrios. Y el cambiar de membresía es como cambiar un cadáver de una tumba a otra. Perdonen esta comparación, así un poco esquelética. Como el cambiar al árbol de naranjas agrias de un lugar a otro no produce naranjas dulces, ¿qué más puede hacer? Bueno, pues ponerle nueva tierra con bastante abono orgánico, no químico, cuidar el nivel de humedad de la tierra, que no le falta agua ni fertilizantes, y por último, cambiarle de nombre. Ya no se llamará árbol de naranjas agrias, sino árbol de naranjas dulces. Y para ayudarle al árbol a que produzca naranjas dulces, usted amarra en sus ramas varias deliciosas y dulces naranjas, esperando que esas ricas naranjas motiven al árbol a dar naranjas dulces. Y muchos de ustedes me dirán con toda razón que nadie, por ignorante que sea en cuestión de árboles frutales, haría una tontería así. Mi amigo, no es asunto de trasplante, ni asunto de podar el árbol, ni de fertilizarlo, ni de cambiarle de nombre, ni de amarrar en sus ramas buenos frutos, que solo serán decorativos. Es la naturaleza del árbol la que debe ser cambiada. Cuando ese árbol sea injertado en un árbol bueno, la naturaleza de ese árbol será cambiada, porque recibirá una naturaleza que no es la suya propia, pero tendrá que aprender a llevar el fruto de su nueva naturaleza. La Biblia dice que cuando somos salvos, somos participantes de la naturaleza divina. La naturaleza de Dios viene a nosotros. Pero esta es la clase de amor que no es el fruto de las obras de la carne, raíz de amargura, sino que es el fruto del Espíritu. Es la naturaleza del Dios Todopoderoso que ha sido injertada en usted, en mí, en nosotros. Cuarto, el deseo por este fruto. ¿Para qué sirven las frutas? Pues para comérselas. Y mientras más frescas y al natural, mucho mejor. ¿Han notado que las frutas despiden una fragancia extraordinaria? Uno puede reconocer una fruta solo por el olor, aún antes de mirarla o palparla. Imagínese ahora la bendita fragancia del fruto del Espíritu. ¿Sabe lo que el mundo necesita este mismo momento? Algunos de inmediato me dirán, el mundo necesita paz, bienestar económico, buena salud, progreso científico, etcétera, etcétera. Y aunque todo eso es verdad, el mundo lo que más necesita, sin embargo, es la realidad del fruto del Espíritu. Esa es la única manera de amar y ser amado. Cuando usted permita que el Señor habite en su humanidad y demuestre su deidad a través suyo, no será un amor humano el que usted exhiba, sino que será un amor divino. No será su vida la que viva, sino la vida de Jesús en usted. Su vida tendrá la fragancia de nuestro Señor Jesucristo. Anote al margen Efesios 5:2. Andad en amor, como también Cristo nos amó y se entregó a sí mismo por nosotros, ofrenda y sacrificio a Dios en olor fragante. ¿De dónde sale todo ese fruto? De una semilla muy pequeña. ¿Cómo es que se esparce el cristianismo? Cuando entendamos que la semilla está en el fruto, cuando empecemos a vivir Gálatas 5:22 y 23, más el fruto del Espíritu es amor, gozo, paz, paciencia, benignidad, bondad, fe, mansedumbre, templanza, entonces empezaremos a reproducirnos. Permita que el Espíritu de Dios hable a su corazón ahora mismo. Usted puede ya ser salvo, pero ha caído, ha tropezado, y se ha vuelto tan carnal que ha dejado de llevar su fruto espiritual. En Lucas 6, versos 44 y 45 leemos, porque cada árbol se conoce por su fruto. pues no se cosechan higos de los espinos, ni de las zarzas se vendimian uvas. El hombre bueno del buen tesoro de su corazón saca lo bueno, y el hombre malo del mal tesoro de su corazón saca lo malo, porque de la abundancia del corazón habla la boca. ¿Quiere orar una sencilla oración conmigo? Mi oración es solo para guiarle. Pero anhelo que usted ore con sus propias palabras, las puede decir en voz alta o en voz baja, o puede orar silenciosamente en su corazón, pero ore con fe, con confianza, con convicción. Diga, querido Dios, cuán lejos estoy de exhibir en mi vida el fruto del Espíritu. Tengo necesidad de injertarme en tu vid. Tengo necesidad de tu misericordia. Señor Jesús, por el amor que me tienes, tuviste que pagar con tu propia vida, en rescatar la mía. Para pagar la culpa de mis pecados, fuiste a la cruz, para perdonarme, limpiarme y sanarme. Te invito a que vengas a morar en mi corazón. Deseo que seas mi Salvador y mi Señor, y que me ayudes a ser un instrumento útil y de bendición en tus manos. Ayúdeme para que nunca me avergüence de ti o de tu palabra, a pesar de las circunstancias o de las consecuencias. Y todo esto lo pido en tu santo nombre. Amén. Si usted oró conmigo esta oración e hizo una decisión por Cristo, sus pecados ya le han sido perdonados y hay gran júbilo en el cielo por su arrepentimiento. Nosotros queremos ser parte de su gozo espiritual, por eso lo invito para que nos escriba y nos cuente acerca de su decisión. Su carta, a más de ser de ánimo y bendición para nosotros y este Ministerio de Estudios Bíblicos Radiales, nos dará también la oportunidad y privilegio de orar por usted y su nueva vida como creyente en el Señor Jesucristo.
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Hoy es una noche incomparable delante de la presencia del Señor. Este lugar es casa de Dios, casa de Dios. El Espíritu Santo está aquí para sanarte. El Espíritu Santo está aquí en esta noche para liberarte. 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Vamos, levanta tu voz en esa noche. Vamos, intercesor, vamos, generación, levanta, levanta, levanta, levanta. Que se escuche un pueblo sediento por su gloria. Que se escuche un pueblo que dice: yo quiero más. Yo quiero irme de este lugar lleno de su gloria. Anhelamos, anhelamos, anhelamos, anhelamos. Vamos, generación, levanta tus manos.

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Denle un aplauso fuerte a Carolina Ponciano. 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Te amo. 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
2: Lo pusieron fuera de la ciudad. Y cuando los hubieron llevado fuera, dijeron: escapa. ¿Cómo dijeron? Escapa por tu vida. No mires tras ti, ni pares en toda esta llanura. Escapa al monte, no sea que perezcas. Pero Lot dijo: no, yo os ruego, señores míos, he aquí, ahora ha hallado vuestro siervo gracia en vuestros ojos, y habéis engrandecido vuestra misericordia que habéis hecho conmigo, dándome la vida, mas yo no podré escapar al monte, no sea que me alcance el mal y muera. He aquí ahora, esta ciudad está cerca, huir allá, la cual es pequeña. Dejadme escapar ahora allá, ¿no es ella pequeña? Y salvaré mi vida. Y le respondió: he aquí, he recibido también tus súplicas sobre esto, y no destruiré la ciudad de que has hablado. Date prisa, escapa, porque nada podrá hacer hasta que haya llegado allí. Por eso fue llamado el nombre de la ciudad como el sol salía sobre la tierra cuando Lot llegó a Zoar. Entonces Jehová hizo llover sobre Sodoma y Gomorra azufre y fuego de parte de Jehová desde los cielos, y destruyó las ciudades y toda aquella llanura con todos los moradores de aquella ciudad y el fruto de la tierra. Entonces la mujer de Lot miró atrás a espalda de él y se volvió estatua de sal. Antes que se siente, dígale el que está a la par: escapa por tu vida, dígale, escapa por tu vida y no mires atrás. Amén. Puede sentarse, hermano. Gloria al Señor. Hace unos años empecé a investigar un poco acerca de Sodoma y de Gomorra, y recuerdo que empecé a ver varias información con respecto a esta ciudad. Y hermano amado, en los años 1900, ahí a finales del 800 y 1900, llegaba mucha gente a hacer muchos experimentos allá a Israel. Y cuando ya Israel había regresado, se recuerdan, eso ya antes de que llegaran, que regresaran en el 1940 y algo, regresó Israel. Pero lo que me llamó la atención, hermano, es que hicieron varias excavaciones ahí en esa ciudad, y cuando ellos iban excavando, dice que empezaba a oler azufre, y empezó eso, amado hermano, a ser publicado. Es decir, es tan real que se ha descubierto hasta el día de hoy que eso fue un acontecimiento tremendo, y ahí es como un desierto. Y ahí donde la mujer de Lot se convirtió en estatua de sal, hablaba con Roberto y me dice de que todo eso es sal, y ahí es donde está el Mar Muerto. Toda esa área, amado hermano, la han hecho como turística, pero eso, ahí no crecía absolutamente nada. ¿Cómo esta ciudad, óigame bien, tuvo la visitación de ángeles para poder llevar un mensaje? Y cuando estos ángeles llevaron este mensaje, Dios en esa ocasión ya estaba determinado. Ya le había puesto ya el día donde iba a castigar a esa ciudad. Nosotros vemos que en la historia bíblica Dios ha hablado muchas veces, tanto a ciudades como al mundo entero, antes de Dios ejecutar algo o destruir o que vengan a llevarse los cautivos, Dios ha usado tanto ángeles como mensajeros y predicadores, que es lo mismo. Entonces, cuando el Señor ve esta ciudad viene, Sodoma y Gomorra, vino uno de los hijos de Noé, Cam, en quien cayó aquella maldición, y de la descendencia de él vienen los cananeos, y los cananeos fueron los que habitaron esas ciudades, y a esa ciudad venía Abraham, y Abraham era tan temeroso de Dios que cuando anduvo Lot con Abraham, Abraham solamente vio la ciudad y él no se quiso acercar a esa ciudad. Pero vemos de que Lot, hermano amado, una persona sin la guianza de Dios, sin mucho temor de Dios, vemos que él decidió en una ocasión escoger, y él escogió toda la llanura. Oiga bien, era un lugar de riego, preste atención a esto. Dice que era un lugar en el tiempo de Lot, hace ya, estamos hablando como 4000 años. Hermano amado, eso era una tierra de riego hermosísima. Lot le echó el ojo y Abraham se quedó caminando por fe, porque sabe que es mejor caminar por fe que por vista. ¿Sabe usted que es mejor caminar, óigame bien, creyéndole a Dios que viendo las cosas? Por eso es que nosotros no nos debemos de enamorar de nada de esta tierra, amado hermano, sino tener la mirada en el Señor. Y la Biblia nos habla que Lot empieza a caminar con su familia y que fue poniendo sus tiendas cerca de Sodoma, y dice que los hombres de Sodoma eran pecadores en gran manera. Allí en Sodoma, hermano, había de toda clase de pecado, pero según tantos historiadores que han logrado, óigame bien, a recoger algunos escritos de los hebreos con respecto a esto, es de que eran perversísimos, hermano, que hay cosas que no se pueden hablar aquí, pero dicen de que ellos tenían relaciones sexuales, hermano, a la vista de los niños y de todas las personas. Hasta películas han hecho con respecto a eso. Han sacado películas, las cuales ciertas películas de esas solamente las han hecho para adultos, pero dan todos los datos de Sodoma y de Gomorra. Mira el diablo qué perverso es. Entonces dicen de ellos de que era tan pecadora que muchas personas determinaban alejarse tan lejos para no contaminarse con la maldad que había en Sodoma. Ahora, yo le pregunto a usted, ¿cómo estamos viviendo nosotros esto? ¿Cómo se está viviendo hoy en día? La maldad, el pecado, ¿cómo ha subido tanto? Hermano amado, ¿sabe de que hoy en día, en el tiempo de hoy, se ha facultado tanto el pecado? El instinto de la juventud, de la niñez, cuando va creciendo, hace, hermano amado, ya varios tiempos uno empieza a escuchar de que padres han descubierto a muchachitas de 11 años en privado haciendo videos en TikTok desnudas, hermano, solamente enseñando sus cuerpos. Óigame bien, y la maldad y la perversidad ha crecido tanto que hoy en día esos videos tienen millones de views, niñas de 11, 12, 13 años. Óigame bien, cómo ha llegado hoy en día la maldad, amado hermano, a la mente, al corazón del hombre, igual que en Sodoma. ¿Por qué razón? Porque en los tiempos de antes, por ejemplo, cuando nosotros crecimos, no había ni acceso, hermano, a las cosas como la pornografía. Hoy en día es increíble la juventud, la curiosidad, el deseo de la carne, el deseo del pecado. ¿Cómo ha entrado? Tienen teléfono y empiezan a ver grandes suciedades, hermano, y se está viviendo en los tiempos de hoy, desde niños pequeños que tienen acceso a internet en las noches, a grandes perversidades y a grandes pecados. El tráfico de niños menores está terrible. Yo bien me recuerdo cuando leí también, hermano, en unos periódicos, tanto en México como aquí en Estados Unidos, y de que muchos europeos viajan a México solamente para tener relaciones, millonarios, privados, nadie los descubre. Tienen prisioneras cantidades de niñas, mujeres de esas que han logrado escapar cuando ya tienen ya años de 20, 22 años. Han testificado que a la mayoría las matan, pero que las niñas pequeñas son esclavas sexuales de viejos de 70, de 60 años. Hermano amado, usted se pone a pensar cómo está la maldad hoy en día. Toda esa maldad está hoy en este tiempo. Toda esa maldad, amado hermano, está terrible. Mire las manifestaciones que se están haciendo de esas comunidades hoy en día. Vea cómo se levantan, hermano amado. Eso es lo que Dios, óigame bien, le puso un punto final a Sodoma y a Gomorra. Le puso, amado hermano, un día y fecha. Y hay algo que la humanidad no logra, óigame bien, las personas no logran analizar por falta de conocimiento en la Biblia, que también viene un castigo para esta tierra. ¿Cuántos saben que viene un castigo para esta tierra? Viene un castigo fuertísimo, viene la gran tribulación, y esa gran tribulación ya tiene fecha de inicio. Y cuando empiece, del día que empiece en adelante, empieza la tribulación y no hay nadie que la detenga. No hay gobierno, óigame, no hay policía, no hay ejército, no hay nadie que la detenga, porque Dios ha determinado castigar también a la humanidad por el pecado, por la perversidad, por la suciedad que hay, amado hermano, porque tenemos a un Dios santo, santo, santo. Alguien dice amén. Ahora, fíjese usted, hermano, con esto le quiero mencionar, amigo que está hoy aquí, solamente para que echemos un vistazo a la Biblia y que vayamos viendo cómo Dios ha hablado. Le voy a hacer algunas menciones para poder entrar aquí en este tema. Vea, Dios le dice a Noé que viene un diluvio, le pregunto, ¿vino o no vino? Hermano, ¿vino el diluvio o no? Está comprobado científicamente 100%. Más adelante vamos a leer que los hombres no creyeron, ¿verdad? Ya ve que el hombre se quiere complacer en el pecado. Siempre quiere andar en lo malo y como que va bien. El mensaje de hoy es, escapa por tu vida. Escapa, ahorita es tiempo de escapar. ¿Tú te imaginas? Yo me imagino, no sé cómo Dios, hermano, pero yo me imagino cómo Dios quizás empezó a castigar a Sodoma. Cuando empezaron a caer fuego del cielo, ¿cómo estos hombres quisieron buscar a pedir misericordia y escapar? No había manera. Es decir, cuando viene el juicio de Dios, el hombre se quiere humillar. A veces ya es tarde, ya es demasiado tarde. Y por eso es que la iglesia está en esta tierra, para predicarle a aquel que anda lejos de Dios o aquel que se ha alejado de Dios, ¿verdad? Y vemos nosotros de que allá en el tiempo de Jeremías, vemos de que Dios le habló a Israel. A Israel, escuche bien. Y le dijo, ok, ustedes se han vuelto a la injusticia, al robo, al hurto, al pecado, a la maldad, y me han dejado a mí, le dijo el Señor. Se han olvidado de mí. Pero yo levantaré un ejército del norte, y ese ejército va a venir en contra de ustedes, los va a hacer pedazos y los va a destruir. Jeremías predicaba y se burlaban de él, lo golpeaban y lo metían preso, y ponían a otros que predicara, que eran falsos predicadores, que no te hablan nada de las cosas que van a venir a esta tierra, que están más interesados solo en lo material y predicar nada más materialismo y riqueza. Cuando ya sabemos por la Biblia que ningún ser humano se va a llevar nada de esta tierra, lo único, amado hermano, que tenemos que hacer es temer a Jehová. Apártate del mal y haz el bien, para que veas días buenos en tu vida y que Jehová te dé largos días en esta tierra. ¿Alguien dice amén, hermano? Entonces observe, ¿vinieron los babilonios o no? Pregúntenle a los israelitas. Les pegaron una matada. Otra prueba. Me sorprende que Jesús en una ocasión se acercó al templo, mire, y se dice que él se acercó a las columnas del templo. Hermano amado, y cuando el Señor estaba en el templo, les dijo a los discípulos, veis todo este monumento, era una grandeza. Y él les dijo, os de cierto digo, que aquí no quedará piedra sobre piedra. Los israelitas no creyeron, hermano. Como muchos hoy en día quizás no quieren creer. Pero sabe de que como Roma sitió Jerusalén, la encerraron. Y además de encerrarla, hermano amado, abrieron grietas y empezaron a prenderle fuego. Y ya los israelitas le quitaron el agua, le quitaron el conducto del agua y adentro de Jerusalén no había agua. Amado hermano, les metieron fuego y los mataron casi a todititos. Óigame bien, el historiador Josefo escribe en uno de los libros que dice que fueron tan crueles los romanos que las mujeres embarazadas, escuche esto, que aún ellas mismas estaban embarazadas, como diciendo, cuando ya estaban entrando y estaban retrocediendo los soldados de Israel cuando vieron que ya no podían, y las mujeres embarazadas salían caminando para que les dieran la oportunidad de vivir. ¿Sabe qué hacían ellos, los romanos? Les rajaban y le sacaban el niño y lo tiraban. Y usted dirá, pastor, pero ¿por qué tanta grosería? ¿Sabe por qué? Se lo voy a explicar bien fácil. Porque Jesucristo sufrió en la cruz del Calvario y Él les dijo, yo estoy muriendo por ustedes, pero si ustedes a mí me desprecian, mire, oiga bien, amigo, esto es para nosotros. La gente que desprecia a Jesús no le va bien, porque está despreciando la gracia, el favor más grande que Dios ha dado a la humanidad. Y cuando Cristo muere en el madero, Él claramente le dijo, porque las mujeres de Jerusalén empezaron a llorar, ¿se recuerdan? Cuando Jesucristo, y les dijo, hey mujeres de Jerusalén, no lloren por mí, lloren por ustedes y por vuestros propios hijos. Porque lo que viene ahorita, eso era en el año 30, 30 y por ahí, 33. Cuando les vino todo eso fue en el año 70. Es decir, lo que se predica en la iglesia es una gran verdad. La gente no quiere creer, pero Dios te está diciendo hoy este día, que hoy este día, como los ángeles llegaron allá a Sodoma y le dijeron, hey, te vamos a dar la oportunidad, escapa por tu vida, porque va a caer fuego. Oye bien, la iglesia está predicando y te dice, escapa por tu vida, sal donde estás del pecado, salte de ahí de esas cantinas, salte del pecado, salte de lo malo, escapa por tu vida, porque Dios te quiere dar una oportunidad de vida, Dios te quiere dar una oportunidad de salvación, Dios te quiere dar la oportunidad que tú heredes la vida eterna con tu familia. ¿Alguien le da palmas al Señor hoy este día, amado hermano? ¿Sabe que por eso cuando uno tiene el conocimiento de Dios, de la palabra, le da temor querer hacer lo malo? Uno no puede, amado hermano, ya buscar lo malo, andar buscando esos lugares como Sodoma y Gomorra. Puede caer el fuego ahí, el juicio de Dios, y puedes perecer del todo. Entonces mire, amado hermano, usted cree que eso era bonito, pero despreciaron a Jesús, porque la Biblia dice que a lo suyo vino y los suyos no le despreciaron, los suyos le rechazaron. A lo suyo vino y los suyos no le recibieron, no lo quisieron a Él, lo despreciaron. Hermano amado, a Jesús se burlaban de Él. ¿Cuánta gente se burla del Evangelio? Y es lo mejor para tu vida y para tu familia. Este Evangelio, amado hermano, ha traído paz a nuestra

camino. Dios está viendo los caminos que anda. Dios está viendo dónde te metes, dónde te ocultas a hacer lo malo. Pero la palabra de Dios hoy este día es: escapa por tu vida, amigo. Sé inteligente, sal corriendo a los pies de Cristo hoy este día. Alguien dice amén, amado hermano. Qué importante, amado hermano, es que el amigo entienda. Cuando yo estaba viendo, amado hermano, esta palabra me llamó tanto, tanto a mí la atención, oiga bien, escapar. ¿Cómo habla el ángel de Jehová? La palabra escapar, hermano, tiene un montón de sinónimos. Oiga, es huir, es evadir. Evade tus amigos que son perversos, evádelos a ellos. Mira Abraham qué inteligente fue, evadió Sodoma. ¿Por qué estaba en problemas Lot después? Porque Lot allá andaba con la mujer viendo lo que no tenían que ver. Allá andaban metidos en otro lado. Fueron a echar una mirada a Sodoma. Oiga, una mirada de codicia, ansiar las cosas de esta tierra, desearlo de este mundo tanto más que a Dios. Hermano, darle más tiempo a las cosas de esta vida que darle el tiempo a aquel Dios que David dijo: Él me formó en el vientre de mi madre. Jehová es el que me ha hecho y yo por eso lo alabaré, porque grandes son las obras de Jehová. Cuando usted y yo entendemos que hemos sido creados para alabar a Dios, no podemos parar de alabar a ese Dios vivo. No podemos parar, amado hermano, de glorificar su nombre. Yo no sé si puedes alabarle hoy este día, pero tienes manos, tienes boca para alabar al Señor y decirle: gracias, Señor, porque me has creado para alabar tu nombre. Yo no sé por este lado si quieren alabar a Dios hoy este día, pero levante su mano y dele gloria a Dios. Amado hermano, vea Dios cómo da la oportunidad. Usted sabe claramente, mire, automáticamente, si un techo se empieza a caer, todos salen corriendo automáticamente. Pero usted sabe cuál es el problema: que el hombre no quiere entender, porque Jesucristo dijo, y no entendieron. ¿Sabe cuándo entiende el hombre? Hasta cuando a veces aguanta el golpe. Y no entendieron hasta que vino el diluvio. Como quien dice, cuando ya estaban tragando agua a montones, dice, es verdad que iba a llover. Pero ya de ahí para qué. Ah, si los tiburones se los comieron, explotaron, amado hermano. Amén. Mire qué terrible, para que nosotros veamos cómo es. Vea, huir, por eso le dice: escapa, evade, fugarse. Es decir, hay que fugarse. Uno tiene que rápidamente, hermano, fugarse. Esto los jóvenes tienen que aprender de escapársele a otros jóvenes. Es decir, uno tiene que saber, amado hermano, apartarse de personas que solo a lo malo te inducen. Escabullirse, desaparecerse, salir, marcharse, óigame, abandonar y retirarse. Pero este significado me gusta: salir velozmente a prisa. Es decir, salir velozmente y a prisa. Cuando a veces hay terremoto, la gente sale corriendo para afuera para que no le caiga, porque están sintiendo el terremoto. Hermano amado, usted sabe que en este tiempo, hermano, ya se está sintiendo todo lo que viene para esta tierra. ¿Cuántos saben que ya se está sintiendo? Hermano, se está sintiendo en todo. Mire, en el pecado, en los gobiernos, ¿cómo están? Se está sintiendo en la economía. Se está sintiendo, óigame bien, en todos los productos, ¿cómo está ahorita? Óigame, hermano, eso ya son temblores. Temblores de varias cosas que van a pasar en esta tierra. Estos ya son temblores. Por eso es que en la palabra del Señor está escrito que todo esto iba a suceder antes de la venida del Señor. Óigame, la frialdad en la iglesia. Óigame, la apostasía en las iglesias. Todo lo que se ha metido, amado hermano, en los tiempos que vivimos, estamos viendo cosas rarísimas en el evangelio. Estos son los temblores, amado hermano, de que muy pronto lo primero que va a suceder es que va a sonar el chofar allá en los aires, que va a sonar la trompeta allá arriba. Gloria a Dios. Sonará la trompeta y la iglesia volará. ¿Cuántos dicen amén? Sonará la trompeta y la iglesia vuela. Aleluya. Estos son los temblores, amado hermano, que Cristo pronto viene. Aleluya. Iglesia amada, hay que estar despierto, porque Cristo pronto viene, iglesia. Cristo pronto viene y la iglesia sigue predicando y no se detiene. Amén. Entonces, amigo que estás aquí, la palabra de Dios es para que escapes, es para tu bien, es para que salgas corriendo y te escapes.

0: escapes del pecado, te escapes de lo malo y huyas. Oiga bien, viene destrucción. Viene destrucción. Cada vez las catástrofes que se van a venir a la tierra son peores. La gran tribulación nos habla, amado hermano, de todo. Oiga bien, señales en el cielo, en las estrellas, caerán enormes meteoritos a esta tierra. Hermano, y eso hasta la NASA lo está diciendo. Entre a mirar y usted va a ver todo lo que viene para esta tierra. Que ellos dicen que solamente milagro de Dios, algunos de esos meteoritos no van a caer, van a impactar en esta tierra. Óigame bien también cuando habla las señales, óigame bien del Hijo del Hombre, del Hijo del Hombre. En este tiempo mucha gente está teniendo sueños, óigame bien, del arrebatamiento de la iglesia, más seguido que en los tiempos de antes, porque Dios está hablando de diferentes maneras y la iglesia tiene que estar despierta. Esas cinco vírgenes tienen que estar con la lámpara encendida, gloria a Dios, y diciendo: yo estoy esperando a mi amado, yo no estoy esperando nada más. ¿Cuánto le están esperando a él, iglesia? Yo estoy esperando solamente la voz de él para decirle: heme aquí, Señor, aquí está mi vida, aquí está mi alma. Se acaba todo en esta tierra, amado hermano. Amigo que estás aquí, escapa por tu vida. Escapa por tu vida, viene destrucción. Los terremotos que vienen, todo lo que se va a venir es algo bien impresionante. Óigame bien, cómo los ángeles llegaron. Y mire cómo estaba Lot, no se daba prisa. Hermano, preste atención a la palabra, porque la Biblia dice: como en los días de Noé, también se menciona de Sodoma y de Gomorra. Para que usted vea, ok, porque hay gente que no se da prisa para las cosas de Dios. Óigame bien, hermano, esto es una gran realidad. Esto que le voy a decir, hermano, es una gran verdad. ¿Cuánto corre usted para su trabajo? ¿Cuánta diligencia usted le pone? ¿Cuánta prisa usted le pone? ¿Y por qué descuida tanto lo espiritual? ¿Ah? ¿Por qué usted está a veces como Lot, que lo tienen que estar ahí empujoncito, arrogones? No, amado hermano, usted tiene que ser sabio, usted tiene la palabra. Es decir, ¿por qué usted va a correr por lo material y por qué no va a correr por las cosas espirituales? Si las cosas espirituales tienen un precio más grande, gloria a Dios, y lo espiritual es primero también. Buscad primeramente, ¿cuántos quieren buscar primero el reino de Dios? Hermano, la iglesia no se da prisa. La iglesia quiere hacer su habitación en esta tierra, la cual los que quieran hacer su habitación aquí les va a ir en feria. Aún esos ricos que ya están, hermano. Mire, algunos de esos también, yo creo que quizás ya conocen la palabra y saben que vienen grandes cosas y dicen: nos vamos a ir a vivir a la luna. Pero la Biblia también dice que de allá Jehová los derribará. Amén. Eso es lo que dice: aunque te remontares hasta las estrellas, yo, Jehová de los ejércitos, de allá te derribaré, gloria a Dios, porque el que ha creado todas las cosas es el Dios de los cielos, y no hay hombre que ve escapar de la ira de Dios. Alguien dice amén, amado hermano. Hay una manera de escapar de la ira de Dios: es irse en el rapto, es irse con Jesucristo a los cielos. ¿Cuántos quieren volar, iglesia? Es la única manera. Y los amigos deben de entender que lo que les estamos diciendo pasó y va a pasar. Diga, va a pasar. ¿Cuántos creen que va a pasar? Mano, va a pasar, esto tiene que pasar. Entonces cuando llegó, dice que no, tranquilo, mire cómo la agarraba, tranquilo, ¿verdad? Y hay gente que corre para el trabajo, matazón que anda. Y para las cosas de Dios, dígale, date prisa para las cosas de Dios, dígale. Amén, a unos dos ahí. Véalos, si está medio dormido también aquí, en esta gran calor y con sueño todavía. Amén, gloria a Dios. Date prisa, ¿cuántos alaban al Señor? Hay que darse prisa para las cosas espirituales, hermano. No hay nada mejor, esta es la realidad de la vida, gloria al Señor. Que el hombre, amado hermano, no ha sido creado para estar en esta tierra una eternidad. Hemos sido creados para estar en la presencia de Dios. Hemos sido creados para estar en aquel gran tabernáculo que Dios tiene allá arriba. Yo no sé cuántos quieren ir, amado hermano, gloria a Dios. Pero la iglesia tiene que estar desesperada, tiene que estar anhelando, amado hermano, esa esta venida preciosa de Cristo Jesús a esta tierra. Mire, hermano, lea conmigo. Qué tremendo lo que pasó ahí con este hombre. Gloria al Señor. Y dice de esta manera en el 15: y al rayar el alba, los ángeles daban prisa a Lot diciendo, mire, le daban prisa a Lot, levántate y toma a tu mujer. ¿Sabes qué, amigo? Mira qué fácil está levantarte y tomar el regalo que Dios te está ofreciendo. Sencillo. El hombre siempre tiene que hacer algo. Muchas veces, amado hermano, las personas no logran a discernir que lo espiritual es que el hombre tiene una parte que hacer. La parte que tiene que hacer es humillarse delante de Dios. Es levantarse y decir: hoy este día me voy a levantar. Gloria a Dios. He estado tirado aquí en Sodoma, he estado tirado en el pecado, he estado abandonado tanto tiempo, pero que hoy este día me levanto. Yo sé que van a haber amigos que se van a levantar hoy este día. Yo estoy seguro que van a haber amigos que van a decir: yo me voy a levantar de este estado y de aquí en adelante voy a servir a Cristo. Así como muchos de nosotros un día fuimos caminando al altar y ahí doblamos rodillas y le dijimos: de aquí me levanto, gloria a Dios, y el Dios de los cielos nos ha levantado, aleluya, y por eso predicamos el evangelio del reino y por eso vivimos solo para Él. ¿Cuántos viven solo para Él, amado hermano? Bendito es el Señor, gloria a Dios. Mire qué hermoso, amado hermano, y dice ahí, siga leyendo conmigo, impresionante: levántate, toma tu mujer, porque hay hombres, hermanos, que tienen que tomar decisiones sabias. Por eso hay juicios que Dios hará individuales, pero al hombre Dios le va a pedir cuenta por su hogar, porque el hombre es líder en el hogar. El hombre es el que debe siempre, yo predico a cada rato esto, de ser el que va al frente todo el tiempo, de ser el que se levanta, de ser el ejemplo, porque Dios le va a pedir cuentas a ese hombre, querrás o no querrás. Te va a pedir cuenta, ya está muy cerca. Eso ya está cerca. Y mire lo que dice ahí: toma tu mujer, oiga bien, y qué dice, y tus dos hijas que se hallan aquí, para que no perezcan en el castigo. Ahora no es castigo de la ciudad, es el castigo ¿cómo? Eterno. Es el castigo eterno. Ese ejemplo, amado hermano, hay. Ese es uno de los ejemplos más fuertes que hay bíblicamente. ¿Sabe por qué? Porque Dios quemó a esos seres humanos vivitos. Era tan grave el pecado de la sodomía. Oiga, y ese pecado es tan grave delante de Dios. Porque dice que abundaban, que se echaban hombre con hombre y mujer con mujer. Pecado detestable delante de Dios. No importa lo que digan los gobiernos hoy en día. No importa, amado hermano, que se levanten tantos canales de televisión y tantas protestas. Es algo abominable delante de Dios. Es algo que el hombre tiene que reconocer lo que está mal y Dios lo puede perdonar, gloria a Dios. Le vamos a hablar también a ellos, aleluya, gloria a Dios. Aunque por los medios a veces nos quieren botar esto, estas predicaciones no es nada, no tenemos miedo. Ya nos tumbaron algunas, pero seguimos predicando que hay arrepentimiento para el pecador, que hay salvación para el perdido. Y que Dios ama a los homosexuales, y que Dios ama a las lesbianas, y que quiere perdonarlas también. Alguien le da gloria a Dios. No vamos a callar, hermano. Pueden cerrar todos los canales que quieran. En la calle me pongo con un megáfono y no me va a callar el diablo. Pero yo voy a seguir predicando lo que la Biblia dice, no lo que los gobiernos dicen. Voy a seguir predicando, amado hermano, no lo que la gente quiere oír. Voy a seguir predicando lo que la Biblia dice, gloria a Dios. Y lo que la Biblia dice que es pecado. Y aunque le duela al diablo, van a haber predicadores, hombres de Dios, que se van a parar firmes en el tiempo de hoy. Y no le van a tener miedo, amado hermano, a canales de televisión, no le van a tener miedo, amado hermano, a reportajes que estén sacando en contra de la iglesia. No le vamos a tener miedo al diablo, porque es más grande el que está con nosotros que el que esté en el mundo. El que está con la iglesia se llama Jesucristo de Nazaret, aleluya. Está con nosotros el Todopoderoso, iglesia amada. Pueden cerrar las iglesias que quieran, hermano amado. Nos tiramos a la calle a predicar. Nos tiramos a la calle a predicar, amado hermano. Y aquí hay un montón de gente que yo sé que si agarramos a caminar las calles, es montón de gente que va conmigo en las calles. Gloria a Dios, porque nosotros no tenemos miedo de nada. Aleluya, gloria a Dios. Mientras tengamos el mensaje de Jesucristo, la Biblia en las manos, vamos a seguir predicando lo que es la verdad, amado hermano. Y no le vamos a tener miedo a amenazas de nadie. Gloria a Dios, aleluya. Porque nosotros hemos confiado en aquel que nos guarda de día y de noche. Él dijo: yo sé, seré tu guardador, yo seré tu sombra, tu mano derecha. El sol no te fatigará de día, oh gloria a Dios, ni la luna de noche. Gloria al Señor, Dios está con nosotros, iglesia. Lo que es pecado es pecado, lo que es pecado es pecado. Y de aquí lo vamos a predicar, amado hermano. De aquí se me ha levantado gente y a veces por días están por ahí y después se van. No es nada, amado hermano. Yo sigo predicando lo que la Biblia dice. Gloria a Dios. Y yo sé que a Dios le voy a dar cuentas. Aleluya. Gloria a Dios. Yo tengo un contrato de por vida con el Dios de los cielos. Y no va a haber hombre, ni mujer, ni nadie que lo va a romper. Gloria a Dios. Aleluya. Me he comprometido a predicar la palabra tal y como está escrita. Alguien alaba al Señor hoy este día, hermano. Porque no vamos a quedar bien con la gente, vamos a quedar bien con Dios. Vamos a quedar bien con Dios, amén, hermano. Así es que mire qué terrible este acontecimiento que pasó. Oiga bien, qué tremendo, amado hermano. Siga leyendo ahí conmigo, oh gloria al Señor. Y en el 17 dice ahí, oiga bien. Y cuando los hubieron sacado fuera, ¿qué le dijeron? Escapa. ¿Qué le dijeron? Hermano, escapa, ¿por qué? Por tu vida, no mires tras ti. Y ahí está el ejemplo. Estos son los ejemplos que la Biblia dice que son bonitos. Es una vergüenza ver gente, hermano amado, ver hombres que porque la mujer se quedó, se quedaron ellos. Óigame bien, hermano, qué arruinado, digo yo. ¿Tú crees que si esa mujer se va al infierno, tú te vas también? ¿Ah? Y hay mujeres que si el hombre no camina, no caminan ellos, tienen al hombre como Dios. Sirven a Dios por el hombre. Yo por eso, hermano amado, pongo de ejemplo a mi mamá, 40 años. Mi papá no quiso servir. Esa viejita doblaba rodillas todos los días ahí en la casa. Allá había oración, allá había alabanza, amado hermano. Allá había temor de Dios, gloria a Dios. El viejo perdido por allá, pero mi mamá intercediendo hasta por él también, gloria a Dios. Intercediendo por todos nosotros, gloria al Señor, aleluya. Porque hay hombres y mujeres que aman a Dios, gloria a Dios. Cuando yo veo que el hombre cae y la mujer cae detrás de él, el Dios de ella es ese marido que lleva. Quizás sería mejor que lo mate Dios, porque no se va a salvar quizás. ¿Usted cree que si la mujer se quiere ir al mundo, yo me voy a ir al mundo? Madre, hermano, no. El hombre y la mujer de Dios se agarran de Dios y nadie te va a mover de Dios. Pablo dijo: ¿quién me separará del amor que es en Cristo Jesús? Espada, tribulación, cuchillo, hambre, desnudez, hombre, mujer, primo, prima, nadie me va a separar. Alguien da gloria a Dios hoy este día, hermano amado, que nadie te separe del amor de Dios. ¿Cuándo dicen amén, hermano? Es la verdad, amado hermano. Uno pone a Dios primero y uno se agarra de Dios. Y de Dios nadie me suelta, porque la salvación es individual. Uno será tomado y el otro será dejado. Dos estarán durmiendo, el uno va a volar con Cristo, el otro se va a quedar por pecador. Eso dice la palabra de Dios, amado hermano. Si usted se quiere salvar, agárrese de Dios. No se suelte de Dios. Doble rodillas, clame al Dios de los cielos para que usted sea tenido por digno. Alguien dice amén en esta hora, hermano. Aleluya, gloria al Señor. Esto es como que algunos es manada, mire, hermano. No, esto es individual, diga, es individual. Esto es individual. Y eso a cada rato se ve en la iglesia, hermano. Eso a cada momento se ve. Qué terrible. No, la salvación es individual. Amén. Y los amigos que están aquí, escapen por su vida. Porque usted no sabe si la otra semana se hace una balacera donde usted anda. Y oyó la voz de Dios. Y escuchó la voz de Dios. Y oyó que Dios le dijo: escapa por tu vida. Puede ser que hoy te esté dando la salida del Señor para que ya no sigas tú allá en lo malo. Escapa de la fornicación, escapa del adulterio, escapa del robo, escapa de las perversidades, escapa del tráfico, escapa del narcotráfico, escapa de todo lo malo, escapa de las drogas, escapa de la borrachera, escapa de la idolatría, escapa, escapa, escapa, gloria a Dios. Escapa por tu vida, amigo, hoy este día. Escapa por tu vida, es el mensaje del cielo para tu vida, gloria a Dios. Escapa por tu vida. Aquí creo que hay alguien hoy este día, porque yo testifico, ayer les ponía un testimonio. Yo me recuerdo muy bien de un muchacho que trabajaba conmigo cuando yo tenía la compañía. Él era un chofer que yo tenía. Y yo bien me recuerdo de ese muchacho. Lo voy a poner de ejemplo, hermano, porque mire qué terrible. La gente oye el mensaje, Manuel Ernesto sabe también. Ese muchacho andaba una calavera aquí, mire, hermano, una muerte. Y la gran muerte aquí, y salían dos manos para atrás. Así lo abrazaban y le encantaba andar esa camisa. Y para mí, hermano, que uno conoce las escrituras, yo le digo la verdad, eso era un repudio para mí. Y yo le dije a él, mira, se llamaba Jorge. Le dije yo, Jorge. Y una vez puse a los choferes que estaban ahí de testigo, ven para acá, quítate esa camisa, le dije. Regálame una, pues, me dijo. Está bien, le dije, te voy a regalar dos, le dije, pero no te quiero ver. Le regalé dos camisas y a los días ahí andaba una vez, otra vez, y no te regalé dos, le dije, a tontera le andas todavía. Hermano, le dije yo, mira, no es que a mí me guste esta camisa, me dijo, es que ustedes me dijo, piensan así. No, mira, tú quieres que te lleve la muerte, le dije. Esa muerte te anda abrazado, le dije, y tú no quieres, le dije, buscar de Dios. Mire, hermano, lo llevé una vez a la iglesia, una vez fue. Ese hombre pegó una llorada en la iglesia, pero no pudo recibir a Cristo. Porque los primeros días se burlaba de mí del evangelio. Él era chofer, exactamente allá por Midland, Texas. Mire qué testimonio este. Yo creo que no sé si Juan vino hoy, pero Juan, no sé si Juan Parada lo sabe. Pero mire, hermano, ese muchacho iba manejando allá. No sé si se durmió, se descuidó y se estrelló con otro camión. Hermano amado, en el estrellato que tuvo un 18-wheeler, el motor 18-wheeler salió volando por un motorón. Hermano, lo levantaron al hospital. Al nomás que lo levantaron, murió. Pero no pudo hablar nada, se reventó del golpe. Se le habló del amor de Cristo. Yo estoy seguro. Amado hermano, se le habló del amor de Cristo. No quiso nada. Porque, amado hermano, es que la gente piensa que mañana es de él. ¿Y sabe qué había pasado? Que él, espéreme, él acababa, escúcheme, de que el seguro se le había vencido a él. Un día antes. Y el día que tuvo el accidente, ¿sabe con cuánto dejó a la mujer? Con $15 en la cuenta del banco. Y un funeral que no había ni dinero para pagarlo. Y en el accidente también lo culparon a él. Hermano, murió. Yo tengo tantos testimonios y los amigos no entienden. Y muchos de los que les he predicado se han ido al infierno. ¿Quién los va a sacar de allá? Es que esto no es un cuento. Es decir, ¿cuánto tiempo Dios le dio la oportunidad a ese hombre para que ese hombre se arrepintiera? Deja 3 hijos pequeñitos. Hermano amado, en lo cual se burló varias veces del evangelio, no de mí, porque cuando se burlan de ti, no se burlan de ti, se burlan del evangelio de Cristo. Y la Biblia dice, no os engañéis, Dios no puede ser burlado. Es decir, imagínese si hombre hubiera recibido a Cristo, estuviéramos testificando, hermano, que esté en la gloria. Pero imagínate sin Cristo. ¿Ah? Si tú has sido católico, es una mentira que te van a hacer un novenario y te vas, mentira del diablo, eso no aparece en la Biblia. Eso es un invento del hombre. Amado hermano, el tiempo de salvación es ahora. Tú no sabes mañana lo que va a pasar esta semana. Arregla tu vida con Cristo hoy. Escapa por tu vida hoy. Sal corriendo a los pies de Cristo. Gloria a Dios. Y escápate de las garras del diablo. Gloria al Señor. Porque es importante recibir a Cristo, hermano. ¿Cuántos dicen amén? Mire lo que dice este pasaje. Le voy a leer lo que dice este pasaje. Y quiero ir concluyendo con esto. Mire Pedro lo que dice. El Señor no retarda su promesa, según algunos la tienen por tardanza, sino que es paciente para con nosotros. Amigo, Dios te ha tenido paciencia hasta hoy. Tú sabes que todos nosotros hemos violado la ley de Dios. Y éramos reos de condenación. Y cuando hemos entendido el mensaje que necesitamos salvación, es que venimos corriendo. Y mire lo que dice: Él ha sido paciente contigo, escucha bien, no queriendo que ninguno perezca. Él no quiere que perezca. Familiares de nosotros están en el infierno porque pensaron que iban a durar el otro año. No duraron, no duraron. La muerte llegó y no duraron. Hermano, qué bonito es uno andar bien con el Señor. Ahora les cuento la otra parte. Me encañonaron, les conté ayer, cuando era impío. Pero un día me encañonaron siendo cristiano y con la Biblia en la mano. Nadita de miedo tuve, pero cero miedo. ¿Por qué? Porque yo estaba seguro que si ese moreno jalaba ese cohete, yo me iba con Cristo. Hermano amado, no tenía nada de miedo, pero nada de nervio. Cuando nos amenazaron que éramos impíos detrás de un carro y no hallábamos, después ya cuando agarró solo a uno, no hallábamos para dónde correr, hermano. El gran nerviosismo. Pero cuando yo andaba, amado hermano, bien me recuerdo, era dar un altar que iba y me salieron y me quitaron en la troca que andaba y todo, y yo solo me bajé con la Biblia. Teléfono, ahí está. Cartera, ahí está. Dame eso que llevan, no, le dije yo. No sé mucho inglés, no, le, it's my Bible. Dame tu Biblia, me, no, le, it's my Bible, no te la doy. Entonces me, ok, quítate, me dijo el moreno. Está bien, le dije, y nada, hermano. Y una señora ahí se estaba desmayando porque vio todo. Y le digo, señora, présteme el teléfono en vez de que se desmaye. Ay, sí, es verdad. Y no lo podía deslaquear, hermano, del gran nerviosismo. No lo podía deslaquear, lo había laqueado y le hacía así. Y espérese, señora, le digo yo, tengo que llamarle al 911. Se llevan mi troque, se llevan todo. Hermano amado, y uno bien tranquilo. Y el muchacho que iba a traer cristiano también, hermano, y vio allá y con el gran nervio. Y le digo yo, ¿y por qué no llamas a la policía? No hallaba qué hacer, me dijo, yo pensé que lo iban a matar. Imagínese, hermano, todo nervioso. Entonces, qué bonito es cuando uno anda bien con el Señor. Porque usted sabe, amado hermano, que el morir es ganancia. El morir es ganancia para los hijos de Dios. Gloria al Señor. Usted no tiene miedo a nada de esta tierra. Gloria al Señor. Te pueden amenazar de muerte. Un día me llamaron para amenazarme de muerte. Le dije, mi vida está asegurada con Cristo Jesús. Gloria a Dios. ¿Alguien da alabanzas al Señor, hermano? Agarraron toda la información mía, y casi no he testificado esto. Me dijeron quiénes eran, ¿verdad? Uno sabe muy bien estas personas que andan en el narcotráfico. Me dijo, sabemos dónde vivimos, dónde vive. Oiga bien, hermano, me amenazaron. Sabemos dónde vive. Sabemos cómo es tu esposa, tus dos hijos. Y tenían mi dirección. Y fue a medianoche. Y yo ocupo las noches para orar. Me gusta estar de noche apartado con el Señor. Y cuando me llamaron y le dije yo, bueno, me dijo, es que nos tienes que dar algo tú ahí. Le dije, mira, le dije yo, te voy a dar algo, le dije. Te voy a dar el Evangelio de Cristo de salvación, le dije. Dinero no te voy a dar ni un peso, le dije. Ni un dólar, le dije. Pero te voy a dar el mensaje, te vamos a matar, me dijo. ¿Sabes qué le dije? Así se lo dije, hermano. Ahí está Dios de testigo. ¿Sabes? Le dije que si tú me matas, le dije, me haces un favor porque yo me voy con Cristo, le dije. Y yo no le tengo miedo, ya tenés mi dirección, cómo es mi casa, dice que ya me conoce. Le dije yo, así que yo no tengo problema. Y el número era de Houston, 832. Área de Houston. Y me dijo, y le dijo, ¿sabes qué? Le dije, no tengo miedo, le dije, ya tenés todo, le dije yo. Y yo, ¿qué miedo voy a tener? Si quieres venir ahorita, le dije yo, aquí estoy solo en mi casa, aquí está mi familia, pero aquí estoy ahorita, si quieres venir, yo no llamo a policía ni nadie. Dijo él, vea como que había otro, este está loco, dijo, mejor colguemos, le dijo. Está loco. Mire, amado hermano, qué miedo le va a tener al diablo usted, amado hermano. Gloria a Dios. El diablo te puede amenazar y no te da miedo. Gloria a Dios. Porque tú sabes cómo estás con Dios. Tú sabes cómo estás con el Señor. Porque ya no le perteneces al diablo. Nuestra vida es de Dios. ¿Qué no daría el diablo por tu alma? ¿Qué no daría el diablo, amado hermano, por tu vida? Gloria a Dios. Pero nuestra vida le pertenece a Él. Y está comprada a precio de sangre. ¿A cuánto ya los compró el Señor, amado hermano? Y le dan gloria al que vive y a su nombre, hermano. Hermano, vive Jehová. Ni reporté nada, ni reporté a la policía ni nada, no reporté nada. Me dieron todo, información y todo. No es nada, hermano, porque usted no debe de tener miedo al diablo. El diablo no le puede hacer nada si Dios no lo permite. Gloria a Dios. Y yo estoy seguro que el Señor no le va a permitir nada al diablo. Gloria a Dios, porque yo estoy en las manos de Él. Estoy haciendo una obra grande para la gloria de Dios, y Dios te va a guardar. Mira qué bonito es tener la seguridad en Dios. Gloria al Señor. Es hermoso, amado hermano. Gloria al Señor. Alguien da alabanzas al Rey, amado hermano. Escapa por tu vida, amigo. Mira lo que sigue diciendo aquí. Pero el día del Señor vendrá como ladrón en la noche. Hermano, el mundo va a estar adormitado. La iglesia va a estar esperándolo. En los cuales los cielos con gran estruendo pasarán, los elementos ardiendo serán deshechos, y la tierra y las obras que hay en ella serán quemadas. ¿Cómo va a ser? ¿Cómo va a ser la tierra? Esa casa que tenemos, ¿cómo va a ser? Ese carrito que usted anda, se lo van a quemar. Y más de usted está aquí, ay Dios mío, en la gran tribu, eso va a ser terrible. Así es que, amado hermano, ¿qué la Biblia nos dice? Puesto que todas estas cosas han de ser desechas, dice. Es decir, todo. Por eso, qué bonito es el mensaje, hermano. Yo no sé a ustedes cuánto les anima la palabra de Dios, pero te anima a estar confiando más en Dios. Te da fuerza para seguir adelante. Gloria al Señor, aleluya. Y tú no le estás poniendo la mirada, hermano amado, no estás atesorando cosas para ti, sino para adorar al Rey, para glorificar al Señor día a día. Tú estás para buscarle a Él. ¿Alguien le da gloria al Señor, hermano? Así es que, amigo, mira, tras que salió Lot, cayó fuego. Tras que la iglesia sale, viene gran tribulación. Por eso le digo, este es otro ejemplo de la gran tribulación. Hermano, este es otro ejemplo que cuando la iglesia sale, escapa de esta tierra. Hermano amado, viene la ira de Dios, y los que oyeron el evangelio, como algunos amigos, y no quieran reconciliarse y mueren, eso ya no está responsabilidad de la iglesia ni de nadie de nosotros. El mensaje se te dio, y es responsabilidad suya si usted quiere venir a los pies de Cristo. Usted ya tiene claro que si usted muere se va a la condenación, pero que si usted hoy este día viene a los pies de Cristo, ha pasado de muerte a vida, y no hay quien lo condene. Gloria a Dios, porque aquel que es salvo, la Biblia dice que es salvo. Gloria a Dios. Y el que esté en el infierno, nadie lo puede sacar de ahí. ¿Cuántos le dan gloria al Señor, hermano, y le dan alabanzas en esta hora? Póngase de pie, el grupo de alabanza pasa por aquí. Gloria al Señor. Amén, iglesia. ¿Cuántos amigos levantan su mano hoy este día, amigo, y reciben a Cristo? ¿Quieren recibir a Cristo? Gloria al Señor. Venga para acá, pasen. Gloria al Señor, aleluya. Si la joven también, ella es cristiana, usted sí, amén. Otro joven que diga, yo quiero recibir a Cristo, venga, gloria al Señor. Alguien más que diga, yo quiero recibir a Cristo, y levanta su mano. La iglesia me ayuda a orar, por favor. La iglesia, si usted trajo un amigo, le hacemos la invitación. Me alegro de ver a los que el día de ayer se entregaron. Aleluya. Este es el día de salvación. Este es el día del perdón de los pecados. Si alguien no ha recibido a Cristo, este es el día de salvación. Este es el día del perdón de los pecados. La iglesia, levante su mano derecha y me ayuda a orar. Padre, en el nombre de Jesús, Señor amado, hay muchos amigos, Dios eterno, y la palabra ha sido predicada, y hoy este día, Señor, es de salvación. Se rompen todo yugo, se rompen toda cadena, y se quiebra toda artimaña del diablo, en el nombre poderoso de Jesús. Aleluya. Ahí levante su mano, iglesia. Aquí viene alguien más, gloria a Dios. Alguien más para Cristo. Aquí vienen otros también. Gloria a Dios. Venga, pase, vamos a orar por usted. Aleluya. Venga, venga, amigo, amigo, no se quede. Gloria a Dios. Gloria al Señor.
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0: las 10 horas.
1: Gracias, muchas gracias, muchas gracias, señor locutor.
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3: Bienvenidos a este, vamos a llamarle conversatorio, en el que estaremos hablando acerca de problemas en el matrimonio. Pues siempre hay problemas en el matrimonio, pero probablemente en este tiempo de cuarentena ha habido cosas que se han exacerbado y queremos tomar este tiempo no como consejería, pero a lo mejor sí podemos pues simplemente compartir un poco de lo que hemos vivido y de lo que nos han contado y lo que hemos pasado. Y vamos a estar contestando preguntas al vivo a través de las distintas redes en Facebook, en la caja de comentarios, y pues escríbenos y las iremos desalojando aquí las preguntas a medida que vayan llegando. Y paso inmediatamente a presentar a los que van a estar esta noche platicando. Están primeramente el pastor Fermín Cuarto y Tere, su esposa. ¿Cómo están, Fer y Tere?
4: Muy bien.
5: Hola, bienvenidos.
4: Nos da mucho gusto estar acá en este Hablemos de la Vida en Familia.
3: Yeah. Está también desde Semilla de Mostaza, Monterrey, el pastor Lenin y Lupita. Hola.
6: Hola, hola, ¿qué tal?
7: Hola, chicos. Buenas noches a todos.
3: Y también desde México, pero desde el Estado de México, desde Semilla Santa Mónica, Raúl e Itzel Garduño.
8: Hola, hola, ¿cómo están?
3: Y pues vamos a comenzar en lo que nos van llegando las dichosas preguntas que vamos a estar platicando. Hay algo que quisiera preguntarles para arrancar, que creo que es un punto en común. ¿Cuál es la situación en el asunto matrimonial que genera más veces motivos de consejería en sus iglesias? Raúl, ya que el micrófono se fue para vos.
8: Pues
6: más común de consejería.
3: Uh-huh. O sea, ¿cuál es la razón por la que mayormente?
8: Sí, tiene que ver muchas veces con temas de dinero, con temas de administración, de que hay secretos en el matrimonio, de que se entera él, de que entera ella de que él está ocultando algo, o él, de que ella no le ha dicho algo, y este tipo de dinámicas a veces de no estar como en la luz, ¿no? De no estar con las vidas abiertas el uno del otro.
3: Ok.
8: A ver con eso.
3: Lenin, ¿tú qué dirías? ¿Cuál dirías que es el tema de mayor recurrencia en cuanto a consejerías matrimoniales?
7: Creo que es una pregunta no tan sencilla de contestar, pero creo que al final todas convergen en este asunto de los roles, ¿no? El no tener claro, muchas veces es la inconformidad de que el otro no está haciendo su papel, ¿no? Uh-huh. Y pues casi siempre al final ninguno de los dos está haciendo su papel, pero es mucho estar enfocado en las fallas del otro, ¿no? Y no enfocado en lo que uno debería estar haciendo. Entonces, creo que ese sería como el común denominador. Y sí, pues brotan muchas cosas de comunicación, ¿no? Falta de perdón, pero creo que en general todo brota de ahí.
3: Fer y Tere, ¿ustedes qué dirían? ¿Cuál es la mayor, más común?
5: Yo creo que la infidelidad.
7: Hay tristemente.
5: Tristemente. Demasiados casos que hemos tenido en consejería de infidelidad, de tanto de uno o del otro.
3: Ok.
4: Yo creo que también hay una... bueno, la infidelidad obviamente tiene su raíz en que hay mucho de nosotros en nosotros mismos, digámoslo así. Hay mucho en mí mismo. Con Lenin un poco en que, pues, ninguno de los dos hace lo que sabe que debe de hacer, y eso causa muchos problemas.
3: Ok. Pues vamos entrando en el tema, porque hoy vamos a hablar de los conflictos en el matrimonio, pero cómo verlos bíblicamente, ¿no? Porque pues para hablar de los dramas ya hay suficientes novelas en el mundo. Vea, o sea, partamos con estos asuntos. Primeramente, el tema económico. Cuando empieza a provocar conflictos en el matrimonio, el asunto económico, ¿cómo deberíamos abordarlos bíblicamente? Comienza con, hagamos una bolsa común y no importa quién gane más, ahí vamos a meter todo, no importa quién trabaje más, o no va por ahí la solución. ¿Qué es lo que piensas, Raúl o Itzel?
8: El tema económico siempre, como que la constante, regresa al tema de contentamiento, ¿no? Creo que muchas veces están como familia, como matrimonio, siempre se está persiguiendo tener más, acumular. Y a veces eso, obviamente, nunca vas a estar satisfecho, ¿no? con las cosas materiales, porque al final sabemos que nuestro corazón solamente puede hallar su satisfacción en Dios, ¿no? Uh-huh. De manera que... siempre es ayudar a los matrimonios. En nuestro caso, nosotros también de pronto nos encontramos en este tema de la administración de los recursos. Los niños van creciendo, van comiendo cada vez más. Lo que antes te rendía para un tiempo, ahora ya te rinde para la mitad de ese tiempo y luego para un cuarto de ese tiempo. Fermín, un cuarto de ese tiempo. Y de pronto piensas que lo que necesitas es más dinero, ¿no? Cuando te das cuenta que los problemas de dinero nunca son problemas de dinero, en realidad, ¿no? Son problemas del corazón.
3: ¿Ustedes han tenido, Raúl y Itzel en particular, han tenido algún conflicto fuerte a raíz del dinero? Es decir, no una diferencia, sino un conflicto en el que el dinero tenga que estar presente ahí.
6: Puedo decir que probablemente fue uno de los temas que más tuvimos que ajustar recién casados, ¿no? Uh-huh. Que más nos costó hablar y llegar a acuerdos y como, sí, eso.
3: ¿Y era que había mucho dinero y no sabían qué hacer o era que no alcanzaba?
8: Claro, por supuesto.
6: ¿En dónde ponemos nuestros millones? No.
3: No, pues, ¿y cómo?
8: Quizá no estábamos administrando sabiamente los recursos y de pronto se iban en ciertas cosas que de pronto, o sea, es que a veces es tú llevas la administración, no tú llevas la administración, no tú llevas la administración. Y entonces yo soy muy, me gusta tener yo todo en control por mí mismo, ¿no? Entonces.
4: Raúl es músico, ese es el problema.
8: Ese es el problema, mal administrador, músico, bueno. Entonces ella de pronto yo la sacaba de la ecuación y cuando llegaba la hora de pagar era como... Y entonces, ¿qué pasó? ¿No? Que muy bien administrado y no que tú podías. Y es como, o sea, sí, pero yo lo tengo controlado. Y era como, no te metas, yo lo puedo hacer. Sí se arma, ¿no? Y en mis propias fuerzas, ¿no? Y de pronto hubo un momento en el que me di cuenta que soy músico, no soy bien administrado, necesito la gracia de Dios, pero Dios me ha dado una ayuda idónea, que justamente Dios le ha dado a ella también dones y le ha dado a ella también, pues, ese poder administrar las cosas, ¿no? Y yo por mi soberbia de hacerlo yo y tomarlo en mis fuerzas, no le estaba dando a ella la oportunidad de servir a Dios en su familia de esta manera, un poco.
6: Y también lo último que mencionaste, que creo que aplica en todos los conflictos, pero bueno, en este específicamente es que es un asunto del corazón. O sea, nos dimos cuenta que era un asunto del corazón, no de dinero, ni siquiera de... Obviamente entraba la mala administración y eso va a impactar y es un tema importante, pero al final creo que Dios quería primero tratar con nuestro corazón antes de tratar con nuestra administración o con las finanzas o con otra cosa, ¿no?
3: Okay.
6: Entonces, de repente tal vez el problema no era tanto que no nos alcanzara o que no nos administramos, sino que cada quien estaba viendo por lo suyo propio, ¿no? Entonces, pues yo quiero que se gaste el dinero en lo que yo quiero y él quiere gastarse en lo que él quiere en vez de estar pensando en el otro.
3: Y eso que no estamos hablando de un matrimonio que en realidad hubiera estado gastando dinero, digamos, de una manera abiertamente egoísta. Es decir, no es que Raúl escondía dinero y se iba de viaje o algo así, sino... estamos en un tiempo difícil, en un tiempo de cuarentena, en el que los problemas económicos deben estar en el hogar produciendo todo tipo de conflictos, ¿no? Lanzo la pregunta a quien quiera contestarla. El día de hoy, ¿qué hacer en cuanto a ese un matrimonio, los dos cristianos, pero no hay trabajo o el trabajo escasea y el dinero llega a cuentagotas y eso está provocando encuentros, incluso pues ya insomnio, mal humor, gritos, pleitos? ¿Qué hacemos? ¿Qué le decimos a esas personas? O sea, entiendo, hay que decirles confía, ten fe, pero ¿cómo podríamos ayudarles a beber del consuelo de Dios en este tiempo tan difícil?
8: ¿Quién? Lucas 12, hace poco lo estudiábamos.
3: ¿Lo tienes ahí?
8: Aquí estoy, ahí voy.
3: Lucas, capítulo 12, Itzel.
6: Sí, que es esta parte, ¿no? O sea, sí, lo que mencionabas, donde Jesús le dice a sus discípulos, no se afanen por su vida, ¿qué comeréis? Ni por el cuerpo, ¿qué vestiréis? La vida es más que la comida y el cuerpo que el vestido.
8: 12:22.
6: Uh-huh. Así. No, considera los cuervos que ni siembran ni siegan, que ni tienen despensa ni granero y Dios los alimenta. ¿No valen ustedes mucho más que las aves? Toda esta sección y en el 29 dice, ustedes pues no se preocupen por lo que han de comer ni por lo que han de beber, ni estén en ansiosa inquietud, porque todas estas cosas buscan las gentes del mundo, pero su padre sabe que tienen necesidad de estas cosas. Mas busquen el reino de Dios y todas cosas, estas cosas os serán añadidas. Entonces, creo que, bueno, si hay un consejo podría dar es eso, enfócate en buscar el reino de Dios. A veces por dejar que los afanes de las cosas, ¿no?, temporales, pues sí, obviamente nos preocupan, tenemos que encontrar la manera, pero el problema está cuando por eso descuidamos el reino de Dios. Entonces, ¿de qué sirve? Y Proverbios, ¿no?, lo menciona muchas veces, ¿de qué sirve tener las manos llenas, tener mucho, si en tu casa hay puro conflicto, si estás peleando todo el tiempo? Es mejor que haya amor que eso, que tener los dos puños llenos. Entonces, yo sé que es difícil, a veces simplemente por el estrés ya estás eso que dices, de malas y ya cualquier cosa y eres menos tolerante, pero creo que cuando pues te enfocas en el reino de Dios, en buscar que Él sea tu rey, le vas a dar prioridad a, ok, vamos a enfocarnos en amarnos, en orar, en que esto más que separarnos nos pueda unir en oración, nos pueda unir en ir en la palabra, que nos quiere hablar el Señor en, no sé, muchas cosas, en vez de dejar que los afanes ocupen toda tu...
3: Okay. Fer, Lenin, ¿algo que quisieran añadir?
4: Yo pensaba en, definitivamente esa es la respuesta más importante, confiar en el Señor, descansar en el Señor y demás. Yo pensaría un poco quizás en que de repente te recortan el sueldo, ¿no? Te recortan el sueldo a la mitad o te quedas sin trabajo. Si a algunos les va bien en el sentido de te liquidan, pero a algunos no los liquidan y de repente hay menos recursos. Y yo creo que más...
3: Oh, a ver si regresa la señal. Voy a hacer como que estoy escribiendo algo así importante y tratando de arreglar la señal.
4: ¿Se cortó?
3: Se cortó, sí. Justo estabas diciendo que a uno lo liquidan y al...
4: Ah, ya.
5: Ajustar el presupuesto.
4: Ajustar el presupuesto inmediatamente, ¿no? Recortar esos gastos que no son importantes, que a lo mejor son esas pequeñas cosas que a lo mejor no son necesarias, ¿no? Creo que es bien importante. Lo que decía era, más pronto que pronto, hacerlo. No esperar, ¿no? No esperar. Y no confiar tanto en las tarjetas de crédito, porque dices, bueno, le meto la tarjeta de crédito, esto, y ya después que me recupere, pues lo voy pagando. Esto puede convertirse en una bola de nieve que puede ser muy peligroso, ¿no? Eso.
8: Y estar de acuerdo, ¿no? Es decir, sentarse a juntos, tomar la decisión y orar a Dios para ver qué son esas cosas esenciales, qué son esas cosas importantes y cuáles son aquellas cosas que en realidad pues no son tan importantes, que quizá se pueden ir, pero siempre en acuerdo. Es decir, porque a veces suele uno tomar la decisión sin consultar, ¿no? Decir, o sea, ya cancelé tu suscripción de, no sé, ¿no? Pues no hay chamba, ¿no? Pero me acabo de comprar un bajo nuevo, mi amor, ¿no? No sé, un poco
6: y
8: eso.
6: Y también algo que seguro igual entrará en varios temas, que tiene que ver con eso, la comunicación, ¿no? Porque a veces tal vez, ya sea que cualquiera de los dos sea... Normalmente hay a uno en especial que ese tema lo puede más y lo puede encender más que al otro. Y puede ser que la otra persona, como por temor a hacer que se enoje o a, bueno, mejor evito ese conflicto, entonces mejor no le digo y mejor hago esto, o mejor le escondo que ya debo tanto, o mejor no, ni le digo que me metí en esta deuda, ¿no? Porque y creo que eso empeora el conflicto. Crees que lo estás tapando, pero realmente lo estás haciendo más grande, porque tarde o temprano va a salir y va a ser peor. Entonces mejor pues hablar las cosas. Si tú eres la que se enoja, ¿no? Pues aprender a controlarte, aprender a controlar eso y a poder escuchar y poder llegar a una solución, a llevarlo al Señor. Y si eres el otro, pues abrirte, ¿no? Y no esconder cosas pensando que eso va a solucionarlas.
3: Pero como, por ejemplo, a ver, paso la bolita para Lenin y Lupita, aunque no lo dijeron ellos, pero ¿cómo aprender a controlarte? O sea, porque una persona que se enoja mucho,
8: pierde
3: el control, pierde la noción de respeto y puede llegar a perder su matrimonio, sí. Pero decirle contrólate es decirle vuela a alguien que no puede volar, porque alguien que se enoja lo que no tiene precisamente es control, y decirle contrólate es orillarla a lo que pues justamente no puede. Y ¿Cómo se hace eso? ¿Cómo le ayudas a alguien que no puede controlarse y se enoja mucho?
7: Bueno, tratando de ser un poco prácticos, creo que una de las cosas que tenemos que presupuestar en nuestro matrimonio es que vamos a tener desacuerdos. O sea, no podemos entrar al matrimonio y vivir nuestro matrimonio sin tener un plan para cuando haya desacuerdos, ¿no? Entonces, al menos nosotros tenemos dos reglas que nos han ayudado un poquito. Debo confesar que no siempre las respetamos, porque siendo honestos, a veces quieres el pleito, ¿no? O sea, a veces quieres aventarte la discusión y quieres que te escuchen lo que estás pensando, ¿no? A veces te quieres dar eso, ¿no? Pero tenemos dos reglas que nos ayudan mucho. Una de ellas es... no os neguéis el uno al otro, dice la Biblia. Y hay veces que la naturaleza del desacuerdo o del conflicto o del problema, a veces el problema parece muy grande y a veces simplemente un besito, yo sé que va a sonar ridículo, pero es bíblico, no os neguéis el uno al otro. A veces uno nomás está como amargado, ¿no? Y de pronto nosotros tenemos esta regla, no nos neguéis.

0: Claro, no, nosotros no lo hacemos en ese
1: tampoco es.
0: contexto, obviamente, ¿no? Sino lo que nosotros hemos comprobado es que, ¿sabes? O sea, algo tan práctico como eso, ¿no? Y es algo que tenemos, por eso repito,
2: Es un acuerdo.
0: es algo que está en común acuerdo, es como una regla para nosotros. No nos vamos a negar un beso, ¿no? Entonces, en una situación, dependiendo de la situación, obviamente hay situaciones que es como, no, espérame, o sea, esto no se va a arreglar con un beso, ¿no? Pero muchas veces simplemente eso de pronto te recuerda, ¿no? Como, oye, no somos enemigos. O sea, es simplemente algo tan sencillo como eso. Y a veces eso hace que el problema sea simple, no es tan grande como pareciera, ¿no? Como que es una cuestión a veces incluso de orgullo, ¿no? Y este asunto de recordar, es cierto, o sea, yo le pertenezco a ella, ¿no? Yo le pertenezco, yo soy suyo. Entonces, a veces eso es algo que a nosotros nos ha funcionado, pero repito, o sea, es algo que nosotros tenemos como un acuerdo, ¿no? Y eso ha ayudado mucho en algunas ocasiones como a, no es tan grave como parecía, no es tan grande como parecía, y eso nos ha ayudado. Y repito, es bajo esa perspectiva, ¿no? Bíblica de no se nieguen el uno al otro, que ahí no está hablando de un beso, sino está hablando de otra cosa.
2: Okay, pues justo una de las preguntas que llegaron es: ¿cuáles son las claves del éxito del matrimonio bíblico? Probablemente, tomando la respuesta de Lenin, sería una clave es presupuestar que va a haber conflictos, o sea, saber que va a haber conflictos y número dos, tener algún tipo de acuerdos para cuando vengan estos conflictos, ¿no? Tere.
3: Morir es la clave.
2: No matar, se parece.
3: Morir.
4: Se parece,
3: Exacto.
4: pero no.
3: Morir, yo creo que, ¿no? Como decía mi mamá, para pelear se necesitan dos, ¿no? Entonces, creo que morir a uno mismo, el querer tener la razón, el querer salirte con la tuya, o sea, creo que el matrimonio mucho se trata de morir, ¿no? Morir a mis deseos, morir para dar lugar al otro, ¿no? Para servir al otro, para amar al otro. No es lo que yo quiero, sino lo que él necesita, ¿no?
2: Y un poquito como abogado del diablo, perdón, pero ¿hasta dónde? O sea, ¿cuándo pondrías ese, ok, voy a morir? ¿Cuál sería el punto? ¿Existe un punto final o hasta cuándo se extiende eso de
3: Siete
2: morir?
3: veces, 70 veces, 7 veces.
2: 70 veces 7 por día.
4: Hay que perdonar. Y es muy interesante porque a veces la excusa es que llega un momento que no me puedo controlar. O sea, ya pasó mi límite, no me puedo controlar. Pero digo que es interesante porque entra una llamada de tu jefe, le contestas y, jefe, ¿cómo está, jefecito? No, sí, aquí estoy en mi casa. Y de repente es, no te puedes controlar. Es más un asunto de orgullo, ¿no? Es más un asunto que te pega en lo más profundo de tu orgullo, de, como decía mi esposa, yo tengo que tener la razón. Entonces, se necesitan dos para pelear, eso es cierto. Y creo que nos tenemos que conocer. O sea, suena raro, pero es cierto. Hay muchos matrimonios que no se conocen porque no hablan, porque no hay intimidad en ese sentido de quiero saber qué es lo que te interesa, lo que te gusta, lo que. O sea, hay un conductor de televisión gringo que hace preguntas en la calle y le pregunta, ¿y cuál es el cumpleaños de tu esposa? Y el cuate así de, ah, no sé, ¿no? Pero es cierto, necesitas conocerte. Entonces, mi manera de resolver conflictos es muy norteña, ¿no? Quiero resolver ya, vamos, ¿qué pasa? ¿Me perdona? Sí, perdonémonos, ya, vamos.
5: Eso
4: Y
5: no es
4: la
5: muy
4: manera de mi esposa no es así.
5: hombre. Así somos los hombres. Bueno, no sé, a mí me pasa lo
4: Bueno,
5: mismo.
4: no sé, hay algunos hombres bien dramáticos, muy dramáticos. Pero mi esposa resuelve distinto. Para mi esposa es necesario como una pausa, espérame, déjame pensarlo, déjame tranquilizar.
3: Déjame odiarte mediodía nada más.
2: Pero ¿ustedes tienen conflictos realmente, Fer y Tere? Porque a mí me da la impresión de que, o sea,
3: Sí.
2: y no por una postura hipócrita o algo así, ¿no? No, no en ese sentido, pero sin ventilar cosas que tienen que
5: Los he
2: pertenecer
5: visto
2: al hogar.
5: pelear más de una vez.
4: ¿En serio?
2: No, yo he visto a Fermín atropellar a una persona.

0: Casi,
1: Victoria Durán,
0: casi
1: Margarita La
0: atropellarla,
1: Palma.
0: persona. No lo atropellé.
1: No, pero
0: Fuimos a Fermín de.
1: sin hablar de detalles, ¿qué cosas provocan conflicto en un matrimonio de
2: Pastores.
1: pastores? Ajá, o sea.
0: Suelta. Es el momento de decirlo. Yo creo que resulta que somos muy reales en casa. No sé cómo decirlo así. Nuestras hijas nos conocen mucho, pero si se genera algún conflicto, creo que ambos somos muy dados a ceder, a no tomarlo personal, ¿no? De repente hay cosas que a mí me molestan y hay tardes que digo, ah, o sea, estoy de, así estoy de, o sea, y me molesta, y entonces me dicen algo y respondo, y mi esposa también tiene como sus momentos así, ¿no? Pero creo que rápidamente cedemos, ¿no? Y creo que ha sido parte de cómo conocernos, de conocernos. Ella sabe qué hacer cuando yo estoy así, y yo sé qué hacer cuando ella se siente de esa manera.
1: ¿Y
0: Y
1: así
0: no lo
1: fue
0: tomamos.
1: siempre? Perdón, ¿así fue siempre
2: No.
1: o en principio era más ríspido hasta llegar a encontrar estas aguas
2: Sí,
1: más mansas?
2: justo eso es lo que iba a decir, que no era así los primeros años. O sea, como que hemos llegado ahora en los últimos años a este mayor entendimiento, escoger las batallas que vas a pelear, ¿no? Los primeros años de matrimonio las peleábamos todas. Todas, las más mínimas y las grandes, todas por igual. Y creo que con el tiempo empiezas a escoger, ¿no? Tienes hijos, o sea, como que hay batallas que sí vale la pena enfrentarlas y causar, y que se hagan grandes y solucionarlas, pero hay otras que mejor dices, está bien, no pasa nada, oro, dame un ratito y pasa, ¿no?
0: Ay,
2: Y bueno.
0: no, dale, dale, dale.
2: La
0: Sí.
2: realidad es que mucho, mucho, mucho es por Fermín, por su carácter, por, o sea,
1: ¿Mucho de los conflictos o mucho de la paz?
2: no, no, mucho de las soluciones. La
1: Ah.
2: verdad es que él sí es un ejemplo de morir, ¿no? O sea, es muy fácil llevarte con él, llevar el matrimonio, cede mucho, comprende mucho. O sea, sabe, la verdad es que Dios le ha dado mucha sabiduría en ese aspecto y sí, si hay alguien aquí mejor en este matrimonio, es
3: ¿Lo recomiendas como
0: No,
1: esposo?
0: fíjate
1: Lo
0: que.
2: recomiendo que se busquen uno parecido.
0: Fíjate que siento yo que. Ya ves que de repente vemos a nuestras hijas y dices, ay, se parece tanto a ti o se parece tanto a mí, ¿no? En su actitud, en su carácter, en su forma de ser. Yo me parezco mucho a mi papá, ¿no? O sea, me parezco mucho a mi papá y yo no creí que fuera de esa manera. Y mi papá, y he tenido que hacer a un lado la manera en que mi papá resolvía los conflictos, que realmente era no resolverlos. y guardaba y guardaba y guardaba y guardaba hasta que de repente explotaba y en una de esas explosiones, pues terminó su matrimonio realmente, ¿no?
1: Wow.
0: Entonces yo soy muy así y he tenido que aprender a que eso no es morir. Es muy raro, pero, o sea, el guardarme las cosas y no decir nada no es morir. Yo necesito decirlas y necesito venir con ella y decirle, ¿sabes qué? Esto me molestó y esto está pasando por. Y eso, o sea, creo que nos parecemos más a nuestros papás de lo que creemos, ¿no? Y eso no es morir. Entonces, de repente dice mi esposa, morir. Pero no es una cuestión de, bueno, yo aquí estoy calladito, no digo nada y me la aguanto, porque al rato yo voy a explotar y voy a decir, ya no lo soporto, ¿no? Pero no es así. Yo he aprendido a que quedarte callado no es morir prácticamente, ¿no? Sino es saber cómo hablar las cosas y no tomar las cosas personales. O sea, no es un asunto personal. Siempre lo hemos dicho como pastores y creo que no nos cansaremos de decirlo. Tu esposa es tu aliado dentro del matrimonio, no es tu enemigo. Y a veces pensamos que es nuestro enemigo, nuestra esposa. Pero la Biblia dice claramente que la lucha que tenemos no es contra carne ni sangre, sino contra potestades, principados en las regiones celestes. Entonces, cuando dice mi esposa, necesitamos aprender qué batallas pelear, es precisamente esa. Esa es la batalla que tienes que pelear y la tienes que pelear junto, en conjunto, ¿no? Luchar contra esa, contra eso, ¿no? Que es, pues, el enemigo prácticamente, ¿no? Uh-huh. Pero yo he aprendido eso, que no es, soy mucho como mi papá, pero he tenido que hacerlo a un lado y ser más como Cristo en ese sentido, ¿no?
1: Itzel, querías decir algo.
4: Sí, eso mismo, porque yo, por el otro lado, yo todo lo contrario, hasta la cosa más chiquitita quiero decirla. Oye, es que me molestó esto, que es así súper chiquito, pero todo quiero decirlo y aclararlo y orarlo y tratarlo y hacer un estudio bíblico sobre cada mini cosita, ¿no? Y podría yo justificarme pensando que eso sí es cristiano porque yo sí, ¿no? Y tampoco, o sea, como que el punto no es si sí tienes que hablarlo o no tienes que hablarlo, sino lo que decía Tere, morir, y lo que terminó diciendo Fermín, al final es morir nosotros para ser como Cristo. No se trata de si mi personalidad es así o su personalidad es de la otra, o cómo. Sí, exacto, no es la personalidad, sino ser como Jesús. Entonces, en mi caso, morir es que hay veces que tengo que, como Jesús, pasar por alto pecados, o a veces ni siquiera son pecados, sino son detalles, y pasar por alto, ¿no? Y eso es amar y cumplirlo y seguir. Y en otros casos, tal vez ser como Jesús es aprender a hablar la verdad con amor, pero al final es eso.
1: A lo mejor habrá que aprender a pedir sabiduría en lo que acabas de decir. Hay una diferencia entre pasar por alto la ofensa y, socapar, no sé si aquí se usa esa palabra, como apapachar el pecado ajeno.
2: Solapar.
1: Solapar el pecado, como tapar, como hacer que no sucedió. Y cuando son defectos de uno, pues pasarla por alto la ofensa, ¿no? Nada más déjame...
0: Que hay que conocer a tu esposa. O sea, el conocer a tu esposa, el saber, o sea, llegas a comprenderla. Dice en 1 Pedro 3, 7, de la misma manera ustedes, los esposos, sean comprensivos con ellas en su vida matrimonial. Entonces, es un asunto de comprender y de entender, y eso se va a dar al conocer, ¿no?
2: Algo que a mí me motivó mucho, es un caso muy personal, fue, tengo tres hijas, mujeres, y algo que Dios me empezó a hablar mucho es el ejemplo que yo le estaba dando, porque les puedo decir muchas cosas, les puedo enseñar la Biblia, estoy empezando a darle Navegantes a Roberta. Entonces les puedo enseñar mucho, pero lo que ellas ven en mí es exactamente lo que ellas van a hacer en sus vidas, en sus matrimonios. Pesa más un ejemplo que mil palabras. Entonces hubo unos años en que Dios puso eso en mi corazón. O sea, te están viendo, ¿qué clases de esposas vas a mandar, ¿no? Te las van a regresar si no son como Dios quiere, ¿no? Entonces eso a mí me ayudó mucho a entonces empezar a escoger mis batallas, entonces empezar cada vez que iba a hacer algo, pensar en ellas, qué ejemplo, qué están viendo, o sea, qué tipo de esposas yo quiero que sean y qué están viendo en mí para que ellas puedan llegar a un matrimonio y pueda ser de influencia lo que vivieron en casa, ¿no? Entonces eso me puso muchos límites a cosas que yo quisiera pelear o cómo me quisiera comportar o, ¿no? Si me quiere ir de la casa, no es cierto. Ya lo pensaba dos veces, pero siempre eso a mí me ayudó para entonces frenar, ¿no? O sea, fue un freno a decir, ok, a ver, ubícate, piensa dos veces esto y tus hijas te están viendo. ¿Quisieras que hicieran lo mismo?
1: A lo mejor entonces, para terminar de contestarle a esta persona que nos preguntó las claves de un matrimonio exitoso, podría ser, uno, aprender a pasar por alto las ofensas, ¿no? Llevar el castigo. Y duele, pero pues es lo que Cristo nos enseñó. Conocer a mi esposo, a mi esposa, y eso implicará también a lo mejor conocerle en el sentido de, a lo mejor a mí no me molesta que llueva, pero a mi esposa sí le molesta muchísimo. Y a mí se me hace completamente irracional, pero la conozco y puedo pasar por alto eso y puedo abrazar ese aspecto, ¿no? Eso a lo mejor es lo que decía el pastor Fermín de conocernos, ver que así va a ser y sobrellevar juntos, presupuestar el matrimonio. En el presupuesto tiene que haber un momento para el pleito, o sea, van a haber conflictos y tiene que ser parte de del matrimonio, escoger las batallas que vamos a tomar y tener una perspectiva hacia futuro, una perspectiva eterna y una perspectiva a futuro. Itzel, ¿quieres agregar algo?
4: Solo, tal vez sería bueno también mencionar qué es un matrimonio exitoso, porque tal vez crecemos con la idea de que un matrimonio exitoso es justamente uno que nunca tiene conflictos, ¿no? Entonces, pues sería como imposible lograr, o sea, la única manera de tener ese matrimonio exitoso sería
1: la viudez,
4: poniendo las cosas o evitando el conflicto o no hablar la verdad nunca, ¿no? Porque si hay una pecadora casada con un pecador, eso va a suceder. Entonces creo que definir el éxito, no sé si alguien quiere, pues pienso como...
1: Lenin, ¿tú qué dirías, Lenin o Lupita, que sería un matrimonio exitoso?
5: Wow. No, pues realmente desde hace rato como que estaba pensando que podría comentar, ¿no?, respecto a esto. Y creo que, como dice Itzel, o sea, realmente el matrimonio exitoso, pues tendríamos que definirlo qué es, ¿no? Y muchas veces la gente nos ve, ¿no? Y lo hemos escuchado, nos lo han dicho, como... Ay, no, es que no quiero platicarle esto, porque seguramente ustedes no pasan por esto, ustedes no se pelean, ustedes no tienen conflictos, ¿no? Y claro que no, o sea, claro que sí, tenemos tipo de conflictos, ¿no? Como matrimonio. Pero volvemos al principio, ¿no? Definitivamente es que nada justifica, y lo digo... como testimonio, ¿no? El cómo tú te comportes en diferentes circunstancias o en diferentes conflictos, ¿no? Porque sabemos a dónde tenemos que recurrir, sabemos a dónde tenemos que ir y sabemos lo que tenemos que hacer, ¿no?
1: Okay. Entonces,
5: creo que realmente es como el solucionar ese conflicto, creo que podría ser como el hecho de que claro. Tienes éxito, ¿no? En eso no sé.
6: Decía, creo que Warren Wiersbe, ¿no? Decía que una vida cristiana exitosa es una serie de nuevos comienzos. Y tal vez es una buena definición para un matrimonio exitoso, ¿no? Un matrimonio que sabe regresar una y otra vez al Señor, creo que ese es un matrimonio exitoso. Y digo, para ella es bien fácil, por eso ella dice, ¿no? Nada justifica que no eches mano de lo que tienes en el Señor, ya sabes lo que tienes que hacer, porque honestamente, o sea, en nuestro matrimonio, hace un rato escuchándolos a todos, yo creo que mi esposa es la que cede, mi esposa es la que perdona, mi esposa es la que, yo soy el que le cito los versículos, ¿no? Pero ella es la que los pone en práctica, ¿no? Más rápido que yo incluso, y creo que bajo esta idea de que un matrimonio exitoso es un matrimonio que sabe comenzar una y otra vez, creo que con uno solo que confía en el Señor y que escoge el camino del Señor, ya llevas un 80% de camino, pues caminado, ¿no? Avanzado. Y esa sería, creo yo, nuestra...
1: Okay. Exitoso, a lo mejor también exitoso podríamos entender como un matrimonio que puede glorificar a Dios en los tiempos buenos y glorificarle en los tiempos malos, ¿no? Recuerdo mucho Hebreos que habla de sacrificio de labios que confiesan su nombre. Cuando es difícil, pues es un sacrificio. Antes de que vayamos con Raúl y pasemos a contestar otras preguntas, nada más, yo sé que muchos se preguntarán sobre la vida cotidiana de estas familias, pues vamos a tener una conversación dentro de un par de semanas precisamente sobre la vida cotidiana, cómo vive un cristiano en cuarentena de una manera muy normal. Estamos leyendo la Biblia todo el día, nos citamos diciendo, ¿podréis pasaros de este lado, por favor? ¿O cómo funciona la vida cotidiana en el siglo XXI? Pues eso lo haremos en un par de semanas. Raúl, ¿querías decir algo antes de entrar a la siguiente pregunta?
3: Escuchaba, pensaba en esta idea de que a veces estamos muy enfocados en ser esposos, como buenos esposos, y nuestro énfasis está más en eso, enfocados en nuestro matrimonio o en nuestra función en el matrimonio como tal, cuando creo que podemos enfocarnos más bien en amar a Dios, ¿no? En ser hijos de Dios en medio de una generación maligna y perversa, ¿no? En buscar amar a Dios, servir a Dios, deleitarnos en Dios.

0: Que ya me regañaron, también mandaron aquí un mensaje. ¿Por qué no invitó el pastor Iber a su esposa? Es
1: Yo lo
0: que
1: regañé también cuando empezó
2: desde
1: el
2: el
1: programa.
2: principio.
0: Mi esposa está haciendo salteñas, que es una empanada típica de Bolivia que me está haciendo para mí.
2: Pues
0: Entonces,
2: invita, ¿no?
0: es la manifestación del amor como un ejemplo que queremos transmitir.
2: Yo me acuerdo cuando pediste la mano de Lucy, me acuerdo que le dijiste a su...
0: Perdón, antes de que, déjame platicar el contexto. No tengo familia en México, entonces cuando fui a pedir la mano de mi esposa, el pastor Fermín, fue como mi papá, prácticamente, aunque es
1: Sí.
0: menor que yo.
2: Aunque tú eres mayor que yo, exacto. Me acuerdo que le dijiste a su papá, me voy a comprometer a estar todos los días de rodillas, delante de Dios, ¿no? Me acuerdo eso que le hiciste. Y sé que su papá se quedó viendo así como, ¿what? Porque pareciera que eso no, no dices, ¿cómo? Pero en realidad eso es, ¿no? Creo que necesitamos estar de rodillas todos los días delante del Señor, dependiendo de Él, conociéndole a Él. Y eso me va a llevar a ser un buen esposo y me va a llevar a ser una buena esposa.
0: Ok. Vamos a hacer una dinámica de preguntas de ametralladora. Así que las preguntas van a ser puntuales, nos las enviaron, aquí las tengo, y las respuestas tienen que ser brevísimas para que alcancemos a desahogar todo esto. Ok. El que quiera contestar puede hacerlo, si no, yo mando la ruleta a donde yo diga. Y va la primera pregunta. Y son preguntas algunas serias, ¿no? Esto no es consejería, simplemente una opinión al respecto, ¿no? A mi mamá le ofende que mi papá se vaya a beber alcohol, pero mi papá dice que ¿en qué la ofende si no le hace daño a nadie? Yo sí considero que es una ofensa. ¿Ustedes qué piensan?
2: Que el alcohol es un gran problema dentro de la sociedad, eso puede causar problemas de salud muy graves. Y si amas más la bebida que lo que piensa tu esposa, creo que sí es un problema.
1: Y si es una ofensa, amar más otra cosa que a tu esposa.
0: Y no se va a solucionar, ok, no voy a tomar alcohol, lo que decían hace rato, se tiene que resolver amando al Señor y obedeciendo que el mandato es amar a la esposa, ¿no? Siguiente pregunta. El crecimiento espiritual de la familia, en el crecimiento espiritual de la familia, ¿cómo poder ayudar a tu esposo a tomar el liderazgo? Es algo bastante común.
3: Una propuesta. Déjalo tomar el liderazgo.
1: No lo tomo.
0: Exacto.
3: No lo tomo.
0: Si quiere tomar, que tome el liderazgo nada más.
1: Suéltalo y él lo tomará.
3: Aunque se equivoque.
1: Aunque se caiga, ya lo levantará.
0: Okay. Entonces, suelta. ¿Qué pasa cuando tu esposo no ha nacido de nuevo, pero se dice cristiano?
3: ¿Tú no puedes juzgar eso? Solamente Dios puede juzgar eso. Y seguramente el fruto que estás viendo te indica algo, ¿no? Entonces constantemente ama mostrando el Evangelio, porque el Evangelio es lo único que va a poder salvarlo de su condición. Y seguramente él ya lo conoce porque él dice que es cristiano. Entonces puede ahora verlo en tu vida, ¿no? Dice la Biblia que el esposo se ha ganado por la conducta casta y respetuosa de su esposa, ¿no? Entonces creo que es un poco eso. Permíteme.
2: Yo solo le diría algo al esposo. Si tu esposa te está diciendo constantemente, no te veo leyendo la palabra, es porque no lees la palabra. No te veo haciendo tu devocional, es porque no haces devocional. No empieces a dar excusas de, lo hago cuando llego al trabajo, leo la palabra en el camino, pongo el disco, pongo el audio en el coche. Si tu esposa te está diciendo algo, seguramente tiene razón.
0: Lenin, ¿tú ibas a decir algo?
4: Exactamente lo que dijo el pastor.
5: También, como esposa, creo que eso te ayudaría a con mayor razón orar por él y preocuparte por él, porque te das cuenta que su problema no es las cosas que hace que te molestan, sino que si no tiene una relación con Dios, su problema es más grave y creo que puedes con mayor razón doblar tus rodillas por él y amarlo y mostrarle el amor de Cristo. Entonces,
0: Okay.
5: amor.
0: ¿Qué piensan sobre un futuro matrimonio, pero en yugo desigual? Ese está de cajón. A ver quién. Matrimonio futuro, pero en yugo desigual. ¿Pronóstico?
5: Futuro,
4: Ya dijo que no.
1: ni te metas, será pronóstico desastroso.
3: fail.

0: Sí, fail. Habrá poco futuro, habrá poco matrimonio y habrá poco yugo.
1: Y caes en el error de pensar, como muchas veces se piensa, bueno, ya casados ya lo voy a cambiar. Mi matrimonio no cambia a nadie. Mi
2: Y también,
1: matrimonio no cambia a nadie.
2: otra vez caemos en pensar que la meta es un matrimonio feliz. En una de esas tienes suerte y te sale un matrimonio feliz, pero esa no es la meta. La meta es Cristo. Y aún si, o sea, ni siquiera se trata del futuro. El día de hoy no estás glorificando a Cristo con esa decisión. Entonces,
3: y creo que creyente ni siquiera deberías de considerarlo, ¿no? Como será que me pueda casar con un no creyente, pues realmente no.
4: Ya Dios dijo muy claro, ¿no? Que no va a salir nada que le glorifique de ahí.
0: Okay.
5: Apártate, dice el Señor.
0: Hablando de la intimidad en el matrimonio, en la Biblia se menciona que el hombre es quien se llega a la mujer. ¿Se debe entender que el varón es quien siempre debe buscar la intimidad o también es válido que la esposa tome la iniciativa? ¿Es responsabilidad del hombre la intimidad en el matrimonio o vale que la mujer también tome la iniciativa?
5: Es una bendición para los dos poder, o sea, ya no, o sea, tú ya no eres tuyo, eres de tu esposa, ella ya no es suya, es del esposo, de manera que es, cada uno tiene esa libertad de poder tomar la iniciativa.
0: Okay. ¿Alguien más quiere comentar algo?
1: Exactamente eso, creo que
2: Es de dos.
1: tienes la libertad de tomar la iniciativa, definitivamente.
5: Y si nos equivocamos en una, ¿qué pasa?
0: Te va a salir un tache ahí en tu pantalla. A los tres taches,
5: Otro pastor.
0: recibes tu carta de despido en tu iglesia y
2: No vuelves a predicar.
0: Hablando de dinero, ¿a qué se le debe dar prioridad presupuestal en la pareja? ¿Qué tiene que tener prioridad en la casa?
4: Las necesidades, ¿no? Pues sin duda.
5: Primero honrar a Dios, ¿no? Creo que es, o sea, lo primero es apartar para honrar a Dios. Y entonces ya Lenin ya lo que...
0: Y luego, Lenin.
4: Es que es una necesidad glorificar al Señor con.
2: Claro, no lo dejaste terminar.
5: Perdón, bro.
4: Ahí va. ¡Tache!
0: Ya, su primer tache. Si dos personas se casaron siendo cristianos, pero en el matrimonio uno falló siéndole infiel al otro, y después de muchos años, hoy en día ya se llevan bien, ¿será que el plan de Dios es que vuelvan a estar juntos o que cada uno se vuelva a casar con personas distintas?
1: Bueno, yo creo que siempre hay una restauración en Cristo. Creo que la infidelidad es algo terrible que puede traer mucho daño. El Señor cuando dice que si confesamos nuestros pecados, Él es fiel y justo para perdonar nuestros pecados y limpiarnos de toda maldad. Encontramos perdón en el Señor. Pero va a ser costoso conseguir o obtener el perdón de la pareja que ha sido ofendida, ¿no? No es imposible. Creo que Dios puede dar la gracia tanto para confesar el pecado como la gracia como para perdonar el pecado. Entonces no entendí mucho la pregunta si están separados, si ahora se volvieron a reencontrar, algo así.
0: no dice si hubo divorcio o solamente, parece que solo se separaron.
1: Yo tengo testimonios de personas que se separaron y 14 años después se volvieron a casar y están y viven una vida cristiana y con el Señor maravillosa. Entonces todo puede suceder. En realidad, restaurado por el Señor, creo que es muy bueno.
0: Okay. ¿Cómo aconsejar a una pareja que está en proceso de separación? Y están incluidos ahí abogados en esas circunstancias, personas en proceso de separación. No nos dice si son cristianos o no.
4: Creo que habría que escuchar mucho más del contexto, ¿no? Pero en términos generales, pues la voluntad de Dios siempre es. O sea, la Biblia menciona causas que pueden justificar el divorcio, pero la Biblia no alienta el divorcio. O sea, siempre hay la opción de arrepentimiento por parte del ofensor y perdón por parte del ofendido. Ese es el ideal de Dios.
0: ¿Qué causas podríamos mencionar que permitirían hablar del divorcio, triste divorcio en un matrimonio?
6: Pues la falta de arrepentimiento de algún pecado, ¿no? O sea, el que es infiel y que quiere seguirlo siendo, ¿no? Cuando hay abusos, ¿no? Como golpes, drogas, ese tipo de cosas más graves y que no hay arrepentimiento, ¿no? Que la persona decide, se quiere seguir viviendo como quiere, pues entonces esa es una causal de divorcio, ¿no? Si no hay arrepentimiento, pues no hay ninguna garantía.
1: A veces permitimos con nuestra actitud que la otra persona siga en pecado y siga pecando y siga no glorificando a Dios con su vida, y creo que en ocasiones, solamente en ocasiones, todo esto acerca del divorcio. Yo pensaba en la pregunta la anterior y decía, yo creo que es lo que le diría, que busque consejo con un pastor.
0: Directamente.
1: O sea, que vaya, se siente con un pastor, exponga lo que está sucediendo. Si pueden ir los dos, vayan los dos. Y creo que siempre un pastor lo que va a hacer es predicar el evangelio. Siempre va a llevarles a Cristo, siempre va a llevarles a la cruz y a la solución que hay en Jesús para su matrimonio. Porque hay solución en Jesús para cualquier tipo de problema, para cualquier situación. Entonces, yo diría eso. ¿Y la segunda pregunta qué?
5: El evangelio es poder de Dios para salvación, ¿no? Y no estamos hablando solamente de una salvación futura, acerca de una condenación futura, sino aún Él nos salva en el presente, ¿no? De este tipo de cosas, de perdernos y perder nuestra familia y perder. Él puede hacerlo, pero es cuestión también de que nosotros nos rindamos, ¿no?
4: Sí, y se me viene a la memoria 1 Corintios 7, donde Pablo dice: pero a los que están unidos en matrimonio, mando no yo, sino el Señor, que la mujer no se separe del marido. Y si se separa, quédese sin casar o reconcíliese con su marido, y que el marido no abandone a su mujer, ¿no? Entonces eso, justo eso, la Biblia siempre te va a hacer esta invitación a buscar, depender de Dios para restaurar. Y o sea, si el evangelio nos reconcilió con Dios, ¿no? Claro que el evangelio puede restaurar y reconciliar un matrimonio.
1: Lo que decía mi esposa, esto de si no hay arrepentimiento. A lo mejor definitivamente no estamos de acuerdo con el abuso físico de una persona a otra, de cualquiera a otra persona. Eso es muy claro. Pero si alguien está golpeando a alguien dentro del matrimonio, el persistir y seguir ahí sin denunciarlo y sin resolverlo es invitar a esta persona a seguir pecando y pecando y pecando y pecando. Y creo que tienes que salir de esa relación en ese sentido. Porque eso.
2: Creo que ya que no sabemos mucha información o datos de esa pregunta, podríamos tal vez concretarlo en animar a cada una de las personas a buscar a Cristo, porque eso al final, en caso de que exista una posible reconciliación, pues los va a llevar a eso. O incluso si de plano es una situación como la que comentaba, ¿no? En que no hay arrepentimiento, pues lo que necesitas es ir a Cristo también en ese momento. Entonces, tal vez ese podría ser un consejo, ¿no? Busca a Cristo, no nada más busques al abogado, no nada más busques las cosas prácticas, sino primero buscas a Cristo o al mismo tiempo.
0: Hay varias preguntas acerca de el segundo matrimonio, si una persona está divorciada, se puede volver a casar y ese tipo de cosas. Pero creo que no entran dentro del tema del día de hoy, que es conflictos dentro del matrimonio. Eso es como para formar un matrimonio. Entonces haremos en algún momento algún espacio para contestar esas preguntas. Lo mismo, hay una que dice: consejo para el noviazgo o matrimonio entre primos y hermanos. Pues no está formada la familia, entonces no cabe el día de hoy platicar mucho al respecto. ¿Qué? Ahora pregunto a las chicas, ¿qué le dirías a una mujer que está en un matrimonio joven, que está empezando su matrimonio, de errores que tú cometiste cuando estabas empezando tu matrimonio?
5: Yo le puedo...
0: Las chicas. A ver, ¿quién? Tere. Comencemos con Tere. Un consejo a una joven que está iniciando su matrimonio, pero un consejo no de un libro, sino de algo que tú hubieras querido saber cuando estabas empezando tu matrimonio. ¿Tere? Oh. Bueno, Itzel.
2: No, ya no te... ¿O no?
5: Es que está...
0: Ajá, ya.
6: ¿Cuál fue la pregunta? Exacto. Otra vez? Es que no...
1: Estaba luchando con entenderlo.
6: No, se estaba cortando.
0: Ah, ok. ¿Qué consejo le darías a una chica joven en un matrimonio joven? Pero no un consejo de libro, sino que tú dijeras, yo hubiera querido saber esto que ahora sé, hace... pues, tantos años.
1: Hace 20 años,
0: uh-huh, cuando te casaste.
6: Oh, ya que ya
0: basada en tus errores, ¿no? O sea, una experiencia completamente personal.
6: Ok. Yo creo que la oración, que es algo efectivo, y lo entendí mucho tiempo después. El orar por tu esposo, el orar por tus hijos, tiene mucho mayor eficacia y mayor poder que el querer uno controlar las cosas. O sea, echar mano de la oración, esa sería una. Otra, dejar de ser el Espíritu Santo de mi marido, que por muchos años así fue. Siempre quería que hiciera esto, dijera esto, y si no me súper sacaba de onda. Y también eso nos costó un buen rato entender que Dios es el que le dirige y yo tengo que descansar en él. Y pues creo que esas dos.
0: Okay. Lupita.
3: Creo que me hubiera gustado que me dijeran hace 16 años que yo no podía tener el control de todas las cosas, ¿no? Definitivamente creo que en lo personal... yo tenía esa mentalidad de que podía controlar todo, incluso hasta mi esposo, y definitivamente no es así, ¿no? Entonces, creo que debo descansar en que Dios tiene el control de absolutamente todas las cosas y...
1: No tratar de ayudarle.
3: Exacto, como decía Tere, ¿no? No tratar de ayudarle, porque cuando tratamos de hacer eso... ya se ponen muy mal las cosas, ¿no? Entonces, creo que ese.
0: Okay. Itzel, ¿cuánto tienen de casados, Raúl e Itzel? Porque ustedes se casaron jóvenes.
2: Tenemos 9 años de casados, así es que todavía entro en matrimonio joven. Yo todavía soy la que recibe el consejo de Tileide.
6: Todavía sigues cometiendo errores, ella está en esa época.
2: ¡Dame chance!
0: ¿Qué le dirías a...
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9: Gracias, muchas gracias, señor locutor.
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11: Hola, ¿qué tal? Qué gusto poder acompañarte. Yo soy Ofelia Díaz de Simbaña. En este mundo tan apasionante de la salud, estos son algunos remedios con remolacha o betabel. Este remedio es para la rinitis. Hervir una remolacha picada en cuadritos junto con varias hojas de eucalipto en 1 litro de agua por 10 minutos. Pasado ese tiempo, retirar del fuego y en un cuarto cerrado, colocar una toalla sobre la cabeza a modo de tienda. Aproximar el rostro lo más posible sin quemarse y recibir el vapor de esta preparación. Este remedio debe realizarse preferiblemente de noche antes de dormir. O también... este remedio con remolacha o betabel para la arteriosclerosis se coloca media remolacha,
12: una zanahoria pequeña, una rama de apio, un manojo de perejil y otra de espinaca en una licuadora. Añadir el jugo de un limón y licuar por unos instantes. Tomar un vaso diariamente. O también, este es un remedio con remolacha para limpiar el hígado. Lavar y cortar una remolacha mediana y colocar en una licuadora junto con un poco de agua y el zumo de una toronja. Licuar por unos instantes, tomar 2 cucharadas 4 veces al día. Las anfetaminas pueden provocar impotencia. Pasar más tiempo al aire libre puede ser beneficioso para la vista de los niños. Y la dieta rica en pescado, un posible escudo contra la depresión. El abuso de drogas tan seductoras y peligrosas como las anfetaminas tienen un efecto sobre la función sexual masculina, pero no está claro de qué forma concreta afectan estas a los hombres. Ahora, un nuevo estudio llevado a cabo por un equipo de científicos de la Universidad Nacional Yan Ming de Taipei en Taiwán y la Universidad Chu Te de Kaohsiung en Taiwán, ha querido profundizar en este aspecto. A pesar de que algún tipo de anfetamina pueda ser utilizada eficazmente en el tratamiento de la narcolepsia o del TDAH, estas drogas estimulantes conllevan un alto riesgo de adicción y de abuso. Aparte de las complicaciones médicas, sus efectos secundarios respecto a la función sexual han sido estudiados anteriormente. Erecciones espontáneas tras una inyección, disminución de la libido, deterioro de la eyaculación o dificultad para alcanzar el orgasmo. Sin embargo, estos estudios estaban limitados ya fuese por una muestra pequeña o por variables no deseadas, como que los sujetos tomaran más fármacos que el objeto de estudio. En comparación con los 211 sujetos de control, los consumidores de anfetaminas tenían el doble de probabilidades de sufrir disfunción eréctil. El estudio fue publicado en The Journal of Sexual Medicine. Pasar más tiempo al aire libre podría reducir las probabilidades de que los niños pequeños necesiten gafas, sugiere una nueva investigación china. En un estudio de 3 años de duración, añadir 40 minutos de actividades al aire libre al día se asoció con unas tasas más bajas de miopía en los niños chinos en edad escolar. Los miopes tienen problemas para ver las cosas a distancia, aunque recetar este método con la intención de ayudar a prevenir la miopía aparentemente no conlleva ningún riesgo. Los padres deben comprender que es probable que la magnitud del efecto sea pequeña y la duración es incierta, dijo el doctor autor editorial del estudio, el doctor Michael Repka, que acompaña al estudio de la edición de la revista JAMA. Repka es profesor de oftalmología y pediatría de la Facultad de Medicina de la Universidad de Johns Hopkins en Baltimore. Por tanto, retrasar la aparición de la miopía en los niños pequeños, que tienden a tener una tasa más alta de progresión, podría ofrecer unos beneficios a largo plazo desmesurados para la salud ocular. Y bueno, muchos son los estudios que han intentado relacionar la alimentación y la depresión, un trastorno psíquico que afecta a 300 millones de personas en el mundo y a unos 2 millones en nuestro país, pero casi nunca son concluyentes. Ahora, un análisis exhaustivo de 26 investigaciones realizadas entre 2001 y 2014 apunta al pescado como potencial aliado para disminuir el riesgo de padecer el extendido mal. Concretamente, según este meta-estudio publicado en la revista Journal of Epidemiology and Community Health, la ingesta regular de pescado podría reducir nada menos que un 17% el riesgo de sucumbir a la depresión. Eso sí, es un efecto que solo se ha registrado en las investigaciones europeas. El trabajo, que ha cruzado datos recabados entre más de 150.000 individuos, también infiere que esa disminución en las probabilidades de deprimirse es más acusada en los hombres que en las mujeres.

0: Dale ese aplauso al Señor. Todo va a estar bien, todo va a estar bien. No te preocupes más, levántate creyendo en tu Señor.
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2: Hoy en Médico Directo hablaremos sobre la estimulación del gateo en los pequeños. ¿Quiere saber usted más de este tema? Lo invito a que nos acompañe. Hoy recibimos con muchísimo agrado a la licenciada Yanela Ordóñez. Ella es psicóloga clínica del Centro de Estimulación Pucheritos. Muchísimas gracias, Yane, por acompañarnos. Bienvenida.
3: Muchas gracias a ustedes por la invitación. Siempre para mí es un placer estar aquí.
2: Vamos a gatear y muchas veces los padres en esta etapa tan importante de la vida de un bebé decimos, pero ¿y cuándo va a gatear? A mí me pasó y no gateaba. ¿Cuál es la edad y por qué es tan importante el gateo?
3: Bueno, primero, como lo hemos hablado en ocasiones anteriores, es importante destacar que esto es un acompañamiento y es un aprendizaje mutuo. Mamá, papá y bebé están aprendiendo del proceso de crecimiento. No hay una edad, en teoría hay una edad precisa, uh-huh. Pero cada niño, como lo hemos hablado siempre, es un mundo. Entonces, de los 7 a los 9 meses se desarrolla el gateo, lo que quiere decir que en algunos niños se va a dar a esa edad y en otros niños tal vez se adelante o se prolongue. Pero ¿qué es lo que nosotros tenemos que hacer? Muchas veces, por cuidado a que no se ensucie o que se meta cosas que están en el suelo, evitamos que el niño se deslice y logre estimular su proceso normal de movimiento. Otros niños, en cambio, definitivamente no les interesa mucho, no tienen muchas ganas, y lo que hay que hacer es estimularlos. ¿Cómo llegar a este proceso? Como bien lo hemos comentado, este acompañamiento va pasito a pasito. Primero, que ya le vamos dando otras comidas, que ya se va sentando, que ya se vira solo. Todo es como un proceso cronológico. Después ya llega el momento en que el niño necesita movimiento. Viene de un proceso de total quietud y de tener que desplazarse por medio de los adultos a querer desplazarse por sí mismo.
2: Solito, sí.
3: Entonces, esa es una de los datos importantes.
2: Y es como que ya va despertando a otro, a un mundo más grande.
3: A otra etapa. A otra etapa. Eso es muy real. Entonces, de lo que él está acostumbrado a que alguien más lo traslade, comienza a experimentar su propio movimiento. Comienza a experimentar este mundo que lo rodea. Como lo hemos manifestado también, este primer año de vida, sobre todo el niño está en un periodo de plasticidad cerebral. Lo que quiere decir es que el cerebro capta con mucha facilidad el medio que lo rodea. Entonces, otra manera de visualizar el mundo es estar en sus 4 puntos. Ya la visión no es solo directa hacia un punto y tal vez un poco sesgada, sino que ya tiene 360 grados, puede mirar hacia todos los sentidos y esto le crea autonomía que él puede decidir hacia dónde moverse, qué hacer, cómo ver, si algo le llama más la atención, trasladarse a ese lugar. Además que anatómicamente fortalece sus músculos para posteriormente pararse y caminar. Muchas veces es apresurado este proceso por parte de los adultos, especialmente a veces de las abuelitas, que lo están parando sin que todavía él esté listo para hacerlo. Entonces, lo que nosotros hacemos en el centro, en Pucheritos, es respetar cada momento del niño e irle enseñando a los papitos cómo estimular nuevas áreas, porque a veces piensan, no, todavía está muy chiquito, no está listo, o está muy vaguito, definitivamente no le interesa. Pero ¿qué hacemos porque sí le interese? Entonces, ese es nuestro deber.
2: Más o menos, ¿a qué edad entonces? Porque antes se decía inclusive que ni lo sentaran, ¿no?
3: Claro, claro que sí. Pero, por ejemplo, en la sentada esto va mucho ligado con los pediatras y también con los neonatólogos que decían que no era tiempo. Pero cuando están en el vientre, el niño no es que está rígido, el niño está con su curvatura, entonces no hay ningún problema. Pero depende mucho también de la información apropiada que le dé el especialista a la madre y baje esa angustia, porque nosotros nos vamos a lo que nos dice el especialista. Entonces, una manera de bajar nuestra angustia es ampliar nuestra información también. Entonces, la idea es ir al tiempo del niño, pero sí tenemos tiempos cronológicos y teóricos que nos dicen en escalas de desarrollo determinadas, adecuadas a nuestra cultura, porque eso es algo muy importante, que nos dice qué puede hacer el bebé en esa edad. Entonces, como lo comenté, de los 7 a los 9 meses se desarrolla el gateo. Si todavía no lo ha hecho, ¿qué podemos hacer para que el niño lo desarrolle? Y es precisamente eso. Hay niños que están muy rígidos o hay niños que están muy blanditos. Entonces, el primer paso es ponerlos en la posición adecuada, en un equilibrio, mediante masajes, mediante una gimnasia apropiada, ejercicios con pelota de pilates. Después, no solo enfocarnos en la parte física, que es un error que se comete muy a menudo. Hay una preparación, por eso son las sesiones de estimulación, que vamos a activando al niño poco a poco para cuando llegue un momento en que él ya está ambientado, sus musculitos ya estén calientes y hacer ejercicios apropiados y específicos para el gateo. Después ayudarlo con nuestras manos y el movimiento a pasar por rampas y irlo estimulando con cosas que llamen su atención, un juguete, una pelota, algún sonido, que la mamita lo llame de un lado y el papito ayude con el movimiento. Entonces son cosas que favorecen. Otra de las cosas muy importantes es adecuar un lugar de la casa, porque siempre estamos pensando, algo se puede meter a la boca, porque recuerden que están,
4: se va a caer por ahí,
3: o se va a caer o se va a ensuciar sus piernitas. Entonces recordemos que ellos están en una etapa oral, donde el conocimiento entra por la boca. Uh-huh. Entonces, por eso es que ellos se meten toda la boquita. Entonces, la idea es que nosotros estemos bajo su cuidado, prestándole atención, pero también estimulándolo con movimientos. Y en el momento en que él esté dado para, ninguna cosa es buen aprendizaje cuando él está llorando o cuando tiene otra necesidad más primaria, comer, cambiarle el pañal, que él esté en un momento agradable, que esté feliz, que lo vea como un juego, porque de eso se trata. No obligarlo porque ya está en edad y todavía no gatea, porque está vaguito, que es lo que comúnmente se escucha, o porque definitivamente no le interesa.
4: Jane, y frente a todo esto, ¿cuál es el tiempo apropiado que ellos deberían gatear? Porque se dice también que esto les ayuda a las matemáticas.
3: Lo que pasa es que este movimiento es muy importante porque hace como que las rutas de conexión cerebral y neurológicas con las que se desarrollan las funciones cognitivas. Entonces, por ejemplo, se dice que la distancia que hay entre los bracitos y la cabecita y el movimiento es la distancia que habrá después para leer y para escribir. Entonces, es una actividad que si el niño la desarrolla en este momento, pero de una manera agradable, porque eso me gusta subrayarlo y enfatizar, porque no es algo obligado, porque ahí no valdría la pena, le facilitará después el aprendizaje, porque en ningún momento es adelantar su proceso normal, es enseñarle una nueva y divertida manera de interactuar con su mundo, de interactuar con las cosas que lo rodea, de descubrir este mundo en el que él es nuevo. Entonces, la idea es que nosotros como papitos, abuelitas y profesionales involucrados en el crecimiento de los pequeños, tengamos las herramientas que a ellos más les atraigan, con la finalidad de que desarrollen anatómicamente, neurológicamente,
4: todas las habilidades que necesitan.
3: Todas las habilidades.
4: ¿Y cuánto tiempo necesitarían ellos gatear para poder desarrollar todo esto?
3: Por lo menos lo que yo recomiendo es que gateen mínimo unos 3 meses antes de desarrollar la caminada y antes de ejercitar la caminada. Entonces lo que yo siempre digo es
4: ¿qué pasa si se brincan?
3: Muchos niños, a eso voy, me han comentado que directamente caminan y no gatean. Bueno, en nuestro centro todos han gateado naturalmente. La idea es que tampoco hay que forzarlos y angustiarnos porque no gateó. Lo que tenemos que hacer es, en el momento apropiado, estimularlos. Entonces, si por ejemplo hay un niño que todavía no gatea, pero se para y se coge de las rejas de su cunita y es un movimiento espontáneo, hay que dejarlo. Pero si nosotros lo estamos cogiendo de la parte superior de las manos y lo estamos haciendo caminar cuando él todavía no ha gateado, no es lo apropiado.
4: Si de él solo nace, está bien, entonces.
3: Si de él solo nace, está bien. Apresurar un proceso para que él todavía no está listo, ni anatómicamente, ni neurológicamente, ni emocionalmente, no vale la pena. Entonces, estimular con amor en los momentos apropiados.
4: Qué bueno siempre seguir aprendiendo. Gracias, Jane, y gracias también a usted, amigo y amiga, por acompañarnos. Hasta la próxima.

Dios está por encima de ti para bendecirte. Abajo para sostenerte. Adelante para orientarte. Detrás para protegerte. Y a tu lado

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1: Claro que sí, las 12 horas es mediodía.
2: Gracias, muchas gracias, muchas gracias, señor locutor.
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2: 13 horas.
1: Gracias, muchas gracias. Muchas gracias, señor locutor.
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2: Son las 14 horas.
1: Gracias, muchas gracias. Muchas gracias, señor locutor.
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Dios está por encima de ti para bendecirte, abajo para sostenerte, adelante para orientarte, detrás para protegerte y a tu lado para

0: El reloj indica que son las 15 horas.
1: Muchas gracias, señor locutor.
0: 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Muy buenas tardes, queridos oyentes. Bienvenidos a su programa A Medias Tintas No, un espacio donde hablamos claro, sin rodeos y sin maquillajes espirituales. Hoy abordaremos un tema que parece pequeño, pero que revela mucho del corazón. Hacer trampas. ¿Es hacer trampa algo normal? ¿Es parte de la viveza? ¿O es una señal de que estamos viviendo el Evangelio a medias? La Biblia nos habla claramente sobre la integridad. En Proverbios capítulo 11, versículo 1, leemos: el peso falso es abominación a Jehová, mas la pesa cabal le agrada. Dios no negocia con la honestidad. No hay términos medios, no hay medias tintas. Hoy reflexionaremos sobre qué significa hacer trampa, por qué lo hacemos, cómo controlarlo, cómo corregirlo y qué dice la Biblia sobre cómo debemos actuar. Quédese con nosotros que este programa va a estar espectacular.

15 horas con 13 minutos. ¿Qué es hacer trampa? ¿Y por qué lo hacemos? Hacer trampa no es solo copiar en un examen o alterar una cuenta. Es manipular la verdad para obtener ventaja. Puede verse en negocios deshonestos, mentiras pequeñas, exageraciones, evadir responsabilidades, manipular personas. Y muchas veces lo justificamos diciendo, todos lo hacen, es solo una vez, no es tan grave. Pero Lucas, capítulo 16, versículo 10, Jesús nos enseña y dice, el que es fiel en lo muy poco, también en lo más es fiel, y el que en lo muy poco es injusto, también en lo más es injusto. El problema no es el tamaño de la trampa. El problema es el corazón. Cuando alguien vive el evangelio a medias, quiere bendición completa con obediencia parcial.

Veamos ahora cómo podemos controlar la tendencia a hacer trampa. ¿Nace del egoísmo, del orgullo o del deseo de ventaja? En Jeremías capítulo 17, versículo 9 dice: engañoso es el corazón más que todas las cosas. Entonces, ¿cómo controlar esa inclinación? Primero, reconociendo el problema, no minimizarlo, no justificarlo. Segundo, recordando que Dios ve todo. En Proverbios capítulo 15, versículo 3, nos dice: los ojos de Jehová están en todo lugar, mirando a los malos y a los buenos. Tercero, practicando la integridad en lo pequeño. La integridad no se improvisa en lo grande, se construye en lo cotidiano. Vivir el Evangelio completo significa ser la misma persona en público y en privado. Avanzamos más de la música. 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

De pronto usted se estará preguntando también, bueno, yo ya he cometido esa falla, pero ¿cómo corregir? La buena noticia es que la Biblia no solo corrige, también restaura. En Primera de Juan capítulo 1 versículo 9 leemos que si confesamos nuestros pecados, Él es fiel y justo para perdonar. Por lo tanto, corregir implica confesar, arrepentirse, restituir si es necesario y cambiar la conducta. En Efesios 4:28 nos dice, el que hurtaba no hurte más, sino trabaje. Dios no quiere excusas, quiere transformación. No se trata de quedar bien con la gente, sino recuerde que usted está aquí para agradar a Dios.

Hacer trampa puede parecer una ventaja, pero es una ventaja momentánea. Pero ya tomándolo desde el punto espiritual, es una pérdida eterna. El Evangelio no se vive por partes, no se practica cuando conviene, no se adapta a la cultura. O lo vivimos completo o lo estamos viviendo a medias. Recordemos las palabras de Colosenses capítulo 3 versículo 23, y todo lo que hagáis, hacedlo de corazón como para el Señor y no para los hombres. Queridos oyentes, la integridad no es opcional para el creyente, es evidencia de una fe genuina. Gracias por acompañarnos en A Medias Tintas No. Les habló su servidor, invitándoles a vivir una fe sin trampas, sin máscaras y sin medias tintas. Hasta nuestro próximo encuentro, que Dios les bendiga.

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1: Las 16 horas.
2: Gracias, muchas gracias. Muchas gracias, señor locutor.
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7: ¿Realmente es posible tener paz verdadera y genuina, aún en las circunstancias adversas y difíciles en nuestra vida? Aunque quisiéramos cambiar esto, aquello y lo otro, ¿es posible tener paz verdadera cuando todo es tan incierto? Cuando a veces sentimos un gran dolor físico o emocional. Cuando pareciera imposible resolver la situación. ¿Cómo tener paz en esos momentos? Bien, Jesús estaba en el aposento alto con sus discípulos y Pedro había discutido con él en cuanto a lavar sus pies. Judas había salido a entregarlo. Jesús les hablaba acerca de su partida. Les decía que sería crucificado. Para ellos nada de eso tenía sentido y para colmo les dijo esto: No se turbe vuestro corazón. Seguramente no lo dijo así, pero tal vez fue lo más absurdo que podrían haber escuchado. En medio de todo eso nos dice que no nos turbemos. Fíjese, vayamos un momento al Evangelio de Juan, capítulo 14. Este es uno de los versículos que sin entender el contexto no le hallaremos mucho sentido. Así que en medio de ese tiempo tan difícil, Jesús declara: No se turbe vuestro corazón, creéis en Dios, creed también en mí. Entonces, ¿qué quiso decirles? Lo siguiente: ya no se turbe más vuestro corazón, porque ya estaban angustiados. Decirles que uno de ellos lo entregaría era preocupante, que Pedro discutiera con él era inquietante, que Jesucristo anunciara su muerte después de todo lo que les había dicho era muy, no obstante, les exhortó: no se turbe vuestro corazón. Es decir, que ya no se sigan inquietando sus corazones, porque les indicaré cómo vivir a través de todo esto. Todos hemos enfrentado adversidades en la vida, situaciones y circunstancias en las que pensamos: Dios mío, ¿dónde estás? Si estás aquí, ¿por qué no escuchas mi oración? ¿Por qué no provees lo que necesito? ¿Por qué no sanas mi cuerpo? ¿Por qué no cambias mi relación? ¿Por qué no haces que él o ella regrese a mí? Todos hemos pasado por algo así. Es por esa razón que en este mensaje quisiera hablar de la clave para una paz permanente, no con altibajos, paz hoy, mañana no. ¿Cuál es la clase de paz que es permanente? Ese es el tema del que quisiera hablar ahora. Le invito a buscar Juan 14. Hay tres versículos que quisiera que leamos aquí. Comencemos con Juan 14, versículo primero. Jesús dijo: No se turbe vuestro corazón. Creéis en Dios, creed también en mí. Luego comienza a motivarles. Pasemos al versículo 27 de este mismo capítulo 14. Escuchemos lo que dice el Señor. Les dijo: La paz os dejo, mi paz os doy, yo no os la doy como el mundo la da. No se turbe vuestro corazón, no se angustien más, ni tengan miedo. Al decir mi paz, les quiso decir la misma clase de paz que yo tengo. Luego, si vamos al capítulo 16, el último versículo de este capítulo, otra vez les dice: Estas cosas os he hablado para que en mí tengáis paz. paz. En el mundo tendréis aflicción, pero confiad, yo he vencido al mundo. Entonces, quisiera que entendiéramos algo que es muy importante aquí. En la Biblia vemos que existe una diferencia entre paz con Dios y la paz de Dios. Quisiera explicarlo porque la verdad es que el primer paso para tener paz de Dios de manera diaria y permanente es estar en paz con Dios. Quizá diga en qué consiste. Veamos lo que dice la Biblia. Lo invito a buscar estos versículos. Vayamos a Isaías 59 por un momento. Y al pensar en cuál era nuestra condición espiritual antes de aceptar a Cristo como nuestro Salvador, nos dice en Isaías 59:1, «He aquí no se ha cortado la mano de Jehová para salvar, ni se ha agravado su oído para oír, pero vuestras iniquidades, es decir, nuestros pecados, han hecho división entre vosotros y vuestro Dios». En otras palabras, dice que el pecado nos separa, se refiere a nuestra condición antes de aceptar a Cristo como Salvador. Si vamos a Romanos en el capítulo 5, dice la Biblia en el versículo 9, pues mucho más, estando ya justificados en su sangre, por él seremos salvos de la ira. Antes de aceptar a Cristo como nuestro Salvador, la ira de Dios estaba sobre nosotros. Luego dice, porque si siendo enemigos fuimos reconciliados con Dios, fíjese. Así que antes de ser salvos, nuestros pecados nos separaban de Dios. Segundo, estábamos bajo la ira de Dios, es decir, vivíamos bajo el juicio de Dios, y esa es la condición de las personas que están sin Cristo. Esa es la condición en la que todos estuvimos antes de aceptar a Cristo como nuestro Salvador. Ahora, teniendo eso en mente, recordemos que es que al aceptarlo como Salvador en la práctica, dejamos de luchar, nos rendimos a Él, ¿y qué pasa? Cambiamos de posición, ya no somos enemigos, separados de Dios y bajo su ira y sin paz. Entonces, si deseo tener paz permanente en mi vida, la clase de paz que sobrepasa cualquier adversidad, revés y circunstancia que no podemos controlar o dominar, es necesario que ocurra algo. O sea, debe entregarle mi lucha a Cristo y decirle, Señor, rindo mi vida a ti, te acepto como Salvador personal. Tenemos una nueva posición. ¿Y cuál es esa? Somos hijos de Dios, perdonados. Todo lo demás desaparece. Andamos en su amor, somos morada del Espíritu Santo, quien nos sella hasta el día de redención, eternamente seguros en disposición para que Dios actúe en nosotros y nos bendiga. Es una posición totalmente nueva. Una vez que la ocupamos, ¿qué sucede? Podemos comenzar a entender y a experimentar lo que dijo el Señor a sus discípulos, por ejemplo, al afirmar, mi paz os doy. Yo no os la doy como el mundo la da, no se turbe vuestro corazón. Ahora, veámoslo a la luz de esto. La paz con Dios, atención, la paz con Dios se decide una sola vez en la vida. Recibimos a Cristo como Salvador, la lucha termina, somos hijos de Dios, se decide una vez. La paz de Dios se decide diariamente en una decisión continua en nuestro diario vivir. Podemos aceptarla o rechazarla, podemos experimentarla, disfrutarla o de alguna manera ignorarla. Recordemos, paz con Dios, la lucha termina, somos hijos de Dios, pero por otro lado, la paz de Dios sobrepasa todo entendimiento, como dijo Pablo en Filipenses 4. ¿Cuál es esa paz? Vayamos por un momento a Filipenses 4, porque en breve hablaremos de esto. Notemos cómo Pablo insta a quienes le escuchan, les exhorta a dejar de afanarse. Dice, por nada estéis afanosos, sino sean conocidas vuestras peticiones delante de Dios. En toda oración ruego con acción de gracias, y la paz de Dios guardará vuestros corazones, nos protegerá en esos momentos. Dice Romanos 5:1, justificados, mucha atención, justificados pues por la fe tenemos paz para con Dios, es decir, al aceptar a Cristo como Salvador, la lucha termina, somos hijos de Dios, la paz con Dios, justificados por la fe tenemos paz para con Dios, luego si queremos la paz de Dios es un asunto en nuestro andar diario. Si yo preguntase, ¿quién de nosotros puede controlar sus circunstancias? Ninguno de nosotros. La verdad es que todas las circunstancias son incontrolables. Entonces el Señor Jesús nos dice, aquí confíen en mí, la paz que yo les doy será completamente distinta a la paz que han experimentado antes. Entonces, ¿cuál es esta paz que Jesucristo ofrece? En primer lugar, tiene que ver con Él. Dijo, mi paz. ¿Recuerda lo que Él dijo de su relación con el Padre? Dijo, el que me ha visto a mí, ha visto al Padre. Yo y el Padre, uno somos. Por tanto, si Jesús y el Padre son uno, la paz que Él da es una paz divina. Es una paz celestial. Es una paz práctica. No es una paz que va y viene con las circunstancias, sino una paz que puede ser permanente. Si usted ha buscado y ha tratado de hallar paz en su vida, ha probado esto y aquello, solo hay un lugar donde encontrarla y es Cristo. Quizás diga, ni siquiera creo en Él, entonces nunca tendrá paz. Quizás diga, lo he probado. No. Mire, la clave de esa paz es nuestra relación con Cristo. Ahora, mucha atención, escuche bien. ¿Dónde busca paz la gente? En las circunstancias. Si tan solo pudiera cambiar esto y aquello, si tuviese esto o aquello, allí buscan paz. Pero Él dijo, no está en las circunstancias, sino en una relación. Hasta que la persona tenga una relación personal, por fe, rinda su vida a Cristo y comience a vivir en obediencia ante Él, no experimentará paz. Hay una sola fuente de paz. Escucha bien, no podemos. No se puede, es imposible vivir en desobediencia a la voluntad de Dios y a la vez tener paz. Y punto, no importa cuánto alcohol o drogas ingiera la persona, ni cuánto sexo, ni cuántas veces se haya casado, ni cuánta riqueza posea, nada de eso le dará paz. Dios lo ha hecho así de sencillo. Además nos dice que la paz que Él nos da es tan maravillosa que ni siquiera podemos entenderla. No podremos comprender por qué nuestro corazón está tan tranquilo y sereno cuando todo a nuestro alrededor se desploma. Como lo dijo Pablo, sobrepasa todo entendimiento, pero no a nuestra experiencia. Aunque no podamos entenderla, sí podemos experimentarla. Pensemos en esto. Jesús dijo, yo y el Padre uno somos. El que me ha visto a mí ha visto al Padre. Jesús y el Padre tenían perfecta unidad. Permítame preguntarle, ¿qué hay en su vida que le impide ser uno con el Señor Jesucristo? Lo que deseo que veamos es que hay una paz con Dios que viene al aceptar a Cristo como Salvador, la lucha termina. Por otro lado está la paz de Dios que solo viene al vivir rendidos a Él. Jesús dijo, yo y el Padre uno somos. ¿Sabe lo que Jesús quiere de nosotros? Mire, quiere que seamos uno con Él. ¿Qué significa? Que nuestro deseo sea estar de acuerdo con Él. ¿No considera que ciertamente es sabio andar en armonía con Jesús? ¿Andar en conformidad con la voluntad de Dios? ¿Acaso sea algo que Dios no sepa? ¿Tengo algún poder que Dios no posea? ¿Conozco algún camino que Dios desconozca? Él dice, yo y el Padre uno somos. Dice, pueden encontrar paz en mí. Es una relación personal con Jesucristo. Tenemos paz. Es el único lugar donde la hallaremos. Quizás piense, pues, yo creo que puedo tener paz sin Cristo. Permítame preguntarle. Si le diese un papel y le pidiese que describiera su vida actual, le aseguro que mencionaría cosas que quisiera cambiar. No está conforme con ellas. Ahora, ¿significa eso que llegará una etapa en su vida en la cual ya no habrá problemas ni angustias y todo saldrá de maravilla? Eso no sucederá. Jesús no lo experimentó. Así que paz no significa ausencia de todo lo que nos inquieta en nuestras circunstancias, sino que tenemos paz debido a nuestra relación personal con Él. Porque sabemos quién es Él y quién es Él en mí y quién soy yo en Él. Y debido a las grandes promesas que nos ha dado, porque Él cumple cada una de sus promesas debido a quién Él es en mí, porque en mí mora el Dios vivo en la presencia del Espíritu Santo. No importa lo que venga, ni cuán adversas sean las circunstancias, ni cuán formidables puedan ser, no importa cuán variables sean, puedo tener tranquilidad, serenidad, calma y una quietud que afianza mi alma para no ser azotado por tormentas de angustia y aprietos. No como las olas del mar, sino completamente estable. Porque Jesús es nuestra paz. No hay otra manera. ¿Tenemos alguna responsabilidad? Claro que sí. Algo que debemos recordar es, debemos apropiarnos de lo que nos pertenece. ¿Qué nos pertenece? ¿Qué es nuestro? Tenemos al Espíritu de Dios dentro de nosotros. Tenemos el maravilloso poder sobrenatural de Dios dentro de nosotros. Mediante el Espíritu Santo tenemos el potencial para todo lo que Dios nos tiene reservado. Debemos apropiarnos. Si estamos en una situación que nos causa gran desconcierto, debemos apropiarnos de quienes somos. Somos hijos de Dios, que tenemos al Espíritu Santo, que es la fuente de paz en nuestra vida. En segundo lugar, debemos tener el enfoque correcto. Cuando vengan los problemas y angustias, debemos poner nuestra mirada en Cristo. ¿Por qué? Porque Él es nuestra paz. No solo es la fuente, Él es nuestra paz. Quizás diga, ¿quiere decirme que al pasar por dolor debo enfocarme en Él? Sí. ¿Por qué? ¿Qué ocurre si nos concentramos en el dolor? ¿Todo empeora? En breve le indicaré cómo funciona. Al dirigir mi atención a Él, Dios me recordará varias cosas. Eres mi hijo y te amo. Recuerda que permito que esas cosas sucedan en tu vida y si respondes correctamente, las usaré para tu bien. Sé que hoy estás sufriendo, pero te ayudará bien. Sé que la extrañas, pero todo será para tu bien. Sé que lo has perdido, pero verás cómo la usaré para tu bien. En otras palabras, cuando Dios nos reconforta en medio del dolor, penas y tribulación en nuestra vida, cuando Él está allí para decirnos que entiende, que nos sacará de eso, no tenemos que darnos por vencidos. No hay que tirar la toalla, pero confiar en Dios. Ponga su atención en Dios, es decir, Él es la fuente. Permítame preguntarle, ¿cómo fue salvo? Bueno, hice esto y lo otro. No. Solo hizo una cosa. Dios hizo que fuese así de sencillo, solo hizo una cosa. Aceptó que Dios cumpla su palabra. Él dijo que somos salvos al confesar nuestros pecados y aceptarlo como Salvador. Eso hicimos sin tener que levantar la mano, sin tener que dar un paso, ni ir a ningún lugar, sin tener que dar nada. Es decir, solo lo aceptamos. ¿Qué hizo Él? Cambió nuestro destino eterno en ese momento. Escribió su nombre en el libro de la vida del Cordero. Somos hijos del Dios viviente. ¿Qué hicimos? Lo aceptamos, recibimos lo que Él tenía que ofrecernos. Y si Él puede hacerlo una vez, mire, ¿no habría de hacerlo cada día? ¡Sí! Es cuestión de confiar en Él, apropiarnos de sus promesas y concentrarnos en la fuente de nuestra paz, no en la fuente de nuestra frustración. No olvide este mensaje, porque seguramente ya lo sabe. De hecho, quizás donde se encuentre ahora mismo, en su casa o donde sea, usted se siente frustrado, sus circunstancias están completamente fuera de control. Quisiera animarle a considerar esto. Si el Señor Jesús lo dijo, ¿no cree que es verdad? Segundo, escuche esto. Muchas personas no creen en Cristo. ¿Han podido mencionar un pecado que Él haya cometido ninguno? Hay personas que ni creen en Él y dicen, sé que fue un buen hombre. Pues, ¿qué tan bueno fue? Tan bueno que nunca cometió un error, nunca pecó. Un momento, debe haber algo diferente en Él. ¿Sabe por qué? Porque Él es el Hijo de Dios. Ese Hijo de Dios ha decidido morar dentro de nosotros mediante el Espíritu Santo. Así que si alguien me preguntase, ¿qué es la vida cristiana? Respondería que la vida cristiana es aceptar por fe a Jesucristo como nuestro Salvador personal y que su muerte en la cruz y la sangre que dio trae el perdón de nuestros pecados. Luego viene la presencia del Espíritu Santo, cuya responsabilidad es vivir la vida de Cristo en nosotros. Porque eso es lo que Él hace. No es lo que hagamos, sino lo que Él hace. Entonces, ¿cuál es nuestra responsabilidad? Rendirnos a Él. Mire, mientras haya unidad, podemos tener paz. Si decidimos no estar de acuerdo con Él, de nada nuestra paz se irá. ¿Hay algo más sencillo que eso? No dije que sería fácil, pero es sencillo. ¿Desea paz? Necesita a Cristo. Deje de luchar contra Él. Deje de ser enemigo bajo la ira. Deje de estar separado de Él. Deje de vivir sin paz. Es su decisión. Dios no le decepcionará. ¿Qué nombre le dan a Jesús? El Príncipe de Paz. La Fuente de Paz. Él es el dador de paz. Todo consiste en una relación personal con Dios mediante su Hijo Jesucristo. Él es la fuente de nuestra paz permanente que opera diariamente en nuestra vida.

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1: Saludos y bienvenida a Mujer para la Gloria de Dios. Este es nuestro segundo programa en esta nueva serie sobre la concepción divina de la mujer. Y hoy queremos compartir sobre este tema que hemos introducido con esta serie. ¿Cómo están, Katy y Mayra?
4: Excelente.
3: Hola, gracias. Hola, Katy. Encantada de estar aquí de nuevo.
1: La verdad que es una bendición poder estar aquí. Es el Señor que nos permite hacerlo. Amén. Y por eso siempre queremos darle gracias y toda la gloria a Él. Recuerden, Mujer para la Gloria de Dios es una producción del Ministerio de Mujeres ESER de la Iglesia Bautista Internacional IBI, bajo la sombrilla del Ministerio de Integridad y Sabiduría. Este segundo programa de esta nueva serie lo hemos titulado El Valor de la Mujer a Través del Lente de Dios.
2: Es una bendición poder compartir con ustedes. Esperamos que durante el programa podamos reflexionar sobre la respuesta a esta pregunta. ¿Puedes ver en la Biblia la validación que dio Jesús a la mujer? Y como siempre, oremos antes de iniciar. Mayra, ¿tú podías orar para nosotras?
3: Claro que sí, oremos. Nuestro Señor y Salvador, Padre, exaltamos tu nombre en este nuevo día, Señor, dándote gracias por esta nueva oportunidad, Señor, de hablar de ti, de hablar de tu verdad, Señor, de compartir con otras lo que ya de antemano nosotras hemos estudiado. Señor, gracias. No lo damos por sentado, esta gran oportunidad y esta bendición que esto representa. Mira que esta nueva serie que estamos estudiando, Señor, sobre el valor que tú le das a la mujer, Señor, por qué tú la creaste, el diseño original, Señor, pudiera traer cierta controversia y confusión, Señor, y yo te pido en el poderoso nombre de Jesús, Señor, que tú abras el entendimiento. Amén. De cada persona que nos esté escuchando o nos esté viendo, Señor, para que puedan entender y aceptar sobre todo, Señor, tu diseño original. Amén. Para el hombre y para la mujer. Amén. En el nombre de Jesús te lo pedimos.
2: Amén. Amén. Gracias.
3: Y como la semana pasada compartimos sobre la base bíblica que sustenta que la mujer tiene el mismo valor del hombre, también compartimos acerca de la razón por la que a lo largo de la historia humana Satanás ha tratado de destruir el valor de la mujer. Es constante en esto, y esto es que dado que de la semilla de una mujer nacería aquel quien destruiría su reino terrenal, entonces Satanás ha querido restarle valor a la mujer. ¿Ustedes pueden entender eso? Uh-huh. Satanás ha querido promover que si la mujer no tiene valor, tampoco la tendrá su semilla.
1: Sí.
3: ¿Entienden ahora mejor el por qué las campañas publicitarias insisten en vender a la mujer como un objeto de placer? Wow. ¿O por qué el aborto es cada vez más aceptado?
1: Uh-huh. Wow, de verdad que son tremendas las artimañas de Satanás. No podemos minimizarlas. Al continuar hoy con esta serie, queremos abundar mayormente sobre el trato de Jesús para con las mujeres cuando Él estuvo en medio nuestro. El mismo trato que tanto Dios Padre como el Espíritu Santo también le dan a la mujer, porque los tres son uno. Los tres comparten los mismos atributos y la misma naturaleza, y por lo tanto estos tres constituyen al único Dios. Amén. Hebreos lo confirma en el capítulo 1, versículo 3, cuando dice de Jesús que es el resplandor de su gloria y la expresión exacta de su naturaleza.
2: Increíble, ¿verdad? Y la Biblia es una carta escrita a sus hijos. Uh-huh. Y es escrito por Dios mismo. Es increíble cuando uno piensa así, uno lo lee como, no, eso es algo muy especial. Y estamos acostumbrados a limitarnos a estudiarla por el contenido de sus palabras. Y eso es importante. Sin embargo, si esta fuera la única forma en que la estudiamos, perderemos muchas lecciones más que están presentes en la Biblia. Por ejemplo, un dato implícito en la Biblia es el silencio que hiciera Dios con su pueblo por 400 años, en que Dios no se comunicó con los judíos.
1: Sí. ¿Y cómo podemos deducir este dato si no está escrito en la Biblia?
2: Al calcular el tiempo dado entre la última palabra que fue escrito en el Antiguo Testamento, Malaquías, y el primer libro del Nuevo Testamento, que es Mateo.
1: Wow, ¿nos pudieras dar otro ejemplo de informaciones que estén escritas o implícitas en la Biblia, pero que realmente no se obtengan con una simple lectura de la Biblia, Mayra?
3: Sí, yo puedo, claro que sí. Los estudiosos de la Biblia han encontrado muchos, Aileen. Uh-huh. Por ejemplo, una vez Dios comienza a hablar de nuevo en el Nuevo Testamento, al hacer la lista de la genealogía de Jesucristo, hay un cambio que ocurre, que a menos de que pausemos y comparemos con las genealogías del Antiguo Testamento, lo pasamos por alto. En el Antiguo Testamento, en la genealogía de Jesús, solo se menciona nombre de hombres. Por ejemplo, en la clausura de Ruth, leemos que Farés engendró a Esrón. Esrón engendró a Ram, hasta llegar a Isaí, que engendró a David.
1: Todos hombres. Y en el listado de la genealogía de Jesús del Nuevo Testamento, entonces, ¿cómo está planteado? ¿Se menciona de casualidad el nombre de alguna mujer?
3: Sí, exactamente. Leamos en el Nuevo Testamento, en Mateo 1, versículo 3, que dice, Judá fue padre de Farés y de Sara, cuya madre fue Tamar. Y en el versículo 5, Salmón engendró de Rahab a Buz, Boz engendró de Ruth a Obed. Por primera vez las mujeres son incluidas en la genealogía de Jesús.
1: En el Nuevo Testamento.
3: Exacto.
2: ¿Y por qué creen ustedes que ahora es que se hace mención a las mujeres? ¿No estaba ya cerca la llegada del Mesías esperado? ¿De quién naciera este? ¿De la semilla del hombre?
1: No, definitivamente, ya lo has mencionado, de hecho, de la semilla de una mujer.
3: Así
1: durante
3: es.
1: Muchas generaciones, Satanás se encargó de marginalizar a las mujeres. Como tú mencionabas en el programa inicial, de descalificar a la mujer porque la semilla del Mesías vendría a través de una mujer. Sin embargo, Dios siempre ha protegido a la mujer, Él siempre les ha provisto, las ha afirmado en igual valor que el hombre, como nos dice Génesis 1:27. Si no han visto el primer programa, vayan a verlo para que entiendan mejor ese concepto original que Dios nos explica en Génesis, usando las palabras en original y el sentido que Dios tenía al crear a la mujer.
2: Eso es el base de todos los programas que vienen.
3: Exacto.
1: Buena aclaración.
3: Sí.
1: Aunque es injusto el que la mujer sea hoy en día y a lo largo de la historia humana objeto de tanto abuso, Dios tiene las razones que nosotras no conocemos de por qué lo ha permitido. Él no lo concibió, Él no lo originó, pero lo ha permitido y esto todo cumple a su propósito. Podemos confiar en que nada escapa a su soberanía. Él es bueno y sus propósitos, aunque nosotros no lo entendamos, siempre son perfectos. Lo que nosotras sí debemos hacer entonces es tener fe y procurar conocer mejor su verdad revelada, su palabra, lo que Él nos enseña, para entonces poder confiar más en nuestro Dios.
2: Así es, como sus hijas que somos, tenemos la iluminación del Espíritu Santo que nos hace conocer y entender su verdad. Sabemos que Dios Padre ama a la mujer como somos sus criaturas.
1: Uh-huh.
2: Jesús mismo dijo en Juan capítulo 5, versículo 19, el Hijo no puede hacer nada por su cuenta, sino lo que ve hacer el Padre, porque todo lo que hace el Padre, eso también hace el Hijo, de igual manera.
3: Así es, Katy, y siempre necesitamos entender que sus caminos no son los nuestros porque nos superan. Porque aunque crezcamos en conocimiento de Él y nuestra fe en Él, la realidad es que es imposible, imposible entender a Dios en su totalidad.
2: Así es.
3: ¿A ustedes no le ha pasado eso?
1: Sí.
3: Por ende, necesitamos depender 100% del Espíritu Santo. De hecho, ¿existe algún versículo que nos pida entender a Dios, Aileen?
1: Al 100%, no. Claro que no. Claro que no. Dios no nos va a pedir hacer algo que Él sabe que no podemos hacer, que nos es imposible.
3: Así es.
1: Dios nos supera de todas las formas. Así y gracias es. A Dios que es así, que así Él va es. Más allá. Dios solo nos pide confiar, tener fe una
3: amén,
1: y otra vez.
3: Amén.
1: Escuchemos de hecho Proverbios 3:5 que dice, confía en el Señor con todo tu corazón y no te apoyes en tu propio entendimiento. Y quiero que entendamos también la opinión de Dios cuando no confiamos. Leamos de hecho Proverbios 28:26. Dice, el que confía en su propio corazón es un necio. Ese que confía en su propio corazón es el que dice, no, lo que dice el mundo, lo que yo creo, está por encima de lo que Dios dice. Ese que actúa de esa manera, ese es un necio, de acuerdo a lo que nos dice la Biblia. Pero el que anda con sabiduría, o sea, el que cree la verdad que Dios ha revelado en su palabra, ese es el que anda en sabiduría. Ese será librado, nos dice la palabra, de una y otra forma.
3: Amén.
1: O sea, no seamos necios, no queramos sobreponer nuestros pensamientos, las corrientes que se han afirmado en nosotros, que hemos adoptado del mundo, sobre la verdad de Dios, nuestro Creador.
2: Qué bueno que tú podías clarificar este,
3: sí,
2: porque mucha
3: sí.
2: gente se confunde con eso.
3: Sí.
2: Y a lo largo de todo, toda la Biblia y de varias formas Dios nos está revelando y enseñando que tenemos que confiar
1: amén.
2: En sus formas y en sus caminos. ¿Tú crees que en el Antiguo Testamento Dios olvidó, relegó o ignoró a la mujer? ¿Habiendo Él mismo creado a su imagen?
3: Claro que no, absolutamente no. Katy, ¿cómo un Dios omnisciente puede olvidar algo?
2: Precisamente.
3: O sea, exacto.
1: Buena observación.
2: Vamos a aterrizar otra vez.
3: Exactamente.
2: Tan pronto como el libro de Génesis capítulo 3, Dios nos enseña que las mujeres habrían de tener un rol protagónico en la salvación del mundo.
1: Uh-huh.
2: Por eso ahora, en el Nuevo Testamento, Dios está colocándolas justamente en el centro del escenario.
3: Así es.
1: Jesús vino para liberar a las mujeres, porque aunque Dios, al igual que a los hombres, le había dado liberación de sus pecados a través del sacrificio, era válido tanto para hombre como para mujer. Sin embargo, a través de los años y de la tergiversación del diseño de Dios, pues se habían desarrollado sociedades patriarcales en donde las mujeres habían estado viviendo por mucho tiempo bajo la opresión del hombre, no por el diseño de Dios, sino por la tergiversación de la verdad hecha por el hombre.
3: Así es.
2: Así
1: recordemos,
2: misma.
1: De hecho, que hasta la llegada de Jesús, las mujeres habían sido tratadas como ciudadanas de segunda clase.
3: Totalmente.
1: Sin poder estudiar, sin ser independientes,
3: sí.
1: sin poder tener propiedades. O sea, subordinadas en todo, porque no la consideraban capaces.
3: Wow.
2: Las mujeres hasta tenían prohibido entrar en el templo.
1: Uh-huh.
2: Tenía
1: sí.
2: que permanecer fuera del templo en un área que ellos tenían. Por los no judíos,
1: sí.
2: dando a entender que estas eran salvas a través del linaje masculino de la familia. Y aunque el fundamento de esta creencia era pecaminoso, esto apuntaba a Cristo.
1: Apuntaba,
2: porque la única forma de entrar en el cielo es a través de un hombre,
1: uh-huh.
2: a través de Jesucristo.
3: De Jesucristo,
1: sí.
3: imagínate. También, Katy, el único que podía entrar al lugar santísimo, era el sacerdote. ¿Y qué era? Un hombre.
1: Un hombre.
3: Porque allí estaba la presencia manifiesta de Dios. Esto apuntando a la analogía de Jesucristo que Katy acaba de mencionar. Ojo que esto es muy importante. Nuestra motivación al estudiar el valor de la mujer ante los ojos de Dios no es para mejorar nuestra autoestima, sino que es para apuntar a Cristo y a la bondad de nuestro
1: Dios. Y si valoramos a las mujeres en su justa medida como criaturas de Dios que le representan a Él en una forma bíblica y correcta, entonces estamos realmente honrando a nuestro
2: Así
1: Dios.
2: Es.
1: O sea, cuando celebramos a las mujeres, al igual que cuando celebramos en verdad todo lo que Dios ha creado, entonces estamos haciendo

0: Por ejemplo, al evaluar al hombre y a la mujer, solemos centrarnos en todas las diferencias. Sin embargo, cuando leemos Génesis capítulo 1 y 2, Dios comienza con las similitudes que existen entre ambos géneros. Ambos son seres humanos, ambos tienen la naturaleza compartida y Dios le dio a ambos una misma misión compartida. Llenar y dominar la tierra.
1: Oh, wow, y está tan claro en la palabra. Y dado que fuimos ambos creados a su imagen y semejanza, debemos definir lo que esto significa, empezando por las personas del Antiguo Testamento. La imagen se refiere a la representación de divinidades paganas o ídolos tallados, pintados o recreados de cualquier forma. Todos los templos paganos tenían una imagen del Dios que habitaba en ese templo. La semejanza se refiere al parecido que tenemos con Dios como Padre. Luego en Génesis 1, versículo 26, encontramos la primera orden dada al hombre y a la mujer en la Biblia, el ejercer dominio. Y luego en el versículo 27, sed fecundos y multiplicaos y llenad la tierra y que sojuzgadla.
2: Y en verdad, al hablar sobre este tema, escucharla, yo quiero hacerle una invitación a las que nos escuchan. Y es que si alguna de ustedes se resiste a cualquiera de estas ideas que son la verdad de Dios, el diseño original de Dios, tal cual lo dice la Biblia, yo les exhorto a que oren, que le pidan al Señor que quite toda rebeldía de su corazón, que vuelvan a su palabra para estudiarla y para entender el diseño de Dios por encima de cualquier idea o concepción humana que se haya fijado en sus mentes. Porque la verdad es que el diseño original de Dios es el único que nos va a dar verdadero propósito, verdadera libertad y verdadero gozo en nuestras vidas. Cuando ponemos por práctica su palabra.
0: Y lo dimos porque nosotros estábamos allá.
1: Eso te iba a decir, o sea, yo lo puedo decir por experiencia.
2: Y seguimos luchando.
1: Y seguimos luchando menos, pero mucho menos.
2: Claro, porque tenemos
1: luchando por nuestra naturaleza caída.
0: Así es. Realmente.
2: Y porque a través del Espíritu Santo Dios nos ha ido alumbrando nuestra mente. Claro. Pero hay muchas ideas que sin querer se han fijado en nosotros y que son mentiras.
1: Y yo estaba convencida totalmente, y no era por mal ni por maldad. Yo entendía que yo lo estaba haciendo bien. O sea, pero no sabía cuál era mi diseño ni mi propósito.
2: Así es. Por eso Jesús tuvo que venir para cambiar y redimirlo todo.
0: Así es.
2: Por eso cuando Jesús viene a ser nuestro Rey y Salvador, entonces Él viene a redimir todas esas ideas y ahí es que debemos de ser diligentes. Amén. Jesús vino a reivindicar a las mujeres como miembros valiosos que son del reino, no solamente porque el Mesías vino de la semilla de una mujer, sino también porque ahora son parte del real sacerdocio, a diferencia del Antiguo Testamento, o sea, responsables. Todas las mujeres somos responsables de anunciar las virtudes de Jesucristo para que otros puedan escuchar las buenas nuevas, como nos enseña Primera de Pedro 2:9.
0: Amén. Y al leer los evangelios, ¿Jesús siguió las reglas establecidas por las autoridades?
1: Ay, no.
2: Fue revolucionario, no. Como mencionamos.
1: Fue revolucionario, de hecho, ese fue un problema. Por ejemplo, ¿en qué día de la semana realizó muchas de sus sanaciones?
0: En el día de descanso.
2: El sábado.
0: El sábado, lo más santo.
1: Y los fariseos estaban...
0: De hecho, esa es la razón, que lo mataron.
2: Sí.
0: Porque eso fue contra
2: porque
0: sus leyes.
2: Según ellos, violentó la ley.
0: La ley de Dios, ellos pensaron.
1: Exacto, un rebelde.
0: Exacto. Y también vemos que le habló directamente a las mujeres, algo que estaba prohibido también.
2: Tajantemente, y mucho menos hablarle a una mujer samaritana. Este era un pueblo considerado como inferiores porque no eran judíos puros, sino que estaban mezclados con otros pueblos paganos. Y Jesús le habló a una mujer samaritana.
0: Así mismo. ¿Y las sanaciones que hizo Jesús siempre fueron a hombres?
1: No, claro que no. Muchas fueron, muchísimas a mujeres, como la hija de Jairo o la mujer que sangró por 12 años, María Magdalena.
0: Y sobre todo, esta mujer considerada inmunda e intocable. Y es, de hecho, en su desesperación por ser sanada, violó las leyes.
2: Jesús.
0: Sí, y ella también violó las leyes para ser sanada

0: se aprovechó, se arriesgó para hacerlo. Mas sin embargo, Jesús no la condenó, sino que la sanó y la llamó hija. Esa es la mujer que estaba sangrando por 12 años.
1: Wow.
0: La llamó hija. Esto fue la primera vez que al Jesús dirigirse a una persona usó un término que evidenciaba la relación familiar dada a través de la conversión. ¿Y con quién sucedió esto?
2: Con una mujer.
1: Así es, Aileen. Jesús sanó a María Magdalena de 7 demonios. ¿Cómo habrá sido la vida de esta mujer antes de Cristo?
2: Wow.
1: Debe haber sido horrible, sin ayuda, sola y repudiada por todos, dada su enfermedad y también poseída por 7 demonios que la controlaban. Qué vida tan triste.
2: Y no sé si han notado en su estudio de la palabra de los evangelios que el nombre de María Magdalena fue mencionado 12 veces en los evangelios. De hecho, por encima de muchos de los apóstoles. Se menciona a esta. O sea, que Cristo traspasó todas las fronteras hechas por los humanos, las sociales, las políticas, las raciales o la de género, o sea, con tal de tratar a las mujeres con el debido respeto que merecían, con el justo valor con que habían sido creadas. Porque las mujeres siempre, todas las mujeres han sido y son portadoras de la imagen de Dios, salvas en igual de condiciones a través del sacrificio de Jesucristo y una vez salvas con la morada del Espíritu Santo también en las mujeres.
0: Así es. Si hay algo que a lo largo de los evangelios nos llama la atención, es el amor de Cristo para con los rechazados y los débiles. Sí. Por eso no debe de sorprendernos cuando Jesús habló del juicio final en Mateo capítulo 25 y dijo que los herederos del reino son aquellos a quienes alimentó y le dio a beber, etc. Y también cuando dijo en el versículo 40, en verdad os digo que en cuanto lo hiciste a uno de estos hermanos míos, a uno de los más pequeños, a mí me lo hiciste.
1: Así es, y yo voy a añadir que Jesús nos dijo a través de Pablo en 1 Corintios 1, versículos 27 y 28, escuchen, Dios ha escogido lo débil del mundo para avergonzar a lo que es fuerte, y lo vil y despreciado del mundo ha escogido Dios lo que no es para anular lo que es. Y qué buen punto, Aileen y Katy, para terminar hoy. Continúen, por favor, estudiando sobre cómo Jesús trató a las mujeres.
2: Así es, y recuerden que necesitamos orar no solamente por Mujer para la Gloria de Dios, sino también por cada una de las que nos escuchan, nuestra cosmovisión, si está realmente fundamentada en la verdad de Dios en cuanto a su concepción al crear a la mujer, o si priman más las mentiras de este mundo. Es algo que debemos de reflexionar. Dios nos ama, Dios nos ha creado con igual valor. Amén. Y ahí es que Dios quiere que estemos en su verdad, así como la que compartimos con ustedes a través de Mujer para la Gloria de Dios. Necesitamos sus oraciones para poder seguir profundizando y estudiando y aterrizando todas estas verdades de Dios en nuestra cosmovisión, para tener una cosmovisión cada vez más bíblica.
1: Amén.
0: Les esperamos en nuestro próximo encuentro. Dios delante.
1: Bendiciones.
0: Hasta la próxima.

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0: regálame una sonrisa, un beso de tus labios, que me puedan enamorar.
1: 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Bienvenidas y bienvenidos. Muy buenas tardes, amigas y amigos que nos sintonizan a través de Cevis Radio. Bienvenidos a su programa favorito de cada tarde. Esto es Cóctel de Amor. Les saluda con el cariño de siempre su amigo Carlos Ceballos, acompañándolos en esta tarde maravillosa, llena de sentimientos, reflexión y mucho romanticismo. Hoy vamos a conversar sobre un tema que toca el corazón de todos. Lenguajes del amor. Formas de dar y recibir amor. Sí, porque todos amamos, pero no todos amamos de la misma manera. Algunos expresan su cariño con palabras, otros con detalles, otros con abrazos, caricias, besos, y muchos con algo más valioso, el tiempo compartido. ¿Sabías que muchas parejas tienen conflicto no por falta de amor, sino porque hablan distintos lenguajes emocionales? Hoy vamos a descubrir cómo el contacto físico, las caricias, los besos y el tiempo de calidad fortalecen nuestras relaciones. Así que prepárate, porque este cóctel de amor viene cargado de sentimientos sinceros. Recuerde, usted puede comunicarse con nosotros a través de nuestro mensajero al 0992 66 67 40.

17 horas con 13 minutos. Cuando hablamos de lenguajes del amor, hablamos de maneras distintas de expresar afecto. Un abrazo puede transmitir más que mil palabras. Tomar la mano, una caricia en el cabello, un beso en la frente son gestos que dan seguridad y conexión emocional. No se trata solo de pasión, sino de ternura. Un beso inesperado puede cambiar el día de tu pareja. Hoy vivimos corriendo, pendientes del celular, del trabajo, de las obligaciones, pero dedicar tiempo exclusivo a la persona que amas es una de las mayores pruebas de amor. Escuchar sin interrupciones, conversar mirando a los ojos, caminar juntos. Muchas veces la frase "Ya sabes que te amo" no es suficiente. El amor necesita demostrarse en el lenguaje que la otra persona entiende. Y yo quiero invitarle que usted se pregunte hoy, ¿estoy amando como mi pareja necesita ser amada? Continuamos con la música del recuerdo en esta tarde de cóctel de amor a través de Cevis Radio.

Y vamos a abrir nuestro mensajero, siempre agradecidos por cada uno de nuestros oyentes que nos escriben y se comunican con nosotros. Katy nos dice acá en la ciudad de Ambato: yo siento que mi esposo demuestra su amor trabajando duro por nosotros, pero casi no es cariñoso. ¿Cómo puedo explicarle que necesito más abrazos? Mi querida Katy, qué importante reconocer eso. A veces el amor está, pero en otro idioma. Conversarlo con ternura puede hacer la diferencia. Luis nos escribe desde la Tacunga: mi novia siempre quiere que salgamos y compartamos tiempo, pero yo pienso que con decirle que la amo es suficiente. Hoy entiendo que quizá ella necesita más tiempo conmigo. Efectivamente, Luis, porque el amor no solo se dice, se vive. Andrea desde Píllaro dice: para mí el contacto físico es esencial. Si no hay abrazos, siento que algo falta. Gracias, Andrea, por tu confianza. Muchas personas se sienten amadas precisamente así. Continuamos con más éxitos, más canciones. Esta es la tarde de Cóctel de Amor, con lo mejor de la música del recuerdo. 17 horas con 27 minutos.

Qué hermoso es entender que cada persona tiene su manera especial de sentir el amor. El contacto físico libera emociones positivas, genera confianza y fortalece el vínculo. El tiempo compartido crea recuerdos que duran toda la vida. No se trata de cambiar quién eres, sino de aprender a complementar tu forma de amar. Así que yo te recomiendo que esta semana tú puedas intentar expresar amor de una manera diferente. Si normalmente solo dices te amo, añade un abrazo largo. Si siempre das regalos, añade tiempo de calidad. El amor es como un idioma. Mientras más lo practicas, mejor lo hablas.

Seguimos dando lectura a los mensajes de texto que nos han seguido compartiendo nuestros oyentes. Y Andrés nos escribe desde Salcedo. Mi esposa es poco expresiva, pero cuando me toma la mano, siento todo su amor. Diana nos escribe desde El Puyo. Muy buenas tardes. Le saluda Diana Carolina. Trabajo mucho y casi no paso tiempo con mi pareja. Hoy me doy cuenta de que necesito organizar mejor mi tiempo. En el sector de La Maná nos escucha Luis Fernando. Después de 15 años de matrimonio, entendí que los pequeños detalles diarios mantienen vivo el amor. Gracias a ustedes por confiar en nosotros, por compartir sus mensajes y ser parte de Cóctel de Amor.

Queridos amigos, hoy aprendimos que el amor no tiene una sola forma. Puede ser un abrazo sincero, un beso inesperado, una caricia suave o simplemente tiempo compartido sin distracciones. La recomendación de hoy es clara. Descubre el lenguaje del amor de la persona que está a tu lado. Exprésalo con acciones y nunca des por sentado los sentimientos, porque amar es un arte y todos podemos aprenderlo. Gracias por acompañarme en este cóctel de amor. Soy Carlos Ceballos y será hasta nuestro próximo encuentro aquí en Cevis Radio. Que el amor reine en sus hogares.

0: 18:00.
1: Gracias, muchas gracias, muchas gracias, señor locutor.
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3: Hola, ¿qué tal? Qué gusto poder acompañarte. Yo soy Ofelia Díaz de Simbaña. En este mundo tan apasionante de la salud, estos son algunos remedios con remolacha o betabel. Este remedio es para la rinitis. Hervir una remolacha picada en cuadritos junto con varias hojas de eucalipto en un litro de agua por 10 minutos. Pasado ese tiempo, retirar del fuego y en un cuarto cerrado, colocar una toalla sobre la cabeza a modo de tienda, aproximar el rostro lo más posible sin quemarse y recibir el vapor de esta preparación. Este remedio debe realizarse preferiblemente de noche antes de dormir. O también, este remedio con remolacha o betabel para la arteriosclerosis se coloca media remolacha, una zanahoria pequeña, una rama de apio, un manojo de perejil y otra de espinaca en una licuadora. Añadir el jugo de un limón y licuar por unos instantes. Tomar un vaso diariamente. O también, este es un remedio con remolacha para limpiar el hígado. Lavar y cortar una remolacha mediana y colocar en una licuadora junto con un poco de agua y el zumo de una toronja. Licuar por unos instantes, tomar 2 cucharadas 4 veces al día. Las anfetaminas pueden provocar impotencia. Pasar más tiempo al aire libre puede ser beneficioso para la vista de los niños. Y la dieta rica en pescado, un posible escudo contra la depresión. El abuso de drogas tan seductoras y peligrosas como las anfetaminas tienen un efecto sobre la función sexual masculina, pero no está claro de qué forma concreta afectan estas a los hombres. Ahora, un nuevo estudio llevado a cabo por un equipo de científicos de la Universidad Nacional Yan Ming de Taipei en Taiwán y la Universidad Chu Te de Kaohsiung en Taiwán, ha querido profundizar en este aspecto. A pesar de que algún tipo de anfetamina pueda ser utilizada eficazmente en el tratamiento de la narcolepsia o del TDAH, estas drogas estimulantes conllevan un alto riesgo de adicción y de abuso. Aparte de las complicaciones médicas, sus efectos secundarios respecto a la función sexual han sido estudiados anteriormente. Erecciones espontáneas tras una inyección, disminución de la libido, deterioro de la eyaculación o dificultad para alcanzar el orgasmo. Sin embargo, estos estudios estaban limitados ya fuese por una muestra pequeña o por variables no deseadas, como que los sujetos tomaran más fármacos que el objeto de estudio. En comparación con los 211 sujetos de control, los consumidores de anfetaminas tenían el doble de probabilidades de sufrir disfunción eréctil. El estudio fue publicado en The Journal of Sexual Medicine. Y pasar más tiempo al aire libre podría reducir las probabilidades de que los niños pequeños necesiten gafas, sugiere una nueva investigación china. En un estudio de 3 años de duración, añadir 40 minutos de actividades al aire libre al día se asoció con unas tasas más bajas de miopía en los niños chinos en edad escolar. Los miopes tienen problemas para ver las cosas a distancia, aunque recetar este método con la intención de ayudar a prevenir la miopía aparentemente no conlleva ningún riesgo. Los padres deben comprender que es probable que la magnitud del efecto sea pequeña y la duración es incierta, dijo el doctor autor editorial del estudio, el doctor Michael Repka, que acompaña al estudio de la edición de la revista JAMA. Repka es profesor de oftalmología y pediatría de la Facultad de Medicina de la Universidad de Johns Hopkins en Baltimore. Por tanto, retrasar la aparición de la miopía en los niños pequeños, que tienden a tener una tasa más alta de progresión, podría ofrecer unos beneficios a largo plazo desmesurados para la salud ocular. Y bueno, muchos son los estudios que han intentado relacionar la alimentación y la depresión, un trastorno psíquico que afecta a 300 millones de personas en el mundo y a unos 2 millones en nuestro país, pero casi nunca son concluyentes. Ahora, un análisis exhaustivo de 26 investigaciones realizadas entre 2001 y 2014 apunta al pescado como potencial aliado para disminuir el riesgo de padecer el extendido mal. Concretamente, según este meta-estudio publicado en la revista Journal of Epidemiology and Community Health, la ingesta regular de pescado podría reducir nada menos que un 17% el riesgo de sucumbir a la depresión. Eso sí, es un efecto que solo se ha registrado en las investigaciones europeas. El trabajo, que ha cruzado datos recabados entre más de 150.000 individuos, también infiere que esa disminución en las probabilidades de deprimirse es más acusada en los hombres que en las mujeres.

0: Dale ese aplauso al Señor. Todo va a estar bien, todo va a estar bien. No te preocupes más, levántate creyendo en tu Señor.
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2: Hoy en Médico Directo hablaremos sobre la estimulación del gateo en los pequeños. ¿Quiere saber usted más de este tema? Lo invito a que nos acompañe. Hoy recibimos con muchísimo agrado a la licenciada Yanela Ordóñez. Ella es psicóloga clínica del Centro de Estimulación Pucheritos. Muchísimas gracias, Yane, por acompañarnos. Bienvenida.
3: Muchas gracias a ustedes por la invitación. Siempre para mí es un placer estar aquí.
2: Vamos a gatear y muchas veces los padres en esta etapa tan importante de la vida de un bebé decimos, pero ¿y cuándo va a gatear? A mí me pasó y no gateaba. ¿Cuál es la edad y por qué es tan importante el gateo?
3: Bueno, primero, como lo hemos hablado en ocasiones anteriores, es importante destacar que esto es un acompañamiento y es un aprendizaje mutuo. Mamá, papá y bebé están aprendiendo del proceso de crecimiento. No hay una edad, en teoría hay una edad precisa, pero cada niño, como lo hemos hablado siempre, es un mundo. Entonces, de los 7 a los 9 meses se desarrolla el gateo, lo que quiere decir que en algunos niños se va a dar a esa edad y en otros niños tal vez se adelante o se prolongue. Pero ¿qué es lo que nosotros tenemos que hacer? Muchas veces, por cuidado a que no se ensucie o que se meta cosas que están en el suelo, evitamos que el niño se deslice y logre estimular su proceso normal de movimiento. Otros niños, en cambio, definitivamente no les interesa mucho, no tienen muchas ganas, y lo que hay que hacer es estimularlos. ¿Cómo llegar a este proceso? Como bien lo hemos comentado, este acompañamiento va pasito a pasito. Primero, que ya le vamos dando otras comidas, que ya se va sentando, que ya se vira solo. Todo es como un proceso cronológico. Después ya llega el momento en que el niño necesita movimiento. Viene de un proceso de total quietud y de tener que desplazarse por medio de los adultos a querer desplazarse por sí mismo.
2: Solito, sí.
3: Entonces, esa es una de los datos importantes.
2: Y es como que ya va despertando a otro, a un mundo más grande.
3: A otra etapa.
2: Se le amplía el
3: mundo. A otra etapa. Eso es muy real. Entonces, de lo que él está acostumbrado a que alguien más lo traslade, comienza a experimentar su propio movimiento. Comienza a experimentar este mundo que lo rodea. Como lo hemos manifestado también, este primer año de vida, sobre todo el niño está en un periodo de plasticidad cerebral. Lo que quiere decir es que el cerebro capta con mucha facilidad el medio que lo rodea. Entonces, otra manera de visualizar el mundo es estar en sus 4 puntos. Ya la visión no es solo directa hacia un punto y tal vez un poco sesgada, sino que ya tiene 360 grados, puede mirar hacia todos los sentidos y esto le crea autonomía que él puede decidir hacia dónde moverse, qué hacer, cómo ver, si algo le llama más la atención, trasladarse a ese lugar. Además que anatómicamente fortalece sus músculos para posteriormente pararse y caminar. Muchas veces es apresurado este proceso por parte de los adultos, especialmente a veces de las abuelitas, que lo están parando sin que todavía él esté listo para hacerlo. Entonces, lo que nosotros hacemos en el centro, en Pucheritos, es respetar cada momento del niño e irle enseñando a los papitos cómo estimular nuevas áreas, porque a veces piensan, no, todavía está muy chiquito, no está listo, o está muy vaguito, definitivamente no le interesa. Pero ¿qué hacemos porque sí le interese? Entonces, ese es nuestro deber.
2: Más o menos, ¿a qué edad entonces? Porque antes se decía inclusive que ni lo sentaran, ¿no?
3: Claro, claro que sí. Pero, por ejemplo, en la sentada esto va mucho ligado con los pediatras y también con los neonatólogos que decían que no era tiempo. Pero cuando están en el vientre, el niño no es que está rígido, el niño está con su curvatura. Entonces, no hay ningún problema. Pero depende mucho también de la información apropiada que le dé el especialista a la madre y baje esa angustia. Porque nosotros nos vamos a lo que nos dice el especialista. Entonces, una manera de bajar nuestra angustia es ampliar nuestra información también. Entonces, la idea es ir al tiempo del niño. Pero sí tenemos tiempos cronológicos y teóricos que nos dicen en escalas de desarrollo determinadas, adecuadas a nuestra cultura, porque eso es algo muy importante, que nos dice qué puede hacer el bebé en esa edad. Entonces, como lo comenté, de los 7 a los 9 meses se desarrolla el gateo. Si todavía no lo ha hecho, ¿Qué podemos hacer para que el niño lo desarrolle? Y es precisamente eso. Hay niños que están muy rígidos o hay niños que están muy blanditos. Entonces, el primer paso es ponerlos en la posición adecuada, en un equilibrio, mediante masajes, mediante una gimnasia apropiada, ejercicios con pelota de pilates. Después, no solo enfocarnos en la parte física, que es un error que se comete muy a menudo. Hay una preparación, por eso son las sesiones de estimulación, que vamos activando al niño poco a poco para cuando llegue un momento en que él ya está ambientado, sus musculitos ya estén calientes y hacer ejercicios apropiados y específicos para el gateo. Después ayudarlo con nuestras manos y el movimiento a pasar por rampas y irlo estimulando con cosas que llamen su atención, un juguete,

0: pero también estimulándolo con movimientos y en el momento en que él esté dado para. Ninguna cosa es buen aprendizaje cuando él está llorando o cuando tiene otra necesidad más primaria, comer, cambiarle el pañal, que él esté en un momento agradable. Que esté feliz, que lo vea como un juego, porque de eso se trata. No obligarlo porque ya está en edad y todavía no gatea, porque está vaguito, que es lo que comúnmente se escucha, o porque definitivamente no le interesa.
1: Jane, y frente a todo esto, ¿cuál es el tiempo apropiado que ellos deberían gatear? Porque se dice también que esto les ayuda a las matemáticas.
0: Lo que pasa es que este movimiento es muy importante porque hace como que las rutas de conexión cerebral y neurológicas con las que se desarrollan las funciones cognitivas. Entonces, por ejemplo, se dice que la distancia que hay entre los bracitos y la cabecita y el movimiento es la distancia que habrá después para leer y para escribir. Entonces, es una actividad que si el niño la desarrolla en este momento, pero de una manera agradable, porque eso me gusta subrayarlo y enfatizar, porque no es algo obligado, porque ahí no valdría la pena. Le facilitará después el aprendizaje, porque en ningún momento es adelantar su proceso normal, es enseñarle una nueva y divertida manera de interactuar con su mundo, de interactuar con las cosas que lo rodea, de descubrir este mundo en el que él es nuevo. Entonces, la idea es que nosotros como papitos, abuelitas y profesionales involucrados en el crecimiento de los pequeños, tengamos las herramientas que a ellos más les atraigan, con la finalidad de que desarrollen anatómicamente, neurológicamente
1: todas las habilidades que necesitan.
0: Todas las habilidades.
1: ¿Y cuánto tiempo necesitarían ellos gatear para poder desarrollar todo esto?
0: Por lo menos lo que yo recomiendo es que gateen mínimo unos 3 meses antes de desarrollar la caminada y antes de ejercitar la caminada. Entonces lo que yo siempre digo es
1: ¿Qué pasa si se brincan?
0: Muchos niños, a eso voy, me han comentado que directamente caminan y no gatean. Bueno, en nuestro centro todos han gateado naturalmente. La idea es que tampoco hay que forzarlos y angustiarnos porque no gateó. Lo que tenemos que hacer es, en el momento apropiado, estimularlos. Entonces, si por ejemplo hay un niño que todavía no gatea, pero se para y se coge de las rejas de su cunita y es un movimiento espontáneo, hay que dejarlo. Pero si nosotros lo estamos cogiendo de la parte superior de las manos y lo estamos haciendo caminar cuando él todavía no ha gateado, no es lo apropiado.
1: Si de él solo nace, está bien, entonces.
0: Si de él solo nace, está bien. Apresurar un proceso para que él todavía no está listo, ni anatómicamente, ni neurológicamente, ni emocionalmente, no vale la pena. Entonces, estimular con amor en los momentos apropiados.
1: Qué bueno siempre seguir aprendiendo. Gracias, Jane, y gracias también a usted, amigo y amiga, por acompañarnos. Hasta la próxima.
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1: Muy buenas noches, queridos oyentes. Les damos la bienvenida a su programa favorito de Alabanza y Folclore Latinoamericano, aquí en la noche de Cebis Radio. Hoy tenemos un tema muy especial, un tema que toca profundamente el corazón. ¿Cómo hacer que Dios sea mi primer amor? A lo largo de esta noche vamos a escuchar algunas voces de diferentes partes de nuestra hermosa América Latina. Reflexionaremos sobre este importante tema y por supuesto también tendremos ese toque de alegría y energía que caracteriza a nuestra música. Pero antes de empezar, les invito a que se preparen para un viaje sonoro lleno de reflexión.